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0: Bolivia, decía el presidente. Escuchamos también lo que menciona el alcalde de La Paz, César Dosbailer, en este encuentro nacional.
1: Y vayamos creciendo y definamos una visión de desarrollo, y en función de esa visión de desarrollo nos unamos. Y que cuando tengamos diferencias que incluso nos lleven a las calles y que el día de hoy nos tengan en problemas en nuestra sede de gobierno, volvamos nuevamente a mirar la visión. Digamos, esta es la visión que estamos persiguiendo y unámonos nuevamente en función de una visión. Planteo que este diálogo debía hoy definir un proceso de trabajo para definir de manera participativa una visión de desarrollo para el país. Segundo, presidente, debemos impulsar la construcción de nuestra patria Bolivia en función de dos locomotoras de desarrollo. Un sector público, gigante, no grande, porque esa ha sido la discusión, el tamaño, ¿qué tamaño tiene que tener el sector público? Y ahí estamos confrontados, grande, chiquitito, mediano, ¿de qué tamaño? No, no. ¿Por qué no hablamos más bien de un sector público eficiente, facilitador de los procesos, de la otra locomotora del desarrollo, que es el sector privado, en cualquier dimensión y de cualquier forma de estructura que sea competitivo, y ambos empecemos a trabajar, sector público y sector público eficiente, sector privado competitivo, juntos empecemos a arrancar para que este país logre esa visión de desarrollo que juntos también nos hayamos comprometido y la hayamos trabajado? Y finalmente, presidente, y a todos los bolivianos y bolivianas acá, que hemos estado confrontados mucho tiempo y seguimos confrontados. Y si no cambiamos la forma de hacer política, vamos a seguir confrontados mucho tiempo. Pero ¿qué tal si hoy definimos que los bolivianos no somos enemigos, sino más bien definimos con mucha claridad que hay otros enemigos? Y hoy quiero plantear cuatro enemigos que tiene Bolivia. Y les declaremos la guerra el día de hoy. La guerra a esos cuatro enemigos. Un enemigo, la pobreza. Declarémosle la guerra a la pobreza. Otro enemigo, la desigualdad. Declaremos la guerra a la desigualdad. Otro enemigo, la injusticia. Transformemos el sistema de justicia que tenemos actualmente. Declarémosle la guerra a la injusticia. Y cuarto enemigo, la corrupción, que nos ha robado la patria. Declaremos el enemigo a esos cuatro, son nuestros cuatro enemigos. Declaremos en la guerra a esos cuatro enemigos: la pobreza, la desigualdad, la corrupción, la injusticia. Y en función de una visión de desarrollo, trabajando de manera conjunta a todos los bolivianos, declarándole la guerra a los verdaderos enemigos, podemos asegurarle un mejor futuro a nuestra patria. Que ese sea el propósito de este diálogo, presidente, que sea el propósito de todas las autoridades que estamos acá presentes. Porque Bolivia, hoy, más que nunca, nos demanda que le pongamos nuestro corazón al espíritu y toda la fuerza. Hoy Bolivia puede tener un futuro si nosotros juntos lo decidimos pensando en todos los bolivianos. Muchas gracias, presidente. Muchas gracias a Bolivia. Gracias.
0: Así autoridades hacen su paso por la testera. Para justamente dar a conocer su palabra en este encuentro nacional por el país, acuerdo por la estabilidad y las reformas. Avanzamos. Con 56 votos, diputados aprueba eliminar la ley 1720 y el Senado va a definir su futuro. La Cámara de Diputados aprobó la madrugada de este sábado el proyecto de ley para abrogar la ley 1720. La reconversión de la pequeña propiedad luego de varias horas de debate marcadas por tensión y política, además de presión de sectores movilizados y mediaciones de la Asamblea Legislativa. La propuesta fue remitida al Senado para continuar su tratamiento en el Legislativo. Escuchemos la palabra de la diputada Claudia Herbas informando sobre la aprobación de la abrogación de la ley 1720 en la Cámara de Diputados.

0: de todo nuestro país ha tomado conciencia y la responsabilidad histórica de lo que implicaba abrogar una ley que lo que va a hacer más bien ahora al ser abrogada es llevar al diálogo con todos los actores, desde empresarios, desde indígenas y campesinos, y empezar a legislar como se debe, consensuando, conversando, dialogando, pero además empezar también a legislar en base a las necesidades que cada sector tiene, donde todas y todos los bolivianos se sientan representados.
1: Ahora, esta normativa está siendo enviada hasta la Cámara de Senadores para su respectiva revisión.
0: Sí, es evidente, tiene que seguir el procedimiento. Ahora que se ha abrogado en la Cámara de Diputados, va a pasar al Senado. En el Senado también seguramente va a pasar a una comisión. Esperemos que también haya una dispensación de trámite para poder lograr también abrogar esta ley. Convoco a mis colegas senadores, parlamentarios en el Senado, que puedan tomar también esta responsabilidad histórica con el país para que podamos realmente ser el órgano que somos y que estamos demostrando la madurez política que corresponde que en estos momentos.
2: Movilizados campesinos de Tierras Bajas celebraron en las calles la aprobación del proyecto que abroga la ley 1720. Con expresiones de júbilo y gritos de sí se pudo, sectores indígenas, campesinos y simpatizantes celebraron la aprobación de este proyecto de ley que abrogaría la ley 1720. Campesinos celebraron la aprobación de este proyecto de ley que abrogaría la ley 1720. Ahora pasa a la Cámara de Senadores, donde deberá seguir su curso para ver si se aprueba también en esta instancia este proyecto de ley. Sin embargo,

0: En el encuentro nacional, el gobernador de Santa Cruz, Juan Pablo Velasco, ha manifestado su desacuerdo en la eliminación, en abrogar la ley 1720. Dice que es un atentado contra la libertad de los pequeños productores. Le están quitando la opción de decidir qué hacer con su patrimonio.
1: Bueno, gracias a todos. Bueno, hoy no vengo solamente a hablar en representación del departamento de Santa Cruz, sino también del sector productivo, también a pedido del Comité Pro Santa Cruz, porque voy a tomar unos minutos de mi intervención para hablar de lo que pasó anoche, ¿no? Lo que pasó esta mañana, perdón, en el Congreso. Yo creo que es un tema un poco complejo, un atentado contra la libertad de los pequeños productores que le están quitando la opción de decidir qué hacer con su patrimonio, decidir qué hacer con lo que le corresponde. Estamos quitando la libertad de decidir qué hacer con lo que tanto han trabajado. Yo defiendo la libertad y seguramente que muchos de ustedes también. Y yo creo en esa libertad de que los productores de todo Bolivia, porque esta es una ley nacional, decidan qué hacer con su futuro, tomen las riendas de su destino y decidan sí o no si quieren progresar de esta manera como muchos otros pueden progresar. Yo creo que tenemos que ser claros y directos que esta medida es optativa, es voluntaria, no es una imposición. No es un impuesto que es impuesto por alguien. Es libre. Y recomiendo que en el Senado no se revea esto. Y también la opción de que se pueda modificar, de que sea regionalizado, de que cada departamento elija, a través de su comisión agraria departamental, qué hacer con este tipo de leyes, ¿no? Yo creo que si estamos buscando una autonomía plena, me parece que este es un gran inicio. Y la libertad de elegir, de decidir como departamento y de que los productores, pequeños, medianos productores, elijan también es muy importante. Entendemos que las grandes industrias se empiezan desde los pequeños emprendedores, los mayores fuentes de empleo, los mayores generadores de trabajo son los pequeños emprendedores, los pequeños empresarios, así que tenemos que respetar eso. Yo le digo, señor presidente, autoridades, respetemos la libertad de elegir. Simplemente eso, sentido común. Yo creo que no hay nada más grandioso que dejar que la gente defina el futuro de su destino.

0: La Cámara de Exportadores de Bolivia lamenta la falta de seriedad del gobierno ante presiones de la abrogación para la ley 1720.
1: Hoy lo que más nos preocupa a nosotros del sector exportador es la falta de seriedad que estamos mostrando como país hacia el mundo. Aprobamos una ley y abrogamos una ley porque las marchas se apoderan de la calle. La anarquía se ha apoderado de la gestión gubernamental en el país y eso es lo que nos preocupa a nosotros.
2: El presidente de la Cámara de Exportadores de Bolivia, Oswaldo Barriga, en contacto con Radio Éxito, lamentó que el gobierno no respete las leyes promulgadas y decida abrogar normativas ante presiones como la ley 1720 de conversión de tierras.
1: Quienes se oponen tienen intenciones políticas. Si son o no son productores, desconozco. No conozco a la gente directamente, pero sé, por lo que puedo ver desde afuera, porque no soy parte activa de esta situación, que Bolivia va por mal camino porque gente como los que hoy están marchando, financiados no sé por quién, y trabajando y bloqueando la producción a través de bloqueos, a través de marchas, a través de todas estas presiones, no nos dejan producir.
2: Justificó que la normativa beneficia con mayor generación de producción a pequeños y medianos productores.
1: El sector exportador, por ejemplo, necesita mayor materia prima para procesarla y exportarla. A través de la ley 1720 se iba a generar mayor capacidad de producción para los pequeños y los medianos productores que hoy se ven descapitalizados y sin poder acceder a la banca. Y esto por discursos que están 100% teñidos de política.
2: Red de Noticias Éxito, Eber Vargas, La Paz.
0: Avicultores han calificado al gobierno de tibio por retroceder con la ley 1720.
3: En ninguna parte de la del país va a ser alcanzada la parte comunitaria por esta ley. Entonces, realmente nosotros extrañados, preocupados e indignados porque el gobierno también aquí se muestra tibio, no tiene firmeza y no tiene realmente la convicción de llevar adelante a este país y sacarlo de la crisis económica.
2: El presidente de la Asociación Nacional de Avicultores, Omar Castro, en contacto con Radio Éxito, rechazó la abrogación de la ley 1720 y cuestionó la falta de firmeza del gobierno frente a sectores que piden la eliminación de la normativa.
3: Anularla para sentarnos otra vez a discutir la ley con todos estos sectores que se piensan van a ser afectados, lograr de que entre nuevamente un texto a las comisiones respectivas y sea aprobado en Parlamento para después ser promulgada por el Ejecutivo, perdemos tiempo. Bolivia hoy en día no puede perder tiempo, ni retrocediendo con leyes que todos sabemos que son beneficiosas.
2: Castro recordó que la ley solo alcanza a la propiedad privada individual y su aplicación es voluntaria.
3: Pero esta ley solamente alcanza la propiedad privada individual. Y cualquier productor, cualquier pequeño productor que quiera que su título pase de pequeño a mediano para poder ser sujeto de garantía con esta propiedad, lo va a hacer a título voluntario.
2: Red de Noticias Éxito, Eber Vargas, La Paz.
0: Cívicos de Santa Cruz cuestionan la gestión del presidente Mas por dejarse adentrar por algunos sectores sociales.
4: Que no pongan trabas, en vez de estar levantando tranca, hemos aumentado tranca. Está en todo el tiempo ahorita para reconducir las riendas del país. Necesitamos producir, necesitamos trabajar, necesitamos generar ingresos, necesitamos garantizar la inversión extranjera e interna. Y para eso está en la mano del presidente.
2: El presidente del Comité Cívico Pro Santa Cruz, Estelo Cochamanidis, cuestionó los 6 meses de gobierno del presidente Rodrigo Paz por no resolver los problemas del país y generar más obstáculos.
4: Ustedes nos informan todos los días, ¿no? Creo que el mejor análisis es el que ustedes, las noticias que estamos hablando. Hoy precisamente no estamos hablando de cosas buenas, pero sí lo hemos manifestado también. Nosotros tenemos la intención de que el gobierno trabaje, de que el gobierno se deje ayudar, lo hemos dicho, se deje ayudar con los sectores que saben trabajar, que saben generar empleo, que saben producir.
2: Lamentó que el gobierno se deje amedrentar por algunos sectores y exhortó coordinar con quienes trabajan.
4: No dejándose amedrentar con unos cuantos. Aquí lo que necesitamos es que él de una vez gobierne y gobierne para todos los bolivianos de igual manera. No necesitamos que favorezca a uno u otro. Lo que siempre se ha pedido desde Santa Cruz y desde todo el sector productivo empresarial del país es que estén las reglas claras, que se hagan las cosas bien.
2: Red de Noticias Éxito, Ever Vargas, La Paz.
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0: Avanzamos con más. Vamos hasta el sur del país, estamos con Mateo Tintilay desde Villazón. Mateo, también habrá movilizaciones acatando el paro del magisterio este lunes. Se cerrará el puente internacional. Mateo Tintilay, contigo, adelante.
24: Bueno, estoy acá con la profesora Ana Mendoza, ella es la presidente del Comité de Movilizaciones. Se está anunciando, profesora, el cierre del puente internacional como medida de presión ante los conflictos que se han presentado a nivel nacional. El Magisterio Rural de Bolivia tiene diferentes peticiones y también las movilizaciones que están anunciadas para el lunes 11 y el martes 12 de mayo. Profesora, bienvenida. Esto es Éxito Noticias a nivel nacional. Tenga usted muy buenos días.
25: Muy buenos días a su medio de comunicación. Así es, don Mateo. Esta semana que viene, para el lunes 11 y martes 12 de mayo, se viene lo que es la movilización de 48 horas a nivel regional de lo que es el Magisterio Rural. Esto por las problemáticas que se viene suscitando a nivel nacional como sector. Entonces estamos acatando a lo que es la instructiva que nos emana nuestra ente matriz.
24: Bien, amigos, a nivel de todo nuestro país ya se ha anunciado, reiteramos, el cierre del puente internacional en esta frontera con la República Argentina. Red de Noticias Éxito, Mateo Tintilay, Villazón.
0: La ministra de Educación ha convocado al diálogo al magisterio para este lunes.
26: Ante el paro convocado por el magisterio para este lunes, la ministra de Educación, Beatriz García, ha convocado nuevamente al diálogo a la dirigencia. Escuchemos.
1: es de podernos sentar a dialogar. No hay una fecha definida para poder reunirnos, sin embargo, invito al Magisterio Urbano y Rural, a todos sus dirigentes, a que nos sentemos para dialogar a partir del lunes, si es posible, inclusive antes. El presupuesto del Magisterio se ha incrementado en un 12% en relación al año anterior. Como he dicho varias veces, ya nos hemos comprometido y está presupuestado el incremento de ítems y también diferentes nivelaciones en cargas horarias para docentes a nivel inicial, en primaria y también en secundaria. Tenemos claridad en algo. Tenemos que cumplir con 200 días de clases. Eso le debemos a los estudiantes de Bolivia. A todos nuestros niños y jóvenes les debemos esos 200 días para que tengan el aprendizaje en aula. Tenemos que mejorar el nivel de aprendizaje y eso solo se logra si hay el trabajo en aula con sus maestros. Los maestros tienen un rol fundamental. Ellos son los que tienen que enseñar, guiar y orientar a la niñez y a la juventud estudiantil.
2: La autoridad de gobierno ha indicado que espera que los maestros depongan esas actitudes y se sienten a dialogar con las autoridades. En el informe, Miriam Chungara.

0: Otro tema. Continúan suspendidas los viajes desde la terminal de La Paz y el Alto debido a los bloqueos.
1: Se han suspendido los viajes por el tema de seguridad, porque ayer teníamos conocimiento que en algunos lugares estaba muy restringido el paso de vehículos.
2: El comandante regional de la policía de la ciudad del Alto, coronel Fernando Rojas, informó que se registran más de 20 puntos de bloqueo en el altiplano del departamento, que impide los viajes tanto al interior del país, Copacabana, Desaguadero y otras carreteras.
1: Tenemos dos puntos de bloqueo en lo que es la carretera hacia Laja, bloqueo en el kilómetro 7 y en Tiwanaku. Por otra parte, en el sector de la carretera hacia Copacabana tenemos el bloqueo a la altura de Achacachi, en la comunidad Santana, en San Roque, el cruce Peñas, en Batallas y en inmediaciones del peaje de la tranca de Corapata. También tenemos a unas personas que están realizando este bloqueo. Hacia el sector de la carretera entre La Paz y Oruro tenemos bloqueo al ingreso al puesto de control técnico de Achica Arriba. Tenemos a la salida misma de este, es decir, pasando este puesto de control, y antes del puesto de control tenemos dos puntos de bloqueo y otro bloqueo que sea de Villa Remedios. Por otra parte, nos han informado que se tiene un bloqueo en Conani, en Sicasica, y por este otro sector en Chacoma, lo que es la carretera hacia Viacha. Y en Patacamaya también se tiene un bloqueo en la comunidad de Cañavide. Estamos coordinando con el departamento de las redes sociales de este comando policial para mantener constantemente informado y actualizado a la población paseña y alteña que tiene la intención de realizar algún tránsito por estos lugares.
2: Red de Noticias Éxito, Miriam Chungara, La Paz.
0: El gobierno ha revelado audios sobre una convulsión en el país y apunta directamente a Evo Morales. Por las instrucciones, se asumirán acciones legales.
3: Con La Paz vamos a meter. Si La Paz no encabeza, esto no va a haber.
2: El viceministro de Régimen Interior, Hernán Paredes, presentó unos audios donde aparentemente se escucha al expresidente Evo Morales instruyendo bloquear las carreteras y cercar La Paz a partir de lunes.
3: Yo veo que

0: la situación económica va a empeorar. ¿Por qué? Va a empeorar esto. Y segundo, es un gobierno maleante, corrupto, familiar. No quiere, no va a confiar. Esta semana va a llegar, puede conseguir esta semanita, pero no solo estructuralmente. Santa Cruz solamente los negocios de caminos. Pues vamos, ya está empezando. Si el día lunes, mira ahí cerca La Paz, vamos a meter. Si La Paz no encabeza, esto no va a haber.
1: Al respecto, el viceministro aseguró que se trata del expresidente Morales, quien instruye este movimiento para desestabilizar al gobierno del presidente Rodrigo Paz.
2: Estos son dos audios, de otros audios más que hemos podido capturar en base a nuestro equipo de inteligencia. Son instrucciones del señor Evo Morales, que instruye todo este movimiento que tiene el eje de desestabilizar al gobierno de Rodrigo Paz Pereira. ¿Cuál es el objetivo? Y lo dijo Evo públicamente. Él ha dicho, Evo vuelve y hay que recuperar el Estado. ¿Qué hace el gobierno? Nosotros lo que hacemos es separar lo que es conspirativo, político, mandato de Evo Morales y sus empleados, porque él realmente los maneja como sus empleados, separar de las que son demandas legítimas.
1: Anunció que se asumirán acciones legales para identificar a los que conspiran y a los que financian estas movilizaciones.
2: Primero, identificar delitos. Ese es un punto central, identificar delitos, porque se están cometiendo algunos delitos y la Fiscalía, el Ministerio Público y el Poder Judicial tienen que trabajar. En segundo lugar, identificar los dineros ilícitos que están siendo utilizados en esas actividades.
1: Red de Noticias Éxito, Miriam Chungara, La Paz.
3: La verificadora Chequea Bolivia ha manifestado que el audio difundido por el gobierno sobre Morales y los bloqueos es de 2025. Uno de los audios presentados en la conferencia de prensa por el viceministro de Régimen Interior, Hernán Paredes, corresponde a 2025, cuando el dirigente Rudy Capquique denunció un cerco de ciudades en una conversación telefónica con el expresidente Evo Morales. El equipo de verificación ha constatado que el primer audio presentado en conferencia de prensa fue difundido en junio de 2025. Contenido que Chequea Bolivia verificó como auténtico en esa fecha. Para esto se revisó qué frases coinciden comparando las frases de Morales en el audio del año pasado con el que se presentó como actual. Chequea Bolivia analizó ambos audios en el editor de video Premiere Pro, herramienta que permite comparar las ondas sonoras y la duración de las frases para verificar si coincidían. Y el análisis mostró similitudes tanto en las ondas de sonido como en los tiempos de varias frases. La comparación también permitió identificar una característica específica del audio de 2025, la interjección UJUM del dirigente Rudy Capquique, que también se escuchaba con Morales. Ese mismo sonido también se escucha en el audio presentado por el viceministro Paredes. El audio de 2025 surgió a raíz de una llamada en la que el expresidente Morales daba instrucciones a varios simpatizantes para bloquear carreteras y mencionaba un cerco a La Paz. El dirigente Rudy Capquique, en conferencia de prensa, reveló esa grabación de la llamada telefónica. En ese entonces, el equipo de Chequea Bolivia encontró también evidencias de que el contenido fue creado con inteligencia y artificial. 12:48 minutos.

0: Los bloqueos se continúan. Dirigente campesino de la provincia Camacho lanza duras críticas a los ministros, diputados y senadores. Hay malestar en las bases por la situación económica que atraviesa el país.
1: ¿Están haciendo a los cojudos? Perdónenme la palabra. Estás escuchando a toditos los ministros, a los diputados, a los senadores, que se están haciendo a los cojudos, perdónenme la palabra. Esto es el sentir del boliviano, que ya estamos muy calientes, porque lo estamos viviendo desde abajo, lo estamos sufriendo desde abajo, porque como hace rato decía, tenemos hijos, tenemos familias que mantener, y ustedes nos están arruinando. ¿Qué crees, que vamos a quedarnos con los brazos cruzados? No, hasta ahora hemos aguantado, desde hoy en adelante ya no. Bolivia y la provincia Camacho y los vecinos aquí de la ciudad de La Paz y la ciudad del Alto, únanse, defenderemos lo que es Bolivia.
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0: Y a raíz de los bloqueos se ha reportado escasez de pollo en los mercados de la ciudad de La Paz y el Alto. El representante de los comercializadores de carne de pollo en La Paz, Miguel Rivero, ha informado que prácticamente los mercados están desabastecidos. Desde ayer existe desabastecimiento de pollo en la ciudad de La Paz debido al bloqueo de las carreteras. Ha señalado que las pocas cargas que llegan mediante transbordo a las ciudades de La Paz y El Alto llegan a comercializar el kilo de pollo a 35 bolivianos el kilo. Prácticamente no hay pollo, es lo que ha anunciado el dirigente. Afirmó al advertir que la interrupción en las rutas está afectando el normal abastecimiento del producto en los principales centros de abasto en la sede de gobierno. Sin embargo, el gobierno ha anunciado que hará intervención a los puntos de bloqueo.
3: No sabemos montos, pero por el orden de magnitud de las movilizaciones, mantener bloqueo en 20 provincias, tenemos más o menos 45 puntos de bloqueo en La Paz, eso es un monto muy grande.
4: El viceministro de Régimen Interior, Hernán Paredes, informó que se registran 45 puntos de bloqueo, sobre todo en el departamento de La Paz, y anunció que si no se levanta la medida de presión de manera pacífica, desbloquearán con la policía tanto en el municipio de Caranavi como en el altiplano.
3: ¿Qué estamos haciendo? Primero, hoy llega una comisión de los bloqueadores, vamos a hablar con ellos. Vamos a hablar y les vamos a decir que sus demandas todas han sido respondidas. Que no tiene sentido que sigan teniendo esa actitud, que están suspendiendo el ingreso de oxígeno al hospital, de garrafas para la población, de gasolina, de diésel. Eso es inaceptable. Y justamente vamos a aplicar la constitución con los que resultaren responsables de ese tema.
4: Dijo que en el caso de Caranavi, la población está atravesando por una hambruna, ya que no pueden ingresar alimentos ni combustible a esa región por los bloqueos.
3: Caranavi está en una situación cerca a la hambruna. La garrafa está costando 140 bolivianos en Caranavi. Hay escasez de alimentos. El pueblo está realmente enardecido. ¿Qué es lo que han hecho ellos? Ha habido anoche una refriega y han logrado hacer levantar, creo que, 2 puntos de bloqueo. O sea, ya no soporta Caranavi. El alcalde está en una muy buena actitud, el nuevo alcalde Caranavi está colaborando.
4: Red de Noticias Éxito, Miriam Chungara, La Paz.
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10: Avanzamos en la recta final. Envían a la cárcel al exgerente de BOA por el caso Vuelos a La Habana.
11: Ha determinado enviar a la cárcel con detención preventiva por 5 meses al ex gerente general de la empresa boliviana de aviación BOA, Ronald Caso, investigado por un presunto daño económico causado al Estado de 18 millones de bolivianos relacionado a la apertura de la ruta aérea hacia La Habana, Cuba. Dicha medida deberá cumplir en el penal de San Antonio. La misma ha sido apelada por la defensa. Al respecto nos informa el abogado Javier García.
12: Participación en específico del ingeniero Ronald Caso. Nosotros tenemos documentos, los hemos ido acreditando, los hemos presentado yo y también se van a presentar nuevos documentos que establecen primero que estos vuelos eran vuelos exploratorios. ¿Qué involucra aquello? Que no eran rutas oficiales, pero que sí estaban siendo comercializadas, por supuesto, porque en materia de aviación comercial debe de realizarse una previamente, además de una planificación y todo lo que involucra esto, sino los vuelos exploratorios tienen la finalidad de ver cómo se comporta el mercado, ver cuánto puedes atraer, cómo operan los gastos operativos en el destino y demás situaciones que son muy variables en el escenario mismo en el que se plantea la aeronáutica comercial. Esto normalmente se hace durante un año. ¿Que pueden presentarse pérdidas? Sí, por supuesto, pero eso es parte de un presupuesto que tiene Boliviana Aviación para reinvertir. Tú reinviertes en relación a nuevas operaciones que pueden darte un lucro. Y durante el año se hacen valoraciones constantes y concluido el año puedes afirmar si esa ruta es viable o no. Entonces sí, no puedo negar que hubieron vuelos que tenían una muy mínima capacidad de pasajeros. Pero es parte de lo que involucran las rutas exploratorias. Es parte de la fase experimental que tienen estas rutas. Ahora, ¿por qué yo les digo que no hay daño económico al Estado? Porque los propios reglamentos y además las normas de auditoría y contabilidad establecen que solamente puedes hablar de daño económico remitiéndote, en caso de empresas, a los estados financieros. Y el año 2023 y 2024, que son las últimas gestiones completas que tenía el ingeniero Caso, Boliviana Aviación no ha reportado ninguna pérdida en concreto. Se ha tenido utilidad y esa utilidad ha sido reinvertida en estos vuelos exploratorios y por lo tanto se ha establecido de que inclusive en esta constante supervisión a la ruta, en ningún caso en 2 oportunidades pidió al directorio que se considere la cierre de rutas.
11: Hoy hemos escuchado la información brindada por el abogado Javier García indicando que no existe ninguna responsabilidad legal en contra de su cliente, por lo que aguardan la fecha para la audiencia de apelación y pueda defenderse en libertad. En el informe, Miriam Chungará.
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10: Aprendieron a 2 implicados en el feminicidio de una cantante en Santa Cruz.

0: El día lunes 4 de mayo de la presente gestión se tiene información de que la señora Rosa del Carmen Solá, de 44 años, que sería la víctima, el señor Sergio Javier Anagua, de 21 años, y el señor John Baruch Ríos Tuaque estarían privando bebidas alcohólicas en la zona del Bajío, kilómetro 8.5, avenida 24 de septiembre.
1: La policía esclareció el caso del feminicidio de Rosa del Carmen Solá, de 44 años de edad, quien fue hallada sin vida en la zona de La Angostura, luego de permanecer reportada como desaparecida. Estaba calcinada y decapitada. De acuerdo a la información brindada por el comandante departamental de la policía de Santa Cruz, Yenqui Gómez, la víctima estaba consumiendo bebidas alcohólicas con dos sujetos, quienes habrían trasladado el cuerpo en una caja de gran tamaño, utilizando un vehículo blanco perteneciente a la mujer.
0: Es así que en esas circunstancias, en ese domicilio particular, se produjo, de acuerdo a las investigaciones realizadas por la PSC, se había producido la muerte de la víctima. Al día siguiente, ahora a las 7 de la mañana aproximadamente, de acuerdo a las versiones testificales, mencionaron de que ambas personas, es decir, el señor Sergio Anagua y el señor John Baruch Ríos, habrían sacado una caja grande de cartón, la cual habían cargado a un vehículo particular de color blanco que sería de propiedad de la víctima. De manera inmediata, estos sujetos lo trasladan a la zona de La Angostura, a una propiedad privada. En el lugar, comunarios del lugar, es decir, pescadores que se encontraban por inmediaciones, lograron observar este vehículo. Ante la presencia de ellos, estos dieron la vuelta al vehículo y se fueron a un lugar boscoso, al monte del lugar, donde procedieron a bajar el cuerpo y incineraron a la víctima.
1: Durante el trabajo investigativo, los efectivos colectaron elementos que permitieron identificar a la víctima. La autopsia estableció que presentaba múltiples lesiones provocadas con un objeto cortante. Red de Noticias Éxito, Miriam Chungara, La Paz.
2: Aprenden a portero de un colegio por abuso sexual a un estudiante. El hecho ocurrió en Oruro.
3: Una estudiante de 11 años ha sido víctima de abuso sexual por parte de un portero en una unidad educativa de la ciudad de Oruro. Al respecto nos informa la fiscal Patricia Landaeta.
4: Ya en delitos sexuales ha tenido conocimiento de una denuncia por el delito de abuso sexual con agravante, toda vez que la madre de la víctima, en este caso una menor de 11 años, habría referido que habría recogido a su hija de su unidad educativa. Como no la encontraba, ha podido advertir que se encontraba en un curso que no le pertenecía. En ese momento, cuando la víctima ha salido, detrás de ella ha salido el portero de este establecimiento, y la víctima ha manifestado que habría recibido toques impúdicos por parte de este ciudadano. En esos antecedentes es que la madre de manera inmediata ha puesto conocimiento ante la PCB este hecho y nos han remitido ya los antecedentes correspondientes. En el transcurso del día se va a realizar la imputación formal por el delito de abuso sexual y vamos a estar también a la espera de la audiencia de medidas cautelares para conocer la situación jurídica de este ciudadano.
3: Al momento, este sujeto se encuentra aprehendido y va a ser imputado por el delito de abuso sexual, donde la fiscalía va a solicitar la detención preventiva en la cárcel. En el informe, Miriam Chungara.
2: Punto final a las noticias. Ha sido un gusto informarlo, compartir con ustedes esta entrega en fin de semana. Quédese junto a la radio, la programación continúa. Los invitamos, por supuesto, a seguirnos en las redes sociales en www.exitonoticias.com.bo. Ahí encontrará el desarrollo de cada una de las informaciones y lo que va aconteciendo en nuestro país. Buen fin de semana. Nos reencontramos el lunes temprano. Permiso, buenas tardes.
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0: Son las 11 de la mañana. 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

0: 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Bienvenidos sean a la red de Noticias Éxito Bolivia, edición fin de semana en domingo. Compartimos lo más importante de la semana.
1: Fabriles tomaron el Ministerio de Trabajo exigiendo la renuncia del ministro Morales.
2: Que ya tenemos un grupo de compañeros que ya están dentro del ministerio para hacer respetar o hacer cumplir las determinaciones orgánicas desde la Central Obrera Boliviana.
3: En medio de protestas, los dirigentes de la Confederación de Fabriles realizaron la toma simbólica de las instalaciones del Ministerio de Trabajo. El dirigente denunció la falta de respuestas concretas y exigió la renuncia del ministro Edgar Morales.
2: Como dialogar con un sordo que no escucha, que simplemente quiere imponer sus posiciones. Lamentablemente nosotros como pueblo estamos padeciendo, como trabajadores estamos sufriendo las consecuencias de estas políticas económicas de este gobierno y encima de este ministro que no cumple con los derechos laborales.
3: El sector continuará movilizado y permanecerá en instalaciones hasta que logren una solución a sus demandas laborales. Evaluarán otras medidas de presión.
2: Vamos a esperar a que todos se tomen determinaciones porque nosotros nos manejamos orgánicamente. Ya bien, están ahí dentro, están en diálogo, no sé si continuará o me parece que el ministro ha abandonado el diálogo, pero bien, nosotros vamos a continuar acá porque, como le decía, nosotros nos mantenemos orgánicamente desde la Central Obrera Boliviana. Nosotros, más que todos los trabajadores fabriles, somos afectados por este ministerio, ya que este ministerio no está trabajando como corresponde.
3: Red de Noticias Éxito, Ever Vargas, La Paz.
1: El gobierno ha denunciado toma de rehenes al interior del Ministerio de Trabajo.
4: Los señores arbitrariamente han entrado, han empezado a golpear la mesa, no entendían, lo tenían rehenes a todas las mujeres del trabajo, mucha gente quería ir a recoger a sus hijos, pero no dejaban salir. Bueno, pues si nosotros somos rehenes de ellos, la policía ha hecho lo que tenía que hacer.
5: El ministro de Trabajo, Edgar Morales, denunció que los trabajadores fabriles ingresaron a esas instalaciones de manera arbitraria, tomando de rehenes a los trabajadores. Por ello, la policía tuvo que intervenir y desalojarlos.
4: Los señores arbitrariamente han entrado, han empezado a golpear la mesa, no entendían, lo tenían rehenes a todas las mujeres del trabajo, mucha gente quería ir a recoger a sus hijos, pero no dejaban salir. Bueno, pues si nosotros somos rehenes de ellos, la policía ha hecho lo que tenía que.
5: Dijo que estas protestas tienen tintes políticos y que estarían financiados.
4: Sí, todo tinte político. Sabemos muy bien que están financiados por alguien, seguramente.
5: Red de Noticias Éxito, Miriam Chungara, La Paz.
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1: La policía tuvo que intervenir, el Ministerio de Trabajo desalojó y arrestó a los dirigentes fabriles.
5: De esa manera, la policía tuvo que intervenir al Ministerio de Trabajo luego de que los trabajadores fabriles tomaron esas instalaciones de manera simbólica. Varios dirigentes fueron arrestados y conducidos a dependencias de la Fuerza Especial de Lucha contra el Crimen. Al respecto, nos informa el subcomandante de la policía, coronel Javier Salgueiro.
6: Bueno, acá ha hecho el desalojo, ¿no?, de unos ambientes que estaban ahí ocupados por estos señores fabriles y se ha hecho ese desalojo nada más.
5: ¿Ellos habían tomado instalaciones de estas dependencias, coronel?
6: Sí, es la información que tenemos, ¿no? Tengo el número exacto, pero ya les han trasladado la felicidad. No, va a determinar seguramente el fiscal. Bueno, no le podría decir eso, solamente el personal hace el desalojo, ¿no?
5: Sin embargo, se ha tenido que gasificar también a los manifestantes, coronel.
6: Esa es la información que he recibido. Como le digo, hemos llegado después, ¿no?, de la operación, entonces no he visto seguramente nos van a informar recién sobre la.
5: El coronel, ¿se está brindando ya el resguardo también al Ministerio de Trabajo?
6: Sí, se va a continuar con resguardo a todas las instalaciones públicas, ¿no?
5: Red de Noticias Éxito, Miriam Chungara, La Paz.
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7: Dirigentes indígenas que llegaron en marcha desde Pando y Beni han desconocido el acuerdo que firmó la pasada jornada la CETSUCB con el gobierno, donde se habla de la abrogación de la ley 1720. La marcha campesina indígena que partió hace días atrás de Pando y Beni y llegó a la sede de gobierno esta semana ha rechazado el acuerdo alcanzado entre el presidente de la Confederación Sindical Única de Trabajadores Campesinos de Bolivia, Víctor Hugo Roca, y el gobierno de Rodrigo Paz. Denunciaron que este dirigente nacional negoció sin consultar a las bases y van a permanecer en vigilia exigiendo la abrogación de la ley 1720.
8: Denunciar. Queremos desde aquí denunciar lo que ha ocurrido con nuestro ejecutivo nacional, el compañero Víctor Hugo Roca. Lamentamos mucho desde aquí de que esto haya pasado, querido hermano Víctor Hugo, quien le habla a una mujer campesina, dirigente de una regional, afiliada a la CESUCCB directamente. Lamentamos de que usted se haya ido a negociar con el gobierno sin tomarnos en cuenta, siendo que nosotros estamos aquí. Usted ha visto el sacrificio, usted en un momento nos ha acompañado, pero pareciera que no le ha importado. Nosotros estamos aquí con nuestros hermanos firmes, con nuestra base. El dirigente no debe hacer eso, compañero. Entonces nosotros desde aquí desconocemos. Nos duele hacer esto, pero desconocemos porque no vamos a permitir traición. Esa es traición para nosotros. Y nosotros como dirigentes regionales no vamos a permitir eso. Y así que públicamente desconocemos a usted como autoridad por no saber gobernar o dirigir más bien para Bolivia. Mire, nosotros no tenemos ni un acuerdo, por eso es que desconocemos ese acuerdo que se ha hecho, porque el acuerdo tiene que ser con nosotros, con nuestra base, porque somos nosotros los que hemos sufrido y seguimos sufriendo y lo vamos a hacer hasta conseguir nuestro objetivo.
9: Algo lamentable, pero que como dirigentes somos muy valientes y no vamos a permitir a esos dirigentes traidores. Ya totalmente desconocemos al Ejecutivo Nacional de la Confederación de Campesinos de Bolivia, porque es un traidor, un vendido, un manejado. Queremos decirle una vez más, él, por respeto, no hemos querido denunciar más antes, pero ahora lo estamos haciendo públicamente para que todos nuestros hermanos campesinos de Bolivia y de todo el país, ya él no va más como secretario ejecutivo.
6: Seguimos informando en la red de noticias Éxito Bolivia, edición domingo, lo más importante de la semana.
7: Transporte Interprovincial de La Paz ha iniciado bloqueos en el puente Desaguadero y la ruta 104.
10: Desde hoy hemos arrancado con el bloqueo de carreteras y el paro indefinido, porque en diferentes provincias que nosotros operamos, más que todo la carretera principal, lo que es carretera Copacabana, carretera Desaguadero, el puente internacional de Desaguadero.

0: Desde hoy hemos arrancado con el bloqueo de carreteras y el paro indefinido, porque en diferentes provincias que nosotros operamos, más que todo la carretera principal, lo que es carretera Copacabana, carretera Desaguadero, el puente internacional de Desaguadero, es la ANH, juntamente con todos, para verificar siempre. Por eso en las fronteras nosotros estamos pidiendo a las cisternas, se debe verificar el llano aquí, una vez que llega, muestran, hay otras gasolinas, que es gasolina fósil, y eso muestran un tanque, y los otros, los demás tanques no los muestran.
1: Red de Noticias Éxito, Ever Vargas, La Paz.
2: Choferes suspenden medidas de presión tras llegar a acuerdo con el presidente Paz.
3: El acuerdo ha sido importante, la presencia del presidente. El presidente afirmó el acta. El compromiso es que desde a partir de hoy hay combustible de buena calidad. Va adelante el tema del resarcimiento. En el tema de las carreteras, han entregado todo un cuaderno donde prácticamente dice que son 125 millones de bolivianos que el gobierno, o 125 millones de dólares para la reconstrucción de todas las carreteras en el país.
1: Tras varias horas de reunión con autoridades nacionales, el sector del transporte firmó un acuerdo. El ejecutivo de la Federación de Choferes Primero de Mayo, Edson Valdés, informó que el presidente Rodrigo Paz se comprometió a cumplir con los compromisos acordados.
4: Bueno, en este momento hay un compromiso serio, ya no creo por parte del presidente, no creo que el presidente ya venga y se haga la burla de todo el país. La garantía es él, ya se ha comprometido que a partir de la fecha mejora la gasolina y el tema del resarcimiento también. Ya las firmas las tienen nuestras confederaciones, nuestros ejecutivos departamentales nos las van a hacer llegar y nosotros vamos a dar a conocer a nuestros socios de base.
1: El ejecutivo de la Federación Chuquiago Marca, Santos Escalante, detalló que se determinó garantizar el abastecimiento y calidad del combustible. En ese sentido, se descartan las medidas de presión.
4: Ya está la firma del presidente y lo que tenemos que creer es lo que nosotros habíamos pedido. Tiene que haber un ente fiscalizador que sea neutral y lo que habíamos exigido va a ser la OMS. Y bajo ese parámetro va a trabajar. Bueno, en este momento se está suspendiendo, ¿no? Por eso vamos a trabajar. Hay todavía una plataforma en la que tenemos que trabajar, tema de carreteras y algunos otros temas más que tenemos.
1: Red de Noticias Éxito, Ever Vargas, La Paz.
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2: El exdirigente Roberto de la Cruz propone un encuentro nacional con mediadores de la prensa, Defensoría del Pueblo e Iglesia para solucionar los conflictos en el país.
6: También tenga esa misma capacidad de convocar a sus representantes de estos sectores sociales a la cabeza de la Central Obrera Boliviana y se busque diálogo a través de la mediación de la prensa nacional, a través de su organización nacional, Defensoría del Pueblo, Iglesia Católica, a un encuentro nacional.
1: El ex dirigente de la Central Obrera Regional del Alto, Roberto de la Cruz, en contacto con Radio Éxito, recomendó al presidente Rodrigo Paz convocar a la Central Obrera Boliviana a un encuentro con mediación de tres actores para buscar soluciones y evitar posiciones políticas.
6: Para ver primero la salud económica que tiene Bolivia en estos momentos. Sincerarnos, sin ningún cálculo político. De ahí, al conocer la información de primera mano, con pruebas fehacientes, los sectores involucrados en este conflicto van a entender y el pueblo va a entender. ¿Y cuáles van a ser las alternativas de solución que van a plantear cada uno de ellos?
1: Considera que las peticiones del sector obrero son legítimas y pide al gobierno voluntad política.
6: Aquí está la capacidad del gobierno de decir, estos puntos de los 12 puntos planteados, se pueden estos 8 responder y estos otros 4 no. Porque Bolivia no atraviesa en este momento de una buena salud económica. Por tanto, prioridad debería de ser cumplir estos 8 puntos. Y no lo dice.
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2: El vocero presidencial aclara que no mencionó una criminalización específica por el comportamiento de dirigentes.
7: En realidad, la idea del término no era sugerir que había una criminalización específica, pero sí un comportamiento rayado con la ley. El momento en que no dejan de retirarse a los funcionarios del ministerio, que ejercen violencia verbal, que golpean la mesa, que imponen las reglas de manejo de la oficina,

0: y todo lo que estaban haciendo.
1: El vocero presidencial José Luis Gálvez, en contacto con Radio Éxito, rechazó las actitudes de algunos dirigentes que provocaron violencia durante la toma del Ministerio de Trabajo. Observó los métodos fuera del marco normativo.
0: ¿Cómo podemos construir las soluciones si es que no hay la más mínima disposición de conversar? De hecho, reitero, por favor, lo que queremos escuchar no son amenazas. Acaban de decir que lo que quieren es la destitución de los cuatro poderes del Estado. ¿Dónde apuntan? ¿Cuál es la verdadera intención? ¿Resolver y atender las necesidades de los trabajadores a los cuales dicen representar? ¿O buscar la renuncia de los cuatro poderes del Estado?
1: Gálvez cuestionó las amenazas de destitución de autoridades, reiteró la insistencia al diálogo para atender más de 200 demandas y solicitudes.
0: En realidad, todos los días estamos reiterando la convocatoria a conversar, a sentarnos a una mesa, a entender cuál es el plan de trabajo que tienen, cuáles son las soluciones que proponen, atendernos de manera muy respetuosa en esas necesidades y construir de manera conjunta ello. Realmente estamos deseosos de que se dé.
1: Red de Noticias Éxito, Eder Vargas, La Paz.
2: Continuamos con el desarrollo informativo en fin de semana, edición domingo.
3: Han liberado a los 13 fabriles tras ser aprendidos por la toma del Ministerio de Trabajo.
4: Bueno, ya han llegado los mandamientos, esperamos que unos minutos más se los llevan a recuperar su libertad.
5: Los 13 dirigentes fabriles que fueron aprendidos por la toma del Ministerio de Trabajo el pasado miércoles fueron liberados y salieron de celdas de la Fuerza Especial de Lucha contra el Crimen. El abogado Miguel Chávez informó que la investigación continuará por el delito de allanamiento y atentado contra miembros del Estado.
4: Bueno, ayer ellos han sido traídos, bueno, en acción directa, ¿no? Pero no se ha encontrado elementos. Seguramente el fiscal va a seguir las investigaciones, pero no hay elementos, ¿no? Es por eso que se ha dispuesto y el fiscal ha dispuesto el 228.

0: no ha habido ningún tipo de delito.
1: Sí, sí, es libertad pura y simple, ¿no? Porque no hay elementos, no hay elementos. La investigación continúa, respetamos y vamos a respetar la labor del Ministerio Público. El fiscal, esperemos que siga actuando con mucha objetividad.
2: Los dirigentes, al abandonar dependencias policiales, fueron recibidos por la Central Obrera Boliviana en una marcha, donde el ejecutivo Mario Argollo denunció que el gobierno no respeta el fuero sindical.
3: No podemos permitir que estos hechos irregulares, vulnerando los derechos laborales y la constitución política del Estado, también el fuero sindical, estos hechos se vuelvan a repetir. Denunciamos a todo el pueblo boliviano lo que está pasando. Lastimosamente no se está respetando aquí ninguna conquista social. El fuero sindical se ha dejado de lado y ahora pero nos tenemos a los compañeros aquí presentes, compañeros.
2: Red de Noticias Éxito, Miriam Chungara, La Paz.
4: El diputado Manolo Rojas ha presentado una denuncia contra el máximo ejecutivo de la COP.
5: Se ha presentado por el delito de delitos provisionales. Así se llama cuando una persona defrauda, cuando dice estoy enfermo y cobra más de 141 mil bolivianos.
2: Este jueves el diputado Manolo Rojas presentó una denuncia penal contra el ejecutivo de la Central Obrera Boliviana, Mario Argollo, por fraude, por recibir un bono por invalidez. De acuerdo al parlamentario, Argollo estaría saludable y se demostrará ante las autoridades con pruebas.
5: Ese delito se está investigando, obviamente se va a perdurar la causa y se va a designar un fiscal de materia. El gabinete médico tendrá que venir a declarar, tendrá que demostrar con elementos objetivos como ser tomografías, radiografías, que realmente se tiene esa enfermedad. Pero a ver, el pueblo boliviano no es tonto. Alguien que tiene silicosis crónica, estaría expuesto a los gases, estaría fumando sus puchos, no lo creo. Él está más saludable que nunca y lo vamos a demostrar que todos los que ocupan este cargo en dirigencia de la COP tienen la misma enfermedad, el mismo porcentaje de discapacidad. Dejen de mamarle al pueblo.
2: Asimismo, pidió al Ministerio Público que el dirigente sea sometido a una pericia para demostrar si tiene algún daño en su salud.
5: Es fácil exhibirle documentos pasados, documentos que están en todo caso fraguados, porque acá esto ha sido obtenido a través del brazo fiscalizador del Congreso. Entonces, en ese sentido, nosotros vamos a demostrar ahora ante el Ministerio Público, esta es la instancia donde debemos demostrar con evidencias que él ha engañado al pueblo boliviano.
2: Red de Noticias Éxito, Miriam Chungara, La Paz.
4: El gobierno ve afanes desestabilizadores por los conflictos en el país, ratifica la invitación al diálogo con la COP este viernes.
6: Nosotros vamos a dialogar con todos, pero siempre en el marco del respeto de la ley y en el marco del respeto a los derechos de otros también. Así que en este sentido nosotros no vamos a ceder a esos afanes desestabilizadores, los vamos a denunciar y obviamente a quienes son responsables también pues les caerá el peso de la ley.
2: El ministro de Economía, Gabriel Espinosa, se refirió a los conflictos sociales que se viven en el país, donde se registran puntos de bloqueo y movilizaciones. Afirmó que existen afanes desestabilizadores de una pequeña parte de la población que busca una convulsión social.
6: Las afectaciones económicas por los conflictos sociales, por bloqueos y estos atentados a los derechos de otros, van más allá de lo que uno puede perder por día. Las suspensiones de reservas, la gente que quería venir en junio, julio y que ahora ve esto y dice prefiero no ir a Bolivia, la mala reputación que termina teniendo un exportador que no puede cumplir su cronograma de exportación, no se acaba en un solo día de bloqueos, hay varios efectos colaterales, así que ahí yo te diría que la economía, la medición de los impactos es mucho más compleja de dar. Cerco, a ver, yo te diría, y aquí viene el otro punto, está claro, y el presidente lo ha denunciado, está claro que hay afanes desestabilizadores de una pequeña parte de la población, porque vemos que la gran mayoría quiere trabajar y quiere hacer su vida de manera normal. Hay afanes desestabilizadores de una pequeña parte de la población, es muy claro quienes quieren volver del pasado, quienes no quieren dejar los beneficios que tenían en el pasado, y que están buscando en estas actitudes violentas, no solamente contra el gobierno, sino contra la ciudadanía en general, pues pretextos para poder generar esa convulsión social.
2: Asimismo, confirmó que este viernes el ministro de Trabajo recibirá a la Central Obrera Boliviana para entablar el diálogo.
6: Sobre el tema del diálogo, entiendo que lo ha comunicado el ministro de Trabajo, no sé si es a las 10 de la mañana, he visto el comunicado, pero la verdad que no he revisado la hora, estamos con una agenda muy grande, pero la convocatoria sigue vigente.
2: Red de Noticias Éxito.

0: Miriam Chungara, La Paz.
1: Este es el resumen semanal de las noticias más destacadas de la semana.
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1: Este es el resumen semanal de las noticias más destacadas de la semana.
15: Senador Suárez cuestiona a empresarios por defender ley 1720 al adquirir mayor cantidad de tierras.
16: Adquirir la mayor cantidad de tierra de manera ilegal e irregular. Esa es su principal intención. Ustedes ya lo saben.
17: El senador del PDC Humberto Suárez, quien se sumó a la movilización de los campesinos de Beni Pando, afirmó que los empresarios cruceños defienden la ley 1720 por intereses para adquirir hectáreas de tierras.
16: Esos empresarios que salieron a defender la ley maldita 1720, ¿acaso son pequeños productores? Son gente que tiene miles de hectáreas. Los campesinos indígenas, más de 600 comunidades campesinas indígenas originarias en Pando sin titular. Y se están olvidando, queridos colegas parlamentarios, de la segunda. La Constitución Política del Estado dice que la Amazonía tiene un trato especial y diferenciado.
17: Lamentó la falta de socialización previa de la normativa y cuestionó la reciente convocatoria al diálogo.
16: Y hay que decirlo, yo lo he desafiado a un debate y lo vuelvo a hacer de senador a senador, de senador campesino a senador empresario, ¿ya? No vamos a permitir el tráfico y blanqueo de tierra. Esa ley es para eso. Por eso le quitaron todos los artículos de la Constitución que decía que tenía que tener primero una tratativa. Segundo, ninguna ley se puede aplicar si no ha tenido consulta previa.
17: Red de Noticias Éxito, Ever Vargas, La Paz.
15: Bloque del PDC mantiene postura de abrogar la ley 1720 por ser inconstitucional.
18: Hemos entrado en una reunión hasta muy altas horas, toda la bancada PDC, esta vez desde los fraccionamientos, y hemos definido que obviamente vamos a ser parte de un debate, pero hay una clara inclinación por la abrogación de la ley. Por un claro detalle, primero que rompe la Constitución respecto a la socialización de cualquier normativa que implique intereses de gran parte de la población.
17: La diputada del PDC, Sandra Rivero, informó que la bancada determinó apoyar el proyecto de abrogación de la ley 1720, justificó la decisión por no ser socializada y agregó que se planteará otra normativa.
18: No goza de legitimidad. Claramente hay mucha población que no se siente representada. Y por lo tanto, esta ley, si la vamos a aprobar así, o vamos a tocarla, o solamente derogarla, va a tener problemas a futuro. Entonces es mejor abrogarla y empezar de cero. Y empezar de cero con todas las personas, organizaciones que se ven afectadas con este tipo de leyes.
17: De igual forma, la diputada Patricia Patiño denunció amenazas por el apoyo a la abrogación de la ley de reconversión de la pequeña a mediana propiedad.
16: Ahora sí puedo decir que está en nuestras manos dar solución a estos temas. Es importante, obviamente la presión es muy fuerte, las amenazas vienen también. Sin embargo, sabemos que al solicitar la abrogación, este proyecto de ley de abrogación.
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15: Fiscalía imputa y pide cárcel en el ABRA para el exgerente de BOA, Ronald Caso, por el caso Vuelos a Cuba.

0: en el cual el fiscal de materia está solicitando la detención preventiva por el lapso de 4 meses en el penal de Labra.
1: La fiscalía emitió la imputación formal en contra del exgerente de la empresa boliviana de aviación BOA, Ronald Caso, por los delitos de incumplimiento de deberes y conducta antieconómica por los vuelos irregulares realizados a La Habana, Cuba, que causó un daño económico al Estado de 18 millones de bolivianos entre las gestiones 2024 y 2025, informó el jefe de la División de Corrupción Pública, Fabio González.
0: Hasta el momento tenemos 2 personas aprehendidas en el presente caso, en uno del gerente general, el señor Caso, el cual el día de ayer ya se ha presentado su imputación formal, en el cual el fiscal de materia está solicitando la detención preventiva por el lapso de 4 meses en el penal de Labra y estamos a la espera de que se fije la hora de sus medidas cautelares. El caso está perturbado por los delitos de incumplimiento de deberes y conducta antieconómica. Estamos a la espera de que se dicte la hora de que se pronuncien las medidas cautelares.
1: La audiencia cautelar se fijó para las 14 horas de este viernes. Sin embargo, la defensa aún no fue notificada, informó el abogado Javier García.
2: Gracias por la cobertura nuevamente. Sí, ya hemos sido por lo menos informados preliminarmente que existe una audiencia de medidas cautelares señalada para dilatar a las 14:15. Que se va a realizar en el juzgado. Estamos esperando formalmente que la notificación, sin embargo, hemos tomado conocimiento de esta situación. También hemos tomado conocimiento de la resolución de imputación formal que emitió el Ministerio Público por los delitos de movimiento de deberes y conducta antieconómica. Y estamos preparando una defensa para él. Mira, entendemos que va a ser presencial, pero confirmar que la situación, realmente, como digo, no hemos sido formalmente notificados. Pero...
1: Red de Noticias Éxito, Miriam Chungara, La Paz.
3: Abogado de exgerente de BOA, Ronald Caso, afirma que los vuelos a Cuba eran exploratorios y no se cometió ningún delito. Pedirán libertad.
2: Entonces sí, no puedo negar que hubieron vuelos que tenían una muy mínima capacidad de pasajeros, pero es parte de lo que involucra las rutas exploratorias. Es parte de la fase experimental que tienen estas rutas.
1: El abogado Javier García, defensa legal del exgerente de la empresa boliviana de aviación BOA, Ronald Caso, señaló que los vuelos realizados a La Habana, Cuba, eran exploratorios que están contemplados en los reglamentos y normativas, lo que implica que no eran vuelos oficiales y era parte del presupuesto.

0: Ronald Caso señaló que los vuelos realizados a La Habana, Cuba, eran exploratorios que están contemplados en los reglamentos y normativas, lo que implica que no eran vuelos oficiales y era parte del presupuesto.
1: Está en que solamente puedes hablar de daño económico, remitiéndote en caso de interés a los estados financieros.
0: Ratificó la inocencia de su cliente y pedirá que se defienda en libertad.
1: Y vamos a pedir que se defienda en libertad y nos permita presentar todos estos elementos en esa libertad y que por sobre todo ejerzamos ese derecho a la defensa, porque repito, él no se va a dar a la fuga, no va a escapar y vamos a asumir como corresponde todos los recursos que pueda tener.
0: Red de Noticias Éxito, Miriam Chungara, La Paz.
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3: Aprenden a otra ex funcionaria de BOA e investigan al ministro Edgar Montaño por el caso Vuelos a Cuba.
4: Acción informativa de una ex miembro del directorio de BOA, en el cual al concluir su declaración informativa el fiscal ha determinado su aprehensión.
0: La ex integrante del directorio de Boliviana de Aviación BOA, Shirley Carrasco, fue aprehendida en la noche del jueves luego de prestar su declaración informativa ante el Ministerio Público e investigada por los vuelos irregulares a Cuba, donde se detectó un daño económico al Estado de más de 18 millones de bolivianos, informó el jefe de la División de Corrupción Pública, Fabio González.
4: Bueno, la jueza boliviana continúa las investigaciones en relación a la investigación que está realizándose en el caso denominado BOA, en los viajes realizados al país de Cuba. El día de ayer se procedió a tomar la declaración informativa de una ex miembro del directorio de BOA, en el cual al concluir su declaración informativa el fiscal ha determinado su aprehensión, por lo cual también ya se encuentra en celdas policiales a la espera de su imputación formal. Bueno, entendemos que al ser miembro del directorio estaba a su cargo la autorización de esta habilitación de viajes al país de Cuba. Es por esta razón que una vez concluida su declaración el fiscal de materia ha optado por hacer la aprehensión correspondiente. Como lo había mencionado, estamos todavía en aviación y se está llamando a estas personas a que informes teniendo la atención.
0: El exministro de Obras Públicas, Edgar Montaño, dio su
4: declaración. En la penal de declaración en este caso.
0: Dice Miriam Chung.
3: Fiscalía pide cárcel miel porque decía en los muertos. Fija la audiencia para el 19 de mayo.
5: El Ministerio Público pretende generar un riesgo procesal con personas fallecidas. Por Dios, esto es alarmante.
0: La Fiscalía emitió la imputación formal en contra de la exdiputada Lidia Patti por las irregularidades identificadas en el caso Proyecto Miel en el Departamento de La Paz y está solicitando la detención preventiva en la cárcel, ya que según la fundamentación del fiscal podría influenciar en los testigos, entre ellos Marco Antonio Aramayo, quien ya falleció en la cárcel de San Pedro, señaló el abogado Víctor Nina.
5: Sí, efectivamente, le han notificado a la señora Lidia Patti en el penal de Obrajes con una imputación formal. En esta imputación formal por el caso Miel, el Ministerio Público pide la detención preventiva de 6 meses. Lo más alarmante, que el Ministerio Público va a tener que fundamentar, motivar y demostrar científicamente, es que cómo Lidia Patti puede influenciar en 3 personas que han fallecido: el señor Epifanio Pacheco, Marco Antonio Aramayo y Ariel Alberto Marín. El Ministerio Público pretende generar un riesgo procesal con personas fallecidas. Por Dios, esto es alarmante. A tal efecto, a efectos de refutar este fundamento, se ha presentado un memorial pidiendo hacer el sitio informe sobre los certificados de función. Lidia Patti, de ninguna manera, nadie en este planeta puede influenciar en personas que han fallecido. Científicamente eso es imposible. En consecuencia, esperamos que el juez, cuando vaya a conocer esta audiencia, pueda valorar y pueda tener por no fundamentada este riesgo procesal.
0: Buscarán la detención domiciliaria en la audiencia cautelar que se fijó para el 19 de mayo.
5: Vamos a pelear por una detención domiciliaria, considerando que Lidia Patti está pues en el recinto penitenciario de Obrajes. ¿Cómo puede influenciar en otros testigos si está detenida? No tiene posibilidad de salir de este recinto, a no ser que se modifique su situación. En consecuencia, pediremos que esta imputación formal no se pueda acoger y se pueda beneficiar con una medida menos gravosa como la detención domiciliaria.
0: Red de Noticias Éxito, Miriam Chungara, La Paz.
2: Seguimos informando en la Red de Noticias Éxito Bolivia, edición domingo, lo más importante de la semana.
3: Transporte de Yungas reporta continuidad de bloqueos a los Yungas y exige presencia de paz en las carreteras.
6: La gente fue molesto, ¿no?

0: quieren saber de ellos, quieren la presencia de los ministros, o bien prácticamente quieren la presencia del presidente, porque solamente con ellos pueden arreglar, porque ellos indican de que si han sido buenos para bajar en las campañas y ahora no quieren ir a solucionar este problema que está en sus manos.
1: El dirigente del transporte de los Yungas, Freddy Avirari, exigió la presencia del presidente Rodrigo Paz en el norte de los Yungas para lograr soluciones a sus demandas y evitar más enfrentamientos durante los bloqueos que mantienen aislado una parte de la región paseña.
0: Sí, prácticamente muy preocupados por la situación. Mire, lo que es el norte y el sur, anteriormente hemos tenido acuerdos con el presidente, hemos tenido acuerdos con los ministros y prácticamente la transitabilidad con deficiencias se está haciendo lo que es el tramo Yunga. Pero esta federación es grande, donde su competencia es entre el norte y el sur.
1: Explicó que si bien se llegó a un acuerdo con autoridades, otros sectores de transporte continúan reportando complicaciones y la falta de mantenimiento de las carreteras.
0: Prácticamente el norte está totalmente intervenido, no hay transitabilidad. Las dos cisternas que se han destinado a los dos municipios, Teoponte como también Tijuana, siguen en camino. No pueden pasar estos bloqueos, aunque el día de ayer había una intención con los diputados. Y también el viceministro de Transporte y otros han viajado al lugar prácticamente.
1: Red de Noticias Éxito, Eder Vargas, La Paz.
2: Diputado Lluta observa intereses políticos en bloqueos y pide a la policía intervenir carretera a los Yungas.
3: Esperemos que el gobierno de una vez sea responsable y de una vez pueda intervenir este bloqueo, que son en dos partes, ¿no? Hay un sector Puerto Armas y el otro cerca de Nadie. Yo creo que han llegado a un enfrentamiento, la población lo está haciendo por necesidad, ¿no? Ya no está llegando la alimentación, están subiendo los precios. Entonces yo creo que ya no está llegando ni el gas, combustible peor, y creo que la gente por obligación, por necesidad, está llegando a este enfrentamiento.
1: Tras los enfrentamientos registrados durante los bloqueos en la carretera al norte de La Paz, el diputado de Alianza Libre, Armin Lluta, pide a la policía intervenir la medida de presión por los perjuicios a la población.
3: Lo que ellos están pidiendo simplemente es la denuncia del presidente. Y vemos detrás de esa movilización, de ese bloqueo, están por los actores políticos. Ese sector siempre se ha caracterizado, siempre ha estado detrás de Evo Morales. Y bueno, a la población se está perjudicando, no están dejando ingresar alimentación, de allá tampoco está saliendo lo que es las frutas. Entonces yo creo que ese está un gran impedimento. Esperamos que el gobierno debe de una vez intervenir con la policía.
1: El diputado afirmó que existen intereses políticos por el sector que realiza los bloqueos y considera que sus demandas no son justificadas.
3: Los interculturales siempre han estado afines al MAS y son hombres del movimiento socialismo y son de Evo Morales, ¿no? Esto es un bloqueo político, porque ellos no están exigiendo las necesidades. Lo que están pidiendo simplemente es la renuncia del presidente. Yo creo que esta situación es un grupo minoritario que el gobierno tiene que hacer intervenir.
1: Red de Noticias Éxito, Eder Vargas, La Paz.
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2: En el caso del magistrado hay 4 detenidos. 1 estaría involucrado, Gary Torres en el informe.
5: Para Éxito Noticias desde Santa Cruz, caso asesinato de magistrado. Hay 4 detenidos y 1 está involucrado.
6: Hemos realizado diferentes actos investigativos, incluso la comisión de fiscales, y hemos viajado a la ciudad de Sucre para efectos de realizar toma de declaraciones de funcionarios del Tribunal Agroambiental y colectar algunas evidencias documentales, ¿no? Y efectuar incluso alguna pericia. Esos son los actos que se han realizado y a la vez el día de hoy también se tienen personas arrestadas dentro de las investigaciones que están haciendo el día de hoy. Más allá de las actuaciones investigativas que se están realizando, también se ha solicitado la reserva de este caso, entonces vamos a efectuar solamente esta declaración. Tenemos una persona que está relacionada con el hecho de la muerte del magistrado y vamos a tomarle su declaración y posteriormente será puesta a disposición del juez cautelar.
7: ¿Van a quedar aprehendidas 4 personas?
6: Tenemos personas arrestadas y aprehendidas, entonces eso es lo que se está realizando bien.
5: Para Éxito Noticias desde Santa Cruz, Gary Torres.
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3: La oposición observa al gabinete de paz en sus 6 meses de gestión en medio de movilizaciones de sectores sociales.
4: Yo creo que más que el gobierno es el entorno que le rodea a los ministros que están haciendo quedar mal a la gestión de Rodrigo Paz, y Rodrigo Paz tiene que empezar a tomar las riendas del Estado boliviano. Hemos visto claramente que ha dejado el poder en personas equivocadas y que por detrás de él están personas que le están haciendo cometer errores. Entonces, Rodrigo Paz tiene que entender que la población ha votado por él, que no ha votado por algunos ministros que quieren aprovecharse del momento.
5: La diputada de Alianza Libre, Lisa Claros, cuestionó al gabinete ministerial del presidente Rodrigo Paz, observó la falta de atención a problemas que enfrenta el país y sugiere el cambio de autoridades.
4: Tenemos un ministro de Economía totalmente incompetente que sigue manteniendo el modelo económico. Tienes un ministro, en este caso, de defensa, que tampoco puede ser un ministro de gobierno, que no le está dando soluciones a temas gravísimos de seguridad, de temas de narcotráfico. Entonces, si tu ministro no funciona, lo tienes que cambiar por otro que sí funciona, ¿no? Entonces, creo que aquí hay el problema que ha tenido Rodrigo Paz es rodearse de personas incapaces, incompetentes.
5: Además, la diputada mencionó que el gobierno no cuenta con un plan de gestión.
4: Hay que decirle la verdad a la población boliviana. Rodrigo Paz no tenía un plan de trabajo, no tenía soluciones para Bolivia y es un gobierno totalmente improvisado. Pero lo que nosotros como Oposición Democrática Bolivia le decimos al país es que estamos en la predisposición de trabajar por Bolivia sin condicionamiento.
5: Red de Noticias Éxito, Eber Vargas, La Paz.
3: Cívicos de Santa Cruz cuestionan gestión de Rodrigo Paz por dejarse amedrentar por algunos sectores.
6: Que no pongan trabas, en vez de estar levantando tranca, hemos aumentado tranca. Está en todo el tiempo ahorita para reconducir las riendas del país. Necesitamos producir, necesitamos trabajar, necesitamos generar ingresos, necesitamos garantizar la inversión extranjera e interna, y para eso está en la mano del presidente.
5: El presidente del Comité Cívico Pro Santa Cruz, Estelo Cochamanidis, cuestionó los 6 meses de gobierno del presidente Rodrigo Paz por no resolver los problemas del país y generar más obstáculos.
6: Ustedes nos informan todos los días, ¿no? Creo que el mejor análisis es el de ustedes, las noticias que estamos hablando. Hoy precisamente no estamos hablando de cosas buenas, pero sí lo hemos manifestado también. Nosotros tenemos la intención de que el gobierno trabaje, de que el gobierno se deje ayudar, lo hemos dicho, se deje ayudar con los sectores que saben trabajar, que saben generar empleo, que saben producir.
5: Lamentó que el gobierno se deje amedrentar por algunos sectores y exhortó coordinar con quienes trabajan.
6: No dejándose amedrentar con unos cuantos. Aquí lo que necesitamos es que él de una vez gobierne y gobierne para todos los bolivianos de igual manera. No necesitamos que favorezca a uno u otro. Lo que siempre se ha pedido desde Santa Cruz y de todo el sector productivo empresarial del país es que estén las reglas claras. Que se hagan las cosas bien.
5: Red de Noticias Éxito, Eber Vargas, La Paz.
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3: Analista político observa falta de coherencia y golpe en la credibilidad del gobierno en los 6 meses de gestión.
7: Evalúa, si hay zoom y sabe hacia dónde el gobierno está llevando al país, en qué dirección, si hay conducción o no, eso es lo que evalúa. Luego también evalúa si hay credibilidad, es decir, si hay coherencia entre lo que dice y lo que hace, ¿no? Y finalmente la confianza.
5: El analista político Andrés Gómez, en contacto con Radio Éxito, señaló que en los 6 meses de gestión del presidente Rodrigo Paz se observó la falta de coherencia entre los discursos y las acciones que realiza el gobierno.
7: La confianza surge a partir de las medidas efectivas que asume el gobierno y empieza a resolverse los problemas. Creo que en este tiempo el gobierno, aplicando esas tres variables, ha demostrado que no señala claramente el rumbo que está yendo el país. Y segundo, pues no hay confianza plena porque dice una cosa y luego retrocede. Por ejemplo, este último ejemplo de la ley 1720.
5: Además, mencionó la problemática de la gasolina contaminada como una situación que generó incertidumbre y la falta de credibilidad.
7: Y el tema de la gasolina basura ha sido un golpe muy duro a la credibilidad del gobierno, porque ha afectado los objetivos de la gente, Naira, porque cualquier persona pues se pone molesta cuando le perjudica, ¿no? Cuando le venden un producto de mala calidad y le genera perjuicios. Entonces yo creo que esos efectos está sufriendo en este momento el gobierno.
5: Red de Noticias Éxito, Eber Vargas, La Paz.
3: Tuto Quiroga asistirá al encuentro nacional y planteará propuestas. Confirma diputada Claros.
8: Va a asistir por responsabilidad con el país. Tuto Quiroga va a asistir absolutamente a todas las reuniones que sean necesarias, porque el momento crítico de Bolivia así lo amerita. Va a hacer conocer la propuesta de manera escrita, va a poner a consideración, es más, nosotros esperamos que se tome en cuenta la propuesta de la Alianza Libre de Tuto Quiroga, que está en la predisposición como siempre lo ha estado.
5: El líder de Alianza Libre, Tuto Quiroga, presentará este sábado en Cochabamba diferentes propuestas para el país durante el encuentro nacional convocado por el gobierno, informó la diputada Lisa Claros.
8: Va a hacer conocer su propuesta, va a hacer conocer las soluciones que él tendría para sacar adelante a Bolivia. Es importante que se tomen en cuenta los criterios que tiene Tuto Quiroga como líder de la oposición democrática de Bolivia. Si no tomamos en cuenta las propuestas sanas, constructivas y sin ningún interés, no vamos a salir adelante.
5: La diputada afirmó que las propuestas se desarrollaron priorizando beneficios para el país y sin intereses políticos.
8: La propuesta de Tuto Quiroga no es como la de otros líderes de decir, te apoyo pero me das un ministerio, te apoyo y coteamos. No, señores, aquí la propuesta de Libre y de Tuto Quiroga es por Bolivia y para Bolivia, sin ningún condicionamiento, como lo hemos dicho. Somos oposición democrática de Bolivia sin ningún condicionamiento. Lo único que queremos es que Bolivia salga adelante del desastre económico en el cual nos ha dejado el movimiento al socialismo.
5: Red de Noticias Éxito, Eber Vargas, La Paz.
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3: El gobierno aclara que el encuentro nacional en Cochabamba es identificar ideas.
7: Presentaron invitaciones formales a todas las autoridades electas, a todos los líderes, a todas las personas que he citado, como en términos generales, son muchas invitaciones.
5: El vocero presidencial José Luis Gálvez confirmó el encuentro nacional que se realizará este sábado en Cochabamba. Aclaró que el tema central es identificar ideas para beneficios del país y no así la evaluación del escenario de conflictividad.
7: Y el tema central no es el bloqueo, no es la situación conflictiva que se está dando. Seguramente estará en la conversación porque es parte del análisis, pero sobre todo es identificar las premisas, las ideas fuerza, los consensos que necesitamos para encarar las reformas. Ese es el tema central que se va a tratar mañana.
5: El vocero informó que si la Central Obrera Boliviana y otros sectores que no fueron invitados formalmente desean participar, pueden hacerlo.
7: Se han expresado las invitaciones a todos los trabajadores, a sectores específicos. De lo que yo tengo conocimiento, no han surtido una invitación formal a la Central Obrera. Pero si quisieran participar del diálogo, nos encantaría saberlo. Venimos invitándonos a conversar, a dialogar, ya hace varios días y las respuestas que recibimos no van en esa línea. Y no conozco exactamente todos los que han confirmado, pero tenemos un gran número de confirmaciones y va a ser exitosa, esperamos, el día entero que vamos a tener.
5: Red de Noticias Éxito, Eber Vargas, La Paz.
3: Presidente Rodrigo Paz afirma que 10 leyes ya están listas para ser presentadas a la Asamblea Legislativa Plurinacional.
9: Son en principio 10 leyes y un paquete de cerca de 15 leyes básicas que ya están listas. Estos 4 meses y medio hemos trabajado para tenerlas listas, para ir al debate.
5: El presidente de Estado, Rodrigo Paz, en un acto en el que se le entregó el título honoris causa de la Universidad Pública del Alto, anticipó 10 leyes que serán presentadas a la Asamblea Legislativa Plurinacional para su tratamiento.
9: Está lista la ley de hidrocarburos, está lista la ley de inversiones, está lista la ley de minería, está lista de la ley de economía verde. Está lista la ley de emprendedores, está lista la ley nueva electoral que tenemos que cambiar para darle tranquilidad y seguridad a nuestro pueblo. La ley de justicia, la ley de seguridad nacional, la ley de reducción del Estado y de la burocracia.
5: Detalló que esas 10 leyes forman parte de un paquete de 15 normativas. Recordó que el jueves ya fue presentada la nueva ley de electricidad.
9: Para que la universidad nos ayude con sus aportes, porque serán normas abiertamente debatidas, socializadas. La universidad es reconciliación, la universidad es patria, la universidad no puede ser pasado, la universidad siempre es futuro.
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3: Magisterio Urbano confirma paro de 24 horas con suspensión de labores educativas para este lunes.
10: Se ha definido en un ampliado nacional un paro de 24 horas con suspensión de labores escolares en el siguiente lunes 11 de mayo en los 9 departamentos, en las 30 federaciones departamentales y regionales.
5: El secretario ejecutivo del Magisterio Urbano de Bolivia, Wilfredo Aquiahuanca, en contacto con Radio Éxito, confirmó que este lunes acatarán a un paro de 24 horas con suspensión de actividades educativas a nivel nacional por falta de respuestas por parte del Ministerio de Educación.
10: Y bueno, pues al no tener una respuesta por parte de la ministra de Educación, está convocando a un cuarto contingente a la siguiente semana, y ante las aseveraciones que ha hecho la ministra de manera irresponsable, faltando a la verdad, indicando de que el maestro gana arriba de 9.600 bolivianos, y cerrarse en esa posición de decir que no va a haber un incremento para nuestro sector.
5: El dirigente lamentó que el presidente Rodrigo Paz no cumpla con sus propuestas de campaña electoral sobre los ítems al sector y la jubilación al 100%.
10: Han indicado que para el magisterio va a haber una jubilación con el 100%, un ascenso automático que se iba a cubrir todo el déficit histórico de más de 700.000 horas de déficit histórico que trabaja de manera gratuita el magisterio, que iban a completar los más de 6.000 ítems que le adeudan al magisterio. Y es fácil decirle a la fácil que la ministra y el presidente indiquen que el trabajador deba subsistir con un salario mínimo.
5: Red de Noticias Éxito, Ever Vargas, La Paz.
3: Senador Suárez cuestiona a empresarios por defender ley 1720 al adquirir mayor cantidad de tierras.
11: Adquirir la mayor cantidad de tierra de manera ilegal e irregular. Esa es su principal interés. Ustedes ya lo saben.
5: El senador del PDC, Humberto Suárez, quien se sumó a la movilización de los campesinos de Beni Pando, afirmó que los empresarios cruceños defienden la ley 1720 por intereses para adquirir hectáreas de tierras.
11: Esos empresarios que salieron a defender la ley maldita 1720, ¿acaso son pequeños productores? Son gente que tiene miles de hectáreas. Los campesinos indígenas, más de 600 comunidades campesinas indígenas originarias en Pando sin titular. Y se están olvidando, queridos colegas parlamentarios, de la segunda. La Constitución Política del Estado dice que la Amazonía tiene un trato especial y diferenciado.
5: Lamentó la falta de socialización previa de la normativa y cuestionó la reciente convocatoria al diálogo.
11: Y hay que decirlo, yo lo he desafiado a un debate. Y lo vuelvo a hacer de senador a senador, de senador campesino a senador empresario, ¿ya? No vamos a permitir el tráfico y blanqueo de tierra. Esa ley es para eso. Por eso le quitaron todos los artículos de la Constitución que decía que tenía que tener primero una tratativa. Segundo,

0: empresarios, ¿ya? No vamos a permitir el tráfico y blanqueo de tierra. Esa ley es para eso. Por eso le quitaron todos los artículos de la Constitución que decía que tenía que tener primero una tratativa. Segundo,
1: salgamos a sostener, pues conviene a los pequeños productores. No hagamos más daño a Bolivia, y no solo a Bolivia.
2: Tras esta determinación, la diputada de Unidad Clotilde Padilla pidió responsabilidad en el tratamiento de la normativa y no utilizar el tema con fines políticos.
1: Simplemente les pido de todo corazón, colegas. Hay personas también que estamos delicados, pero estamos aquí por Bolivia. No insten más a la violencia. Que hoy salga humo blanco en el beneficio de todos los campesinos, tanto del oriente y del occidente. No más violencia, queridos colegas. Sean conscientes y sabemos que la comisión, la presidenta, ha cometido errores, horrores, podría decir, que debía ser pasada a la comisión de ética.
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4: Lo que del EPDC mantiene postura de abrogar la ley 1720 por ser inconstitucional.
5: Hemos entrado en una reunión hasta muy altas horas, toda la bancada PDC, esta vez desde los fraccionamientos, y hemos definido que obviamente vamos a ser parte de un debate. Pero hay una clara inclinación por la abrogación de la ley, por un claro detalle. Primero, que rompe la Constitución respecto a la socialización de cualquier normativa que implique intereses de gran parte de la población.
2: La diputada del PDC, Sandra Rivero, informó que la bancada determinó apoyar el proyecto de abrogación de la ley 1720, justificó la decisión por no ser socializada y agregó que se planteará otra normativa.
5: No goza de legitimidad. Claramente hay mucha población que no se siente representada y por lo tanto esa ley, si la vamos a aprobar así, o vamos a tocarla o solamente derogarla, va a tener problemas a futuro. Entonces es mejor abrogarla y empezar de cero. Y empezar de cero con todas las personas, organizaciones que se ven afectadas con este tipo de leyes.
2: De igual forma, la diputada Patricia Patiño denunció amenazas por el apoyo a la abrogación de la ley de reconversión de la pequeña a mediana propiedad.
6: Ahora sí puedo decir que está en nuestras manos dar solución a estos temas. Es importante. Obviamente la presión es muy fuerte, las amenazas vienen también. Sin embargo, sabemos que al solicitar la abrogación, este proyecto de ley de abrogación, sabemos que estamos afectando a grandes poderosos. Sin embargo, quiero decirle al pueblo boliviano que no voy a claudicar, que estoy acá de frente.
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0: Hola, ¿qué tal? ¿Cómo les va? Buenas tardes, país. Qué gusto saludarlos a esta hora de la tarde aquí en la radio, señoras y señores. Como siempre, un placer enorme estar acá en su receptor a través de Radio Éxito Bolivia para todo el país. Arrancamos esta transmisión con Triple Impacto, sí, señor. Fecha número 6 del fútbol boliviano, amigos y amigas. Rápidamente le pido a Brandol, por favor, que también en el Facebook actualicemos el fondo correspondiente, como también el título que ya está actualizado en este momento, porque las redes sociales son importantes para nosotros, para sobre todo sentir lo que comenta, lo que participa la hinchada, en este caso del primer partido entre Independiente Petrolero frente al plantel de Always Ready. Señoras y señores, qué gusto saludarlos, amigos y amigas, acá en la radio. El placer de siempre nuevamente decirles que yo son las 14:18 minutos en este momento, arrancando la fecha número 6 con tres partidos que definitivamente llevan la atención de esta fecha, considerando que juega a primera hora Independiente frente a Always Ready. Luego estaremos con el compromiso entre Club Strongest frente al plantel de Real Potosí, y posteriormente, señoras y señores, lo haremos frente en el compromiso entre Blooming y el conjunto de Bolívar. Son tres partidos donde, por supuesto, puede cambiar la tabla de posiciones, principalmente arriba, ¿no? Sí, señor, porque están jugando los líderes. Always el Tigre, que están compartiendo la punta, y Bolívar, que está un punto menos, que también se va a jugar con su chance frente al plantel de Blooming, que está cuarto en este momento y pretende igual alcanzar quizás la cima del fútbol boliviano, señoras y señores. Qué gusto encontrarnos con usted, amigos y amigas. Seguramente el hincha del Tigre, que se va sumando en este momento igual al Siles, de a poco, con calma, porque todavía hay bastante tiempo para ese compromiso. 5:00 p.m. es ese partido, evidentemente, y lógicamente todavía hay tiempo para que todavía la gente a esta hora de la tarde pueda terminar de almorzar en un tradicional domingo, señoras y señores. Bueno, y obviamente ya en el Estadio Patria, en el movimiento en Sucre, no hay mucha expectativa por lo que vemos nosotros en nuestro retorno. Hay poca expectativa. De hecho, vemos que simplemente estamos por ahí observando algunos hinchas de Independiente, pero contaditos, se podría decir en este caso, ¿no? A eso justamente me refiero cuando creo que hay que hacer algo para que de alguna manera mejore, más allá del espectáculo, también mejore la asistencia. No sé si sea conveniente, digo, ya meto la charla ahí de entrada, pero lo haremos seguramente para la próxima semana. No sé si sea óptimo cambiar, por ejemplo, de política de que cuando se juegue de local, los partidos no transmitan para el ámbito local. Y si lo hagan solamente para el interior, ¿no? Que quizás puede ser un factor por el cual también el hincha ha preferido y prefiere la comodidad de la casa, del restaurante, si quieres, del boliche, o de alguna manera igual del living, para poder observar los compromisos. Porque la verdad, a ver, Sucre en este momento solo tiene un representante, y es el conjunto de Independiente Petrolero. O sea, han estado mucho tiempo en su momento sin fútbol, pidiendo a gritos que ascienda tanto la U o como también el plantel capitalino, para evidentemente tener distracción si quieren el fin de semana o una opción más. Y vemos de que hay fútbol y la hinchada no responde. Entonces algo hay que hacer. Van a jugar frente a uno de los líderes, ¿no? Si bien cuando va Bolívar, cuando va Strongest, hay un movimiento importante, pero tampoco es el estadio lleno. Y eso seguramente también habrá que replantear en algún momento, porque algo hay que hacer, porque vemos que el estadio está vacío con muy poco público, solamente las personas que por ahí se dedican al negocio y los hinchas fieles que están de Independiente con el tambor y el bombo, que están en este momento ahí fuera del estadio y que evidentemente van a observar el compromiso ante Independiente. Bueno, tienen todavía tiempo, tienen todavía alrededor de 40 minutos para poder, si quieren, en este caso, mejor dicho, si quieren llegar a lo que es este escenario deportivo, en una jornada además de domingo, ¿no? Donde si bien es importante para compartir con la familia, pero el fútbol es pues una opción, ¿no? Y latente, seguramente. Muchas ciudades, igual ayer observaba el partido, por ejemplo, entre Real Tomayapo y el conjunto de San Antonio de Bulóbulo, y igual, o sea, el Real Tomayapo es el único equipo que representa a Tarija como tal, ¿no? Y bueno, igual, se han jugado creo que con 50, 100 personas este compromiso. Y ahora, evidentemente, me extraña igual porque Independiente es un equipo que mueve todavía más gente, pero vemos que, la verdad, no hay mucho movimiento a esta hora de la tarde. En fin, En otro momento seguramente estaremos planteando el tema, señoras y señores. Y estamos en el Facebook como Éxito Sports Bolivia, también en YouTube, Éxito Sports Bolivia, señoras y señores, para que ustedes puedan compartir, puedan comentar y puedan estar junto a nosotros pendientes de la transmisión de este primer compromiso. Nuevamente, el saludo correspondiente para ustedes, amigos, 14:22. Les saluda Yasmani Villegas. Buenas tardes, bienvenidos.
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0: Saludo a Luchito Moreno, que va a llevarle las emociones, amigos y amigas, a ustedes que están pendientes en la capital a través de Radio Éxito Sucre y por supuesto que también a través de Radio Éxito Bolivia 93.1 acá en la ciudad de La Paz y El Alto. Señoras y señores, hoy Lucho Moreno le lleva la emoción de este gran compromiso. Me parece que Independiente es un equipo que se hace fuerte en condición de local. Y Always Ready, lógicamente, es el equipo que es líder y que en los últimos años, por lo menos en los últimos 3 años, va a proponer fútbol de igual a igual y es protagonista donde va a jugar. ¿Cómo te va, Lucho? Qué gusto estar en esta jornada de domingo contigo. Buenas tardes y bienvenido a este compromiso.
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6: Amigos, ¿cómo están? Buenas tardes. Qué placer de estar con todos ustedes. Yamani, un abrazo también para ti, para todos los amigos que están en sintonía de la radio 93.1. Vamos a tener al líder del campeonato enfrentando al séptimo de la tabla de ubicaciones, Independiente Petrolero de Sucre, que prácticamente le dijo adiós a la Copa Sudamericana tras haber tenido resultados que han dejado mucho que desear en todo lo que significa este torneo internacional. Ahora tiene un nuevo desafío, hacerse fuerte en el torneo local, poder llegar por lo menos en los 6 primeros lugares en este campeonato, pero al frente esta tarde va a tener a un Always Ready que está esperando sacar buenos resultados en el fútbol boliviano. Para eso ha conformado un equipo muy importante para poder pelear el bicampeonato con lo que hoy por hoy conocemos de un millonario que está esperando también en Copa Libertadores de América que se den otros resultados para meterse en octavos o recalar directamente en Copa Sudamericana. Pero hoy vamos a tener un lindo partido en el Estadio Patria, el sudamericano que luce sí con graderías vacías, con poco público, con algunas personas prácticamente entre familia, podríamos decir, este encuentro que se va a jugar por esta fecha del fútbol boliviano. Fecha 6 del Balompié Nacional, pero estamos atentos y listos y predispuestos para lo que va a significar esta jornada de fútbol, con un triple impacto importante que vamos a tener, porque sí, los 3 equipos que están arriba en la tabla de ubicaciones en el podio prácticamente estarán entrando en escena. Y en ese mismo orden, primero Always Ready, segundo estará Die Strongest en el estadio Hernando Siles y en el tercer cotejo estará Bolívar frente a Blooming en la capital oriental. Así que no se despegue de la radio que tenemos muchas emociones y esperemos narrar muchos goles aquí en la capital de nuestro país. Un abrazo y muy buenas tardes.
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0: A esta jornada de fútbol donde espero no te aburras y espero que la verdad comentes un partido bastante dinámico entre Independiente Petrolero y Conjunto de Always Ready.
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3: ¿Qué tal, Yasmani? ¿Qué tal, Lucho? ¿Qué tal a todos los amigos de Exit Sports? Una nueva jornada que se va a vivir dentro de la división profesional del fútbol boliviano, donde Independiente Petrolero tratará seguramente de levantar cabeza después de la derrota en Copa Sudamericana ante el Caracas de Venezuela, ante un Always Ready que viene envalentonado, ¿no? Después de golear a Lanús y tener todavía alguna chance de clasificarse a la siguiente fase de una posible Sudamericana, porque a la Libertadores quizá ya no le alcanza el conjunto del Always Ready. También estrenando director técnico en la división profesional, porque ya lo ha hecho en Copa Internacional, tratando de seguramente asimilar las ideas que tiene el profesor técnico Marcelo Estracia para que su equipo vaya funcionando. Hay nombres que seguramente en el 11 titular serán sorpresivos para esta tarde. Quizá no está ni Carlitos Rodríguez ni Dieguito Rodríguez, opta por otros laterales el director técnico. Nosotros ya lo estaremos analizando más adelante en esta fecha número 6 que tiene la división profesional del fútbol boliviano.
0: Bien, perfecto, señoras. Señores, qué gusto nuevamente escucharte, querido Cristian, a esta hora de la tarde. Perfecto, vamos a saludar a Alejandro Lucana también a esta hora. ¿Cómo te va, querido Alejandro? Buenas tardes, bienvenido y con un contacto especial a esta hora de la tarde también, 14:28. Buenas tardes, bienvenido.
4: Hola, Yasmani, ¿qué tal? ¿Cómo estás? Un abrazo muy grande para todos los amigos de Radio Éxito Bolivia y Éxito Sports. En esta jornada estamos aquí en la ciudad del Alto, en la zona de Villadela, donde por supuesto se está desarrollando un acto muy especial en esta jornada con el honorable alcalde de la ciudad de El Alto, junto por supuesto con el gobierno autónomo municipal de la ciudad del Alto. Coméntenos, alcalde, buenas tardes, le saludamos de parte de Radio Éxito Bolivia y Éxito Sport. Estamos con el alcalde Eliger Roca Tancara, recién posicionado en lo que ha significado también el tema de la alcaldía en la ciudad del Alto para Radio Éxito Bolivia y Éxito Sport. Buenas tardes, alcalde, agradecido en primera mano por la deferencia que ha tenido con nosotros en el Día del Periodista. Muchas gracias, bienvenido a Éxito Sport y Radio Éxito Bolivia.
5: Muy buenas tardes, un gusto saludarles. En principio, un cálido saludo y mil felicitaciones a ti y a todos los periodistas de Radio Éxito. Que pasen una bonita jornada y el deseo siempre es de días mejores para todos mis hermanos y hermanas, colegas periodistas, porque yo también soy periodista.
4: ¿Cómo ha sido la llegada en este día? Enseguida vamos a ir con Yasmani Villegas, también nuestro director de Éxito Sports, poder felicitar seguramente a toda la ciudad del Alto también y poder trabajar, y en estos días que seguramente van a ser prósperos para nuestra ciudad.
5: Mira, muchísimas gracias. Siempre mi cariño y reconocimiento a todos nuestros colegas periodistas. Yo sé lo que es la labor sacrificada de estar en diferentes lugares haciendo cobertura de prensa. Es más, mi persona, por ejemplo, los domingos hacía cobertura de prensa a familias en extrema pobreza. Por eso conozco muy a fondo la realidad de cada uno de ustedes. Por eso reconozco y valoro el trabajo que ustedes realizan. Felicidades.
4: Muchas gracias. Bueno, le voy a pasar con Yasmani Villegas en este momento. Yasmani y amigos de Éxito Sport, estamos en vivo por la 93.1 en la ciudad del Alto. Acá hay una buena señal en la ciudad de La Paz también. Y por supuesto, hablando también del deporte. Yasmani, te está escuchando ahora sí el alcalde Eliger Roca Tancara de la ciudad del Alto.
0: Perfecto, ¿cómo le va, alcalde? Qué gusto saludarlo y de igual manera entonces felicitarle por este Día del Periodista y la verdad que me parece un emotivo acto para esta noble labor que usted ya en sus primeros días como autoridad tuvo con nosotros justamente en la Ciudad del Alto, ahí en un almuerzo de confraternización, seguramente hasta de coordinación, querido alcalde. Que tenga mucho éxito en su gestión estos 5 años que se le avecinan con seguramente arduo trabajo y también, ¿no?, ya consultarle de entrada, aparte de lo que obviamente estoy ponderando, esa atención que tuvo con los medios de comunicación, a seguramente consolidar los proyectos para el deporte.
5: Pero claro que sí, en estos días nos estamos prácticamente ya armando lo que son las diferentes direcciones y unidades en el municipio del Alto. Desafortunadamente he encontrado un municipio totalmente desordenado, al extremo que cuando me posesionaron no sabía cuántos funcionarios tiene la alcaldía. Llegamos personal a la unidad de recursos humanos y ahí no hay documentos, no hay nada en absoluto. Los funcionarios que tienen ítems de talento humano fueron designados a otras direcciones, a otras alcaldías, mismos que han retornado, sin embargo, sin la información necesaria. Lamento mucho la actitud que han asumido las autoridades salientes. Sin embargo, aquí estamos prestos

0: afrontar esta gestión. Gracias a Dios tengo un selecto equipo de profesionales quienes ya hicieron la recopilación de toda la información, con lo que el día de mañana ya vamos a empezar a designar a nuestros directores y jefes de unidad y así encaminar la gestión 2026-2031.
1: Alcalde, estamos justo nosotros en la previa del partido entre Independiente Petrolero y el club Always Ready, que en la actualidad precisamente representa la ciudad del Alto, ¿no? Seguramente en los próximos días, no sé, usted tendrá ya la gente apretada a partir de ahora, se va a coordinar seguramente igual con el club Always Ready, ¿no? Para continuar haciendo lo que en los últimos años ha estado haciendo, representando a la ciudad del Alto.
0: Todo lo que beneficia el desarrollo, ya sea del deporte y desarrollo social humano en la ciudad del Alto, está bienvenido. Vamos a coordinar con todas las instituciones, pero también tenemos que innovar. No, yo felicito al Club Always Ready, que ha permitido que inclusive el Estadio de Mil Ingenio pueda ser ahora internacional, ya que la selección boliviana ha empezado a jugar acá. Pero lo que siempre me llamó la atención, ¿y cuándo un jugador alteño, cuándo voy a ver en los equipos de la liga profesional a un jugador alteño? Porque aquí hay bastante talento, y no solamente vamos a trabajar en el tema del fútbol, en las diferentes disciplinas tenemos un plan de trabajo para apoyar a nuestros niños, a nuestros jóvenes, que son talentos, y estoy seguro que aquí podemos encontrar jugadores con un nivel de talla internacional.
1: Así es, alcalde, así tiene que ser, ¿no? Ya hay 3 jugadores alteños en la actualidad que están en primera división. Claro, lo ideal es que no sean 3, sean muchísimos más en este caso. Hoy, por ejemplo, en la lista de suplentes está Saúl Choquevilca, que es un jugador del Alto, justamente, que está junto al plantel de Always Ready, pero lo ideal es que no sean contaditos, ¿no? Que sean muchos más, alcalde.
0: José, esa es la idea. Acá, sinceramente, en el Alto tenemos mucho talento en varios aspectos. En lo deportivo, en lo artesanal, tenemos emprendedores, en fin, el Alto es una ciudad pujante, trabajadora, que no duerme. Por lo tanto, creo que es ahora tiempo de dar la oportunidad a nuestros jóvenes, a nuestros niños, y en realidad a todos los hermanos y hermanas salteñas, para que puedan desarrollarse en las diferentes disciplinas y actividades que caracterizan a una sociedad.
1: Alcalde, ¿usted hincha de qué equipo es? Alcalde, me llegó a escuchar, hincha, ¿de qué equipo es usted?
0: Bueno, a ver, le voy a decir, soy de hincha del único equipo que nunca ha descendido. ¿Ya le he dicho mucho?
1: ¿Del Tigre?
0: Bueno, claro, ya ve, hasta los bolivaristas saben de qué equipo soy.
1: ¿Y por qué dice hasta los bolivaristas, alcalde?
0: Bueno, es un decir, o sea, siempre quisiera eso, que tomen en cuenta, soy una persona que vive alegre en la vida, porque creo que haber aportado bastante a la sociedad. Entonces siempre hago una pequeña broma, y creo de eso se trata, de vivir la vida, ¿no? Con alegría, entusiasmo y ganas de afrontar pues los obstáculos y todo lo que se viene en adelante, ¿no?
1: Alcalde, aprovechando justamente esa situación, usted hincha de Strongest, que está bien, por supuesto, porque es igual un equipo que tiene muchos hinchas en el Alto. El miércoles juega frente a Always Ready. Ahí el corazón seguramente partido, ¿no? Porque usted hincha del Tigre y, bueno, Always hoy representa a la ciudad del Alto.
0: Claro, a ver, voy a ser sincero. Always Ready efectivamente juega en la ciudad de El Alto, pero es un equipo que viene desde la ciudad de La Paz, no te olvides.
1: Eso sí.
0: El Tigre, pues, es una institución de muchísimos años, al igual que Always. Yo, ¿sabes? Soy sincero, y te paso, como dicen los periodistas, la peta. Me gustaría conformar un equipo íntegramente alteño, que nos represente a nivel nacional, en la Liga Profesional de Fútbol, y por supuesto, así podamos impulsar el deporte en nuestra ciudad.
1: Claro, en su momento había FATIC, ¿no? Alcalde, que creo que es netamente del Alto.
0: Correcto, es que hay instituciones, digamos, claro, y respeto, ¿no? Son instituciones privadas, particulares, no sé el término, pero desde el municipio tenemos que impulsar. Y aquí estoy para decir a todos los jóvenes, niños que me están escuchando, vayan practicando, vayan desempeñándose en sus diferentes disciplinas, que estoy proyectando realizar un campeonato interdistrital con las unidades educativas que permitan, pues, mostrar nuestros talentos alteños, ¿no? Ese es el objetivo que tengo, destacar a todos los alteños. Bueno, disculpen que sé que me escuchan en diferentes municipios, pero esa es mi tarea ahora, poder destacar, promocionar todo lo que nace en el Alto, todo lo que emerge desde la ciudad del Alto.
1: Elícer, ¿cómo le va? Buenas tardes, Luis Moreno le saluda, un abrazo y mucho éxito en este gran desafío que tiene la alcaldía de la ciudad del Alto. Por lo que le escuché y entre líneas, usted quiere conformar prácticamente como un municipal en la ciudad de La Paz en su momento que estuvo en la Liga del Fútbol Profesional Boliviano para mostrar muchos talentos salteños, más o menos así la idea que usted tiene.
0: Podría ser, claro que sí, ¿por qué no un equipo municipal? ¿Por qué no fomentar a todos los niños, jóvenes, y que conformen equipos en las diferentes disciplinas en los distritos del Alto? ¿No? ¿Por qué no? Porque creo que cuando hacemos deporte tenemos pues cuerpo sano en mente sana, y eso es lo que quiero promocionar en el Alto. Mayores talentos, ya será a través de un equipo municipal, ya será apoyando a una unidad educativa, en fin, aquí hay que apoyar al deporte y así hacer crecer y mostrar nuestros talentos salteños.
1: Señor alcalde, lo último de mi parte, usted va a trabajar demasiado en la infraestructura para el deporte porque creo que es algo que está faltándole al país, ¿no? Creo que es algo, el bastión para que los deportistas puedan tener condiciones y poder competir, no solamente en el fútbol, ¿no? En las distintas disciplinas que tiene la ciudad del Alto, la ciudad de La Paz, pero la idea es fortalecer a Bolivia.
0: Correcto. A ver, en el Alto tenemos algunos campos deportivos que están siendo administrados por asuntos regionales y que cobran caro a nuestros niños, a nuestros jóvenes. Entonces, eso estoy pretendiendo eliminar, que sea el ingreso libre a los campos deportivos. Asimismo, tengo la idea, bueno, a ver, te la lanzo. ¿Por qué no construir otra cancha, otro estadio en el Alto? ¿Por qué no? Puede ser con participación privada, puede ser mixta. En fin, aquí la Federación Boliviana también tiene que jugar su rol en el Alto. Así que estoy pensando en grande. Soy una persona soñadora que quiero cosas grandes por el Alto y sé que de todo eso que sueño, gran parte se va a hacer realidad. Muchas gracias.
1: Perfecto, alcalde. Agradecerle por su tiempo y bueno, esos proyectos que seguramente que se hagan en realidad y esos sueños que también se cumplan en toda su gestión. Le mandamos un fuerte abrazo y gracias por su tiempo con Éxito Sports, Radio Éxito Bolivia.
0: Muchísimas gracias, saludos a todos ustedes, Dios les bendiga y que pasen un lindo día del periodista. Felicidades.
1: Perfecto, la palabra del alcalde Elícer Roca Tancara junto a Alejandro Lucano, nuestro compañero que justamente ha sido, se podría decir, parte de esta confraternización hoy por el Día del Periodista acá en la ciudad de La Paz y principalmente en la ciudad del Alto, la cual lo organizó justamente ahora el gobierno autónomo municipal de la ciudad del Alto a la cabeza de Elícer Roca Tancara, el flamante alcalde que tiene justamente esa linda y noble ciudad tan trabajadora. Vamos a la pausa nosotros acá en la radio y enseguida vamos a conocer la formación tanto del club de Always Ready como también del cuadro de Independiente Petrolero. Señoras y señores, Éxito Sports ya está en vivo.
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9: Bien, estamos de retorno, damas y caballeros, aguardando, por supuesto, el ingreso de los planteles al Estadio Patria. Simplemente vamos a ir rápidamente con la formación del equipo local. Vamos a arrancar con la formación del plantel capitalino. Independiente Petrolero forma así en la voz de Lucho Moreno. Lo escuchamos.
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12: Muchísimas gracias, señoras y señores. Cuando la música de Independiente también hace de que los hinchas puedan animarse también al llegar a este escenario deportivo, al Estadio Sudamericano, que tiene listo a sus siguientes jugadores para enfrentar al conjunto de Always Ready. Camiseta número uno, bajo los tres palos aparece Johan Gutiérrez. Una línea de cuatro en el fondo por derecha, casaca número 13 para Leonardo Montenegro. Por el sector izquierdo, número 32 para Ever Leaños. Los dos centrales, 16 para Ronnie Montero. Y camiseta número 5 para Luis Palma. Tres hombres en el medio sector, camiseta número 93, Willy Barbosa. Número 6 en la espalda para Daniel Rojas. Camiseta número 7 para Rudy Alejandro Cardoso. Un tridente ofensivo por derecha, 59 para Juan Villavicencio. Y por el sector izquierdo, 23 para Rodrigo Rivas. Adelantado y solitario buscando los goles, Jonathan Cristaldo, el onceno titular de Thiago Leitão.
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9: Perfecto, es el momento de escuchar la formación del plantel visitante, el líder del campeonato, Always Ready. Forma así, la voz de Lucho Moreno.
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12: Y con ese ritmo que caracteriza prácticamente al campeón millonario, así forma el equipo de Marcelo Straquia. Camiseta número uno para el venezolano Alain Baruja. Una línea de cuatro en el fondo por derecha, 14 para Damián Medina. Por el sector izquierdo, 5 para Marcelo Suárez. Los centrales, número 22 para Richet Gómez. Y camiseta número 21 para Alex Rambal. Una línea de 4 en el medio sector. Por derecha, número 7 para Joel Amoroso. Por izquierda, 17 para Fernando Nava. Los dos centrales, 6 para Pablo Raí Lima. Y camiseta número 13 para Héctor Cuellar. Adelantado Jesús Maraude con la camiseta número 10. Y en el frente de ataque número 23 para Juan Sinforiano Godoy. Es el onceno titular que tiene el equipo millonario.
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9: Bien, perfecto. Entonces, en la formación ya del equipo de Always Ready, como también del plantel capitalino, totalmente registrado acá en la radio y seguramente en su receptor. Vamos a escucharlo a Cristian Coro para que justamente nos comente tanto la formación de Independiente como la formación de Always Ready. Adelante, Cristian.
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16: Bien, analizando las 12 alineaciones que presentan tanto Independiente como Always Ready, avisoramos un partido totalmente disputado en el medio campo, como también esperemos que sea un partido veloz, más que todo por los extremos, porque el conjunto chuquisaqueño va a formar con un esquema de 4-3-3, arriesgando mucho en la contención, porque solo lo va a tener a Daniel Rojas en el medio campo. Con Leonardo Montenegro y Ever Leaño subiendo por las bandas, tanto por derecha como por izquierda, tratará de hacer ese equilibrio en el medio campo con Rudy Cardoso, Willy Barbosa, pero dos hombres netamente ofensivos, dejándolos adelantados a Juan Villavicencio, Rodrigo Rivas y Jonathan Cristaldo. Un esquema totalmente ofensivo que presenta el director técnico Thiago Leitão, tratando de aprovechar siempre los extremos, dándole amplitud al equipo chuquisaqueño por las bandas, tanto por derecha, por izquierda, llegando siempre con dos hombres, haciendo seguramente el desdoblamiento tanto de Willy Barbosa y Juan Villavicencio por el del sector derecho y Rodrigo Rivas y Rudy Cardoso por el sector izquierdo, teniéndole en cuenta que el 9 de área va a ser Jonathan Cristaldo, buscando siempre aparecer a la espalda de los dos defensores que va a tener el conjunto de Always Ready. Por lo tanto, Always Ready forma con un esquema algo nuevo para el conjunto de la Ciudad del Alto, porque está formando con cuatro hombres en la zona defensiva, también Medina en lateral derecho, bien lo decía, no estaba ni Carlitos ni Diadiquito Rodríguez por los laterales, y por el sector izquierdo Marcelo Suárez, la nueva apuesta que tiene el director técnico Marcelo Straquia, y en la zona de defensa, en los centrales está Alex Rambal y Richard Gómez conformando esa dupla defensiva. Un poco más equilibrado ya en el medio campo el conjunto de Elba Ready con Pablo Rey Lima y Héctor Cuellar, dos hombres que se van a encargar de la recuperación de balón en el medio sector, y tres hombres en el sector medio. Fernando Nava por el sector izquierdo, Joel Amoroso por el sector derecho y Jesús Maraude como el hombre de enganche. Seguramente tratarán de darle mayor salida y mayor juego rotativo en el medio campo, haciendo que el balón sea de posesión en el conjunto de Orwell Ready, dejándolo adelantado como único hombre de punta a Juan Sinforiano Godoy con el número 23 en la espalda, que tratará de moverse tanto con Fernando Nava y Joel Amoroso para crear esos espacios dentro de la defensa del conjunto de Independiente Petrolero. Viendo las dos alineaciones y viendo también que Independiente Petrolero, bien lo decía, está con un solo hombre de contención, es algo arriesgado. ¿Qué apuesta eso el director técnico Thiago Leitão, tratando de apostar a la velocidad que va a tener Rodrigo Rives y Juan Villavicencio, tratando de sorprender a Marcelo Suárez y Damián Medina por las bandas? Y sin embargo, el conjunto de Elba Ready tratará seguramente en los primeros minutos manejar el balón, hacerse poseedor del esférico para generar peligro. Un esquema que seguramente es nuevo en el conjunto de Elba Ready, un 4-2-3-1 que se lo va jugando en otras latitudes futbolísticas. Está apostando por eso el director técnico Marcelo Estracia. Esperemos que sea un partido bastante dinámico, bastante movido, con muchas emociones en esta tarde soleada que vemos en el Estadio Patria de la capital del estado plurinacional de Bolivia.
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12: Muchísimas gracias, sí. Oh, uy, 4K, sí, señor. Ahora sí, el sonido impresionante. Un abrazo para todos, señoras y señores. Estamos a minutos nada más de lo que va a significar este partido en la fecha 6 del fútbol profesional boliviano. Independiente recibe al conjunto de Always Ready, sí, señor, aquí en el Estadio Patria, cuando la gente, lamentablemente, no está apoyando al equipo capitalino. Podemos contar unas 187 personas, prácticamente a 200, podríamos decir, querido Cristian, de cara a todo lo que va a significar este compromiso, cuando ya las autoridades y los equipos ya se encuentran en el campo de juego.
16: Sí, bien lo dices, Lucho, es repetitivo el ambiente en los estadios del país, no es de extrañarse al parecer, porque tanto en el partido de ayer en Tarija, como también en el compromiso en Montero, no se ha visto tampoco la cantidad esperada de público que uno requiere, ¿no?, para ver este tipo de partidos. Esperemos que de a poquito también vuelva el público a la capital chuquisaqueña, porque bien yo recuerdo a Universitario de Sucre llevando arriba de 20.000 personas durante todo un año, haciendo un promedio de arriba de 22-23 mil personas en aquella gran campaña que tuvo la U de Sucre. Esperemos que también el hincha del Independiente Petrolero pueda llenar también en el transcurrir de la gestión el campo de juego, ¿no? Y la producción también de fútbol que tendrá que hacer Independiente para volver a enamorar a sus hinchas va a ser importante, comenzando esta tarde ante Always Ready.
12: Así es, y así tiene que ser prácticamente, ¿no? Donde el equipo de Independiente le dio un escarmiento, podríamos decir, a Bolívar, ¿no? Ganándole, sí, en la ciudad de La Paz, pero después fue otro, ¿no? Cuando juega Copa Sudamericana, jugando de dueño de casa, no fue el mismo. Entonces, creo que eso es lo que le molesta también al cuadro capitalino, a su hinchada, que lamentablemente no está llegando en el número que quizás así había pensado. Pero estamos a la expectativa de todo lo que va a significar en este compromiso, donde Javier Rebollo será el juez principal, asistido por Ronald Antonio y Juan Pablo Montaño. El cuarto árbitro será Misael Vilca y en la tecnología aparece Rafael Subirana. Señoras y señores, Thiago Leitão versus Marcelo Estracchia, el técnico de Independiente frente al conjunto de Always Ready. Así están las cosas cuando se va a dar también fotografías de por medio para todo lo que significa este compromiso, que es importante de cara a todo lo que significan las aspiraciones que tiene uno y otro plantel, Cristian, para poder tener premio internacional para el próximo 2027.
16: Sí, totalmente, ¿no? Un Always Ready que seguramente va a tratar de buscar repetir el campeonato de la gestión pasada, optando también por la Copa Libertadores, cuando en este momento un homenaje es lo que se le hace a Jonathan Cristaldo.
12: No, a
19: Cristaldo, ¿no?
16: Sí, a Cristaldo, ¿no? Por los 100 partidos que va jugando con Independiente Petrolero. Y también se aparece Juan Sinforiano Godoy, un hombre que ha sido importante en la historia también de Independiente Petrolero, sí, dándole el gol de la victoria en Montero, con aquel gol recordado por los chiquisaqueños con el cual salieron campeones.
19: Se me hace raro no verla en la fotografía, la presidente de la institución, a la señora Jenny Montaño, pero que aparecen ahí otros de los dirigentes que seguramente tratarán también de estar a la expectativa de todo lo que va a suceder en este compromiso. Así que todo listo, todo preparado ya para lo que va a ser el inicio de este cotejo de la fecha 6 del fútbol profesional boliviano. Independiente Petrolero de Sucre, señoras y señores, aquí en la capital, frente al conjunto de Always Ready.
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19: Todo listo, todo preparado. Sí, los dos equipos se unen en el círculo central para tener un mensaje importante de cara a todo lo que significa el fútbol profesional boliviano. Y se ha hecho una costumbre, ¿no? Y se lo está haciendo también a nivel nacional, querido Cristian, por todo lo que significa Conmebol y también hacer de que el racismo y todo tipo de discriminación pueda desaparecer del fútbol, no solamente nacional, sino internacional.
16: Sí, el mensaje es todos unidos por el fútbol libre de racismo, discriminación y todo tipo de violencia. Es el mensaje que manda la Federación Boliviana de Fútbol a todos los asistentes y también a espectadores del fútbol nacional.
19: Muy bien, muchísimas gracias. 15:00, señores. Javier Rebollo, estamos en hora ya para que pueda comenzar este compromiso. Fecha 6 del fútbol boliviano aquí en el Estadio Patria. Está todo predispuesto, las líneas se han tendido, todo preparado con a Marcelo Estracia y también el técnico Thiago Leitao, dos que conocen muy bien el fútbol boliviano, ya desde Real Mamoré, que Libertad Gran Mamoré, que llegó el señor Marcelo Estracchia, y también como un exjugador, Thiago Leitao conoce muy bien todo lo que significa el fútbol nacional. Se espera la orden de la televisión, estamos ya con algo de retraso, sí, un minuto, 13:15, señoras y señores, ya va a comenzar. Ahora sí, le dan el ok, aparece Misa el Vilca, el juez del compromiso Javier Rebollo, dice que ha comenzado el fútbol. Arranca este cotejo de la fecha 6 del fútbol boliviano. Always Ready visita la capital del país para enfrentar a Independiente Petrolero de Sucre.
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19: Ataca la gente del conjunto millonario, el esférico controlado muy bien por el arquero Johan Gutiérrez. La salida le pertenece al Independiente Petrolero de Sucre. En el primer minuto de juego, señoras y señores, se animaba el conjunto millonario. Recupera con Marcelo Suárez, ahora en la última línea por el sector izquierdo. Toca rápidamente para Fernando Nava, toca para que pueda llegar ahora Manaude con el esférico. Más atrás la pelota ahora para que pueda generar la salida Pablo Rey Lima. Cortito el pase para Medina, ahora más atrás para que pueda llegar Richard Gómez. alguien que le pegó muy bien en Copa Libertadores de América frente a Lanús. Qué golazo que marcó también. Atento que se viene el pelotazo largo buscando por el sector izquierdo. La presencia de Fernando Nava. Levanta la cabeza. Atento que se viene. Always ready. Levanta el centro. No puede llegar a destino Marcelo Suárez. El esférico rechazado por la gente del conjunto matador. La pelota nuevamente llega a poder del conjunto de Always ready, el campeón del fútbol nacional. Cortito el centro. Ahora el pase. Buscando la presencia de Héctor Cuella para el centro del campo de juego. Nuevamente en la salida con Richard Gómez. Se viene Richard. Atento con Gómez. El pase fue malísimo. Sí, señor. No pudo llegar Damián Medina. Pese al esfuerzo, la pelota se pierde fuera del campo de juego. Hay lateral a favor del equipo dueño de casa.
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19: Enseguida, Cristian me cuenta con qué color de camiseta está jugando el conjunto millonario. Una polera coqueta que tiene en este momento el representante alteño. Se viene Medina jugando cortito, pierde la pelota. El señor Pablo Ray Lima lo recupera inmediatamente. Se viene Héctor Cuellar, se perfila muy bien, toca por el sector izquierdo. Ingresa al área mayor, aparece Fernando Nava, rebata al arco. Rebota ahí la espalda de Ronnie Montero. Continúa el peligro, levanta el centro, Joel Amoroso sin destino alguno. El esférico se pierde. De fuera del campo de juego, Cristian, se está animando el cuadro millonario. La visita en este compromiso.
16: Sí, primera llegada del conjunto millonario por el sector izquierdo. Primero Fernando Nava tratando de hacer la jugada individual, recortando para el interior para su pierna derecha, sacando remate. Aparecía en el rebote Joel Amoroso, pero ya pifiando el remate. Hablando del vestuario que tiene esta tarde el conjunto de Always Ready, Lucho, un color lila con vivos amarillo fosforescente, ¿no?, en los hombros. Es algo coqueto para el conjunto de Always Ready, entre tanto Independiente Petrolero con la camiseta habitual rojo con franjas blancas.
19: A distancia parecía Real Potosí frente a Independiente, pero es Always Ready. Sí, señor, gracias por la aclaración con el color, querido Cristian Coro, que está con nosotros en el comentario de este compromiso. Hay lateral que le pertenece al conjunto capitalino. Aparece Montenegro, agita los brazos, busca la presencia, atento que se viene con todo. Ahora Villavicencio con el esférico, juega por el sector izquierdo. No, señor, antes llega muy bien Medina, bien ordenadito en el fondo. Aparece el conjunto visitante ahora, que ahora trata de recuperar la pelota. Lo hace muy bien Medina, hizo rebotar en el marcador. Aparece Barbosa para Rudy. Alejandro Cardoso se equivoca del pase. Se viene, atento que va a cruzar el medio sector. Aparece Maraude, imprime velocidad, va a levantar el centro. Se equivoca, no le dio buena dirección, tampoco potencia. Recupera Joel Amoroso, toca nuevamente para Jesús Maraude. El pase por arriba. Llegaba muy bien el señor que lleva la camiseta 23 en la espalda, Juan Sinforiano Godoy. Le pegó, me parece que le habían tocado al jugador de la camiseta 23 en el conjunto millonario. Se queja de mucho dolor, le pegó suave, me parece, Godoy al esférico y se va por arriba de la portería. Pero estamos con Cristian para saber qué es lo que sucedió, porque se queja de un golpe sufrido en el ataque que tenía el conjunto millonario.
16: Sí, gran llegada del conjunto de Álvaro Reyes por el sector derecho. Lo había dicho en el comentario previo, es algo arriesgado lo que tiene Independiente Petrolero en el medio campo. Recupera rápido Jesús Maraude para encarar por el sector derecho, trata de mandar el centro. Luego aparece el delantero Juan Godoy, que se anticipa a su defensor, a Luis Palma, quien termina pisándolo a Juan Sinforiano Godoy, pero sin embargo cuando la jugada ya había terminado, no veo una situación de penal a favor de Always Ready. Sí, la definición quizá algo inoportuna para Juan Sinforiano Godoy. Estuvo a punto de apertura del marcador el conjunto de Always Ready, Lucho. Cerquita estuvo el conjunto de la Ciudad de La Paz.
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12: 6 minutos de este primer tiempo, por lo menos unos 2 se han perdido en la recuperación de Juan Sinforiano Godoy, que se quejó de un golpe en el tobillo izquierdo. Me parece que se va recuperando. En salida aparece Willy Barbosa para el conjunto capitalino. Toca rápido para que pueda salir Ever Leaños, el ex Bolívar, que también ahora viste la camiseta del conjunto matador. Jugando corto por el medio sector para que pueda salir rápidamente Pablo Raí Lima. Cortito más atrás ahora de Marcelo Suárez para Alex Rambal, y este corto nuevamente buscando la salida por la banda derecha con Cuellar, y ahora para Medina. Aparece Damián Medina. Enseguida me cuenta qué es la vida de Diego Medina, el jugador que era ex Always Ready, que hoy por hoy está fuera de nuestras fronteras. Enseguida me cuenta también nuestro compañero Cristian Coro. Atento con Barbosa, recupera muy bien el esférico, se viene a Rudy Alejandro Cardoso, frena su andar, gira, toca corto nuevamente para el brasileño, el ex Die Strong, jugando corto con el jugador Daniel Rojas, y este para Ever Leaños. Mucho toque, dicen, entre la tribuna de este escenario deportivo cuando Godoy está pidiendo ingresar nuevamente al campo de juego. Atento que se viene el conjunto capitalino, juega corto con Barbosa, no le dijeron que llegaba el peligro con Juan Sinforiano Godoy, pierde el esférico, ataca Jesús Maraude, pone un bonito pase, se viene Joel Amoroso por la banda derecha, frena su andar, busca con quién, ahora sí lo hace corto, sigue la personal, aparece Maraude, pero quiso hacer un caño, pierde la pelota el conjunto de Always Ready. Salida que le pertenece a Independiente Petrolero de Sucre, que cerca 8 minutos está empatando 0-0 frente a Always Ready.
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12: En salida nuevamente y en ataque aparece Joel Amoroso. Cortito el pase con Pablo Raí Lima. Entre líneas trata de hacer daño al conjunto millonario, pero no lo está logrando hacer. Recupera muy bien ahora Villavicencio. Se lleva el esférico entre dos. Ataca el conjunto capitalino. Se viene con toda velocidad de por medio. Encara muy bien. Va a llegar hasta el fondo. ¡Uy! ¡Qué pase que puso el jugador de la camiseta número 7, señoras y señores! Que acaba de perderse el peligro clarísimo que tenía el conjunto de Independiente Petrolero de Sucre, querido Cristian. Acaba de salvarse Always Ready, lo hizo bien Juan Villavicencio, pero quien lo completó muy bien en la jugada fue Jonathan Cristaldo.
16: Sí, gran aproximación del conjunto de Independiente Petrolero, a pesar de que ya había una posición adelantada. Rudy Cardoso por el sector izquierdo no pierde la magia de ese pie zurdo que tiene, poniendo el balón entre líneas, pero aparece muy bien el defensor Alex Rambal con Richard Gómez para desestimar esa jugada de peligro que trataba de encarar el conjunto de Independiente Petrolero.
12: El pelotazo es largo, en el pleno ataque se viene el conjunto de Always Ready. Atento con Fernando Nava, va a levantar el centro pasado, va a llegar Joel Amoroso, frena su andar, hizo rebotar en Ever Leaños y este recupera muy bien. En el fondo se hace grande el conjunto de Independiente Petrolero de Sucre con Barbosa ahora en salida, pone el cuerpo, mira muy bien los espacios, toca cortito, busca Jonathan Cristaldo, de taco para Barbosa, se equivoca el conjunto dueño de casa, lo recupera muy bien Rudy Alejandro Cardoso, de taco tocando rápidamente ahora para que pueda irse con el esférico Jonathan Cristaldo. Le habían cometido falta, sí señor, el señor Javier Rebolla dice que hay infracción de Cuellar sobre el jugador Cristaldo del conjunto de Independiente, y tiro libre en ataque que le pertenece al equipo dueño de casa.
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12: Y bueno, reclamos desde la banca de alternativas, no sé si es el delegado, pero en el conjunto sí. De Always Ready van los reclamos y el juez del partido le dice, usted a su lugar, que con quien yo tengo que hablar es con el capitán, y en su momento lo haré con el técnico si es que viene al caso, es lo que menciona. Enseguida estamos con Cristian Coro, atento que ataca nuevamente, llega muy bien Montenegro, va a levantar el centro. Disparo a portería directo, señoras y señores, de Dani Rojas. La pelota se mueve cerquita del travesaño del señor Alain Baroja. Estuvo cerca el primero del conjunto capitalino.
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19: Salida de Baroja, el pelotazo es largo, cruza el medio sector, contiene muy bien el esférico. Atento que se viene Nava, se perfila, puede rematar de larga distancia, prefiere jugar corto por la banda derecha ahora para que llegue Joel Amoroso. No sé si están queriendo sobrar al rival Cristian, pero en Always quiero entender que están tratando de hacer los pases con lujo y todo ello, y esto puede ser contraproducente, nada raro, y se anima Independiente.
16: Sí, un poco de Always Ready, algo displicente a la manera de jugar que tiene el conjunto de la Ciudad del Alto, porque teniendo el pase cercano tratan de hacer algo complicado, a pesar de que tienen el control del esférico en el medio campo. Independiente también le cede espacio en el medio campo, en el medio sector del terreno de juego, pero Always Ready no está aprovechando sus espacios que va dejando el conjunto capitalino.
19: Muy bien, muchísimas gracias. Cerca 12 minutos aparece Jesús Manao de camiseta número 10 en la espalda, jugando cortito con Pablo Rey Lima. Ya corrió Marcelo Suárez, prefiere jugar corto con Nava. Atento que esté Nava, va a ingresar al área mayor en el perfil, arriba el centro pasado, no llega nadie, la pelota se va fuera del campo de juego, hay tiro libre de meta que le pertenece al equipo de Thiago Leitão.
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19: Aparece Jonathan Cristaldo, señoras y señores, con el esférico. Aparece también Willy Barbosa, la pierna levantada peligrosamente por el señor Juan Sinforiano Godoy. Cobra infracción el juez del compromiso. Hay tiro libre en ataque que le pertenece al equipo matador, mientras va retrocediendo también toda la gente en el conjunto millonario. No quiere sorpresas el arquero titular Alain Baroja. La plancha así notoria, la que había marcado Héctor Cuellar sobre Willy Barbosa, gran jugador este brasileño, pero que tiene que demostrar ahora para hacerse fuerte con su equipo como dueño de casa. Dos hombres al frente del esférico, uno es el Dani Rojas, el ex Oriente Petrolero, ex capitán de Oriente, ¿no, querido Cristian?
16: Sí, correcto, ¿no? Daniel Rojas, de buena pegada de pierna derecha, como también está cerquita Rudy Cardoso.
19: Muy bien, muchísimas gracias a Rudy. Alejandro Cardoso levanta el centro. Uy, qué manera de levantar el centro. Sí, señor, esta mañana estaba viendo partidos. Ahí de los pequeñitos hay grandes valores en el fútbol boliviano, pero que hay que darles también condiciones para poder jugar, pero hay valores nuevos que seguramente vamos a tener más adelante del fútbol profesional. Mano y tarjeta amarilla para el jugador de la camiseta 32, Ever Leaños. Confirmamos, querido Cristian, por favor.
16: Sí, correcto, la primera tarjeta amarilla en el compromiso, camiseta número 32, Ever Leaños, por impedir que el balón vaya a su transcurso natural de juego. Pone la mano para evitar una arremetida del conjunto de Always Ready, se gana merecidamente la tarjeta amarilla, no reclama, está consciente de lo que hace, acreedor de la primera amarilla en el compromiso.
19: Evitó la trayectoria del esférico, sí señor, porque se venía con todo también el equipo millonario. La salida le pertenece a Independiente, se equivocan, recupera Damián Medina. Enseguida estamos con Cristian porque tiene novedades sobre Diego Medina, el que era parte también de Always Ready y de la selección boliviana de fútbol. Atento con la pelota, aparece Pablo Raí Lima, juega cortito nuevamente con Cuellar, y este para Pablo Rey Lima, cambia de frente por el sector derecho, interviene muy bien ahora Joel Amoroso, busca con quién, en la marca cercana aparece Rudy Alejandro Cardoso, retrocede toda la defensa del equipo matador, aparece Rudy recuperando el esférico con Ever Leaños, el pelotazo es largo buscando la presencia de Villavicencio, antes llega muy bien el jugador que lleva la camiseta número 21 en el conjunto millonario, Alex Rambal. Vamos con Cristian, qué novedades tenemos sobre Diego Medina.
16: Sí, el jugador Diego Medina que juega en el CSK 1948 de Sofía logró clasificar a los playoffs de la Liga de Conferencia de la UEFA, es decir, la Conference League. Su equipo terminó tercero con 62 puntos a uno del Ludogorets, que clasificó también a la Liga de Conferencia de la UEFA. El ganador de la Liga de Bulgaria es el Levski de Sofía.
19: Muchísimas gracias. La presencia de Diego Medina también, que seguramente será convocado para los amistosos que se van a jugar en este mes de junio con la selección nacional. Uno ya confirmado con tres cosas. Atento que se viene ahora el capitalino, frena su andar, pasa por el sector de derecho, de izquierda a derecha ahora el ataque, frena su andar. titular, aparece Villavicencio, con todo se viene, ahora el conjunto de la capital de nuestro país pierde la pelota, sale airoso ahora en la recuperación Fernando Nava, toca corto por el medio sector para que pueda llegar Jesús Maraude, choca con el jugador de la camiseta número 6, Dani Rojas, cae pesadamente el jugador de la camiseta de Always Ready, al final sin infracción en el cuerpo a cuerpo, salió victorioso Dani Rojas, con Rudy Alejandro Cardoso ahora, tocando cortito nuevamente para Daniel, con el esférico con Willy Barbosa, le cometieron falta, sí señor, hay cartulina amarilla, querido Cristian, y esta vez para el equipo millonario.
16: Sí, la tarjeta amarilla en el conjunto millonario para Héctor Cuellar, seguramente porque el jugador no midió quizá consecuencias al momento de ir por el balón, algo fuerte a la entrada del capitán de la banda roja, de pierna derecha lo desestabiliza a Willy Barbosa, se gana la tarjeta amarilla por juego violento, hay que decirlo, en el campo de juego.
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19: Ataca el conjunto millonario, frena su andar, sigue Maraud, ingresa al área mayor, remata al arco. Cerca, cerca, cerca. A 30 centímetros del travesaño del arquero Johan Gutiérrez, la pelota se fue cerquita. Estuvo cerca el primero del conjunto millonario. Novedades con Héctor Cuellar, que también podría dejar el país a mediados de año, Cristian.
16: Sí, el equipo de Bulgaria, el CSKA 1948, hablando del equipo donde juega Diego Medina, ha puesto los ojos en el capitán de Always Ready, que tendría también ya la oferta sobre la mesa para dejar el conjunto de Always Ready y pasear su fútbol por el continente europeo.
19: Algo que lo ha confirmado también el señor Silvio Fontana, que sí o sí va a dejar a mediados de año el conjunto millonario. Atento que se viene, Joel Amoroso levanta el centro, no pudo llegar Jesús Maraude, recupera muy bien el esférico la gente de Independiente, pero es un decir nada más, aparece Cuella, remata de larga distancia, rebota en la defensa y llega ya más suave el esférico a Johan Gutiérrez, el arquero titular del conjunto capitalino. Se está salvando el conjunto del señor Thiago Leitao, querido Cristian, que por el momento no está tratando de asentar su fútbol, sino está frenando todos los ataques del conjunto millonario.
16: Sí, por ahora solo se defiende el conjunto de Independiente Petrolero, también teniendo en cuenta que el Always Ready no capitaliza bien cada ataque que tiene, es por eso que el marcador no tiene apertura, sigue en blanco.
19: Gracias, y se viene nuevamente Juan Sinforiano Godoy, trataba de recuperar la pelota, pero antes llegó muy bien el Dani Rojas, el pelotazo es largo buscando la presencia de Villavicencio, se viene Villavicencio, el pase profundo buscando a Rivas, llega Rivas, tiene que salir con fortuna en el fondo, Alex Rambán le picó algo extraño al esférico, al central del conjunto millonario, y este manda la pelota al tiro libre de esquina a favor del conjunto de Independiente.
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19: 19 minutos tenemos ya de este primer tiempo, sin goles hasta ahora. Independiente 0, Always Ready 0, tiro de esquina con Rudy Alejandro Cardoso. El centro de Villavicencio, arriba llega muy bien Juan Sinforiano Godoy, que en la defensa se vuelve un defensor más. Se viene el contragolpe para el conjunto. ¡Uy! No lo puedo creer. Fernando Nava era solo contra Ronnie Montero y este quiso hacer algo extraño. Querido Cristian, la pelota rebotó en el taco y al final el peligro quedó en nada para el conjunto capitalino.
16: Sí, mal parado quedó la defensa del conjunto de Independiente Petrolero porque arrancaba Fernando Nava con posesión del esférico. También le iba pidiendo Jesús Maraude por el sector izquierdo que ya había pasado la línea de balón. Sin embargo, Fernando Nava no puede controlar bien el esférico, termina perdiéndolo. Gran oportunidad que se pierde Always Ready a aperturar el marcador en esta tarde de sol en el Estadio Patria.
19: Muchísimas gracias, cerca al 20, ahora sí se cumplen 20 minutos, ataca el conjunto millonario, algo de dejano también en los jugadores del conjunto de la banda roja que pierde con Joel Amoroso, atento con Willy Barbosa, se puede animar el equipo capitalino en cualquier momento, atento con Barbosa ahora para el Churi Cristaldo, atento con Barbosa nuevamente retrocediendo el juego con Everly Años ahora en la salida desde el fondo para que pueda salir Ronnie Montero. primero. Este con Palma en la salida. Aparece Luis. Atento con Luchito Palma, que se viene por el sector medio del campo de juego. Juega rápidamente ahora para que pueda llegar Rudy Alejandro Cardoso. Tiene que llegar con Villavicencio con velocidad, pero rechaza muy bien el señor Alex Rambal. Palma había rechazado, pero comete infracción, me parece, Juan Sinforiano Godoy. No pasa nada, dice el juez del compromiso, el señor Javier Rebollo. En pleno ataque se viene ahora el conjunto de la banda roja. Está Joel Amoroso, ya desdobla muy bien Héctor Cuellar. Al final tiene que salir Montero. Llega muy bien al esférico. Ahí lateral a favor del equipo millonario, que mueve rápidamente. Está Joel Amoroso, levanta el centro con el abdomen. Recupera muy bien la pelota Juan Sinforiano Godoy. Rebata al arco. Sin destino. Le pegó muy mal el querido Cristian. La pelota va fuera del campo de juego. Hay tiro libre de meta que le pertenece al conjunto dueño de casa. Acaba de perderse una oportunidad clara el conjunto de Always Ready.
16: Sí, y le mandaron bien la jugada. El centro de Joel Amoroso anticipa a su defensor, Juan Sinforiano Godoy. De media vuelta saca el remate potente de pierna derecha, rasante. El esférico va al lado derecho del portero, que ya nada tenía que hacer. Sin embargo, el árbitro del compromiso cobra una mano que había ocurrido dentro del área por parte de Juan Sinforiano Godoy. Es un poco más el conjunto de los Ready, con 63% de posesión de balón sobre su rival. Es mucho más el conjunto de la Ciudad del Alto, pero no capitaliza cada ataque que tiene. Y como dice el refrán, el que no las hace, las recibe.
19: Muchísimas gracias. El análisis y el comentario de nuestro compañero Cristian Coro. Cuando hay un hombre sentido en el equipo millonario, me parece que hay tiro libre defensivo a favor del cuadro de la banda roja. Señoras y señores, Medina está muy sentido en el campo de juego. El Churi Cristaldo había cometido falta. Hay infracción, señoras y señores. Tiro libre defensivo que le pertenece al equipo de la banda roja. No, en este momento el juez del partido sí lo va a confirmar. Hay tiro libre defensivo para el equipo millonario.
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19: En salida llega nuevamente el equipo millonario, ahora con Pablo Rey Lima. Contiene muy bien el esférico. Atento con el pelotazo por el sector izquierdo para que pueda llegar Fernando Nava, que perdió una oportunidad clarísima para marcar el primero del compromiso. Sigue Nava, atento con Nava. El pase al ras del piso, controla muy bien Ronnie Montero, despeja lejos para que no pueda existir peligro cerca a su portería. Con Barbosa ahora está el Churi Cristaldo. Barbosa aparece rápidamente, Rodrigo Rivas en velocidad, va a llegar el jugador de la camiseta número 23 en la espalda. Este retrocede el juego, sí, porque había posición adelantada. El delay correspondiente con Juan Pablo Montaño, el asistente de línea. Salida para el equipo de Marcelo Estracia.
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19: 24 minutos, señoras y señores. Hay tiro libre, no señor. La infracción no la cobró el señor Javier Rebollo. La salida y el ataque, aparece nuevamente el equipo millonario. Pase tres dedos. Buscando a Cristaldo, no señor, Godoy había llegado muy bien. Hay un hombre sentido en el conjunto capitalino. Me parece que van a pedir la asistencia médica. Es Ronnie Montero, pero el tiempo nos da como para saber qué pasa fuera de nuestras fronteras con el panorama internacional cuando estamos con Cristian Coro para ese detalle.
16: Sí, dándonos una vueltita por el fútbol europeo en la Liga de España. El Barcelona le va ganando 2-0 al Real Madrid en el Clásico de España, y con este resultado el Barcelona se proclama como campeón anticipadamente dentro del fútbol español, ¿no? Y en la Liga de Inglaterra, sobre la hora lo gana el conjunto del Arsenal ante el West Ham, y le saca diferencia al Manchester City, que parece nomás que el campeón va a terminar siendo el conjunto gunner.
19: Muy bien, muchísimas gracias. Sobre llovido mojado dirán los hinchas merengues, ¿no? Por todo lo que ha ido sucediendo, sí, en la semana con el vestuario y tantas cosas, querido Cristian.
16: Sí, totalmente, ¿no? El incidente entre Federico Valverde y Tchouaméni seguramente ha calado hondo, como también los hinchas pidiendo que se vaya también Kylian Mbappé del conjunto merengue. Más este resultado no es una semana buena para el conjunto madridista.
9: se habló de Tuanemí, también de Valverde, y de la nada aparece fuera Mbappé. Bueno, las cosas que tiene la vida. Hay tiro libre, señoras y señores, volvemos al país, aquí en la capital. Tiro libre para el equipo millonario. Está conversando el cuerpo técnico del conjunto de Always, también lo hace el señor Thiago Leitão con sus dirigidos ahí al borde del campo de juego, dando instrucciones. Tres hombres en la barrera. No quiere sorpresas Johan Gutiérrez, que ha tenido una buena Copa

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1: Coqueta la polera del conjunto de Always Ready para los coleccionistas. Seguramente alguno va a querer tenerlo rápidamente entre lo que significa ahí el coleccionista con los colores y todo lo que significa el fútbol profesional boliviano. El centro arriba, llega Nava. No le dio dirección. Le dio prácticamente a la tribuna. El esférico se va a perder fuera del campo de juego. Sobre 26 minutos, el análisis y el comentario es preciso con Cristian Coro aquí en 93.1 Radio Éxito Bolivia, Éxito Sports, la frecuencia de los ganadores.
2: 26 minutos ya de compromiso en el cual el 63% de posesión le pertenece al conjunto de Always Ready, que ha llegado ya en dos ocasiones claramente sobre la portería de Independiente Petrolero. Tiene control del medio campo, tiene la amplitud, ha subido bien a los laterales. Tanto Marcelo Suárez como también Medina han llegado hasta línea de fondo. Fernando Nava, el hombre más punzante, junto con Jesús Baraute, pero no puede capitalizar cada ataque. Independiente Petrolero apuesta a salir en contragolpe. Tiene partido el equipo entre zona defensiva y zona ofensiva. El medio campo de Independiente tendrá que rearmarse para la segunda parte, porque la planificación que ha tenido el director técnico Thiago Leitao en esta primera parte no le está resultando.
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1: Un abrazo para todos los amigos que están en sintonía de la radio con este compromiso. Atento que se viene nuevamente el conjunto de Always Ready al piso. Va en la marca muy bien el jugador Leonardo Montenegro ante la arremetida que tenía el señor Jesús Maraude. Ahí lateral que le pertenece a la visita. Señoras y señores, 28 minutos, Independiente 0, Always Ready 0, aquí en la capital de nuestro país. Fecha 6 del fútbol profesional boliviano. En ataque nuevamente aparece el equipo de Always Ready. Atento con Medina. Está Joel Amoroso al ras del piso para Juan Sinforiano Godoy. Está Godoy con la pelota más atrás ahora para que pueda llegar Cuellar. Y este para que pueda llegar, atento por esa banda, el señor Marcelo Suárez. Conecta muy bien con Fernando Nava. Ya desdobla también Marcelo. Sigue Nava. Nava va a levantar el centro. Llega muy bien Palma, que hace una tecniquita y lo bota lo más lejos posible. En salida aparece ahora el equipo capitalino. Lleva muy bien el esférico controlándolo Willy Barbosa, pero pierde la pelota. Inmediatamente lo recupera Joel Amoroso, que frena su andar con infracciones. Sí, señor, no pasa nada, dice Javier Rebollo, que sale limpiamente el conjunto capitalino con Barbosa. Nuevamente conecta con Rojas. Este más atrás ahora buscando la presencia de Berleaños. Otra vez Daniel Rojas cambiando de frente por la banda derecha para que pueda llegar con velocidad de por medio Juan Villa Vicencio, que se lleva el esférico con la camiseta número 59 en la espalda. Controla el esférico, toca más atrás aún el equipo capitalino, que cerca a la media hora está empatando sin goles con el conjunto de Always Ready. Atento que venía rápidamente Leaños, confundió prácticamente la presencia de Rodrigo Rivas y este lo recupera con el cuerpo, pero con infracción de por medio sobre el jugador del conjunto millonario. Hay tiro libre defensivo a favor de la visita.
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1: 30 minutos, señoras y señores, media hora ya de este compromiso sin celebraciones, sin goles. Sí, así escucha muy bien. Independiente 0, Always Ready 0, y al borde del campo de juego también indicaciones de uno y otro sector que también tienen que ser importantes, ¿no?, para el cambio de ritmo en el compromiso, querido Cristian, cuando se está revisando la tecnología.
2: Sí, se procede al llamado de la Salador por el videoarbitraje, porque el jugador Rodrigo Rivas le levanta en demasía la pierna, el pie derecho, al momento de tratar de recuperar el esférico, termina impactando en la cabeza de Héctor Cuellar. Es lo que se va revisando. Sin embargo, yo no veo que sea para una jugada de tarjeta roja, ¿no? A pesar de que había ganado la posesión ya Héctor Cuellar, el jugador Rivas comete la falta, es cierto, pero no era para una revisión.
1: Muy bien, muchísimas gracias, pero sí le hablaron al oído por si acaso Leaños le decía algo, y el señor Javier Rebollo

0: le dice usted o yo quién toma las decisiones, así que silencio por favor. En salida desde el fondo aparece Luis Palma, el pelotazo va a cruzar el medio sector, recupera muy bien el equipo de Independiente con Rudy Alejandro Cardoso, el pase preciso para que pueda llegar el Churi Cristaldo, ingresa al área mayor, va a rematar al arco. Llegó muy bien con el esférico el señor Alain Baroja, pero también puso presión en la marca Marcelo Suárez. Hay tiro libre de esquina de la Cascada a favor de Independiente Petrolero.
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0: Otro podía jalar el esférico, ¿no? Y levantar recién el centro, pero se adelantó demasiado o se atrasó en levantar ese centro correspondiente al Churi Cristaldo. Ahora está Rudy Alejandro Cardoso. Tiro libre de esquina, señoras y señores. Atento que se viene Cardoso, camiseta número 7 en la espalda. Rebollo que va a acercarse a la semiluna del área mayor. No quiere sorpresas tampoco él y pide de que no haya jalones ni empujones. No quiere sacar más amarillas en este compromiso que tiene a uno por bando. Atento, señoras y señores. Leaños y Cuellar, los amonestados en este cotejo de la fecha 6 del fútbol boliviano. El centro de Rudy Alejandro Cardoso, el centro pasado. Rechaza muy bien la defensa del conjunto de Always Ready. Atento que en el sector en medio del campo de juego, Villavicencio no puede quedarse con el esférico. Recupera muy bien Maraude. Uy, qué manera de perder la pelota. Cristian, por favor, ¿qué está pasando con Always?
2: Sí, hay un poco de displicencia al momento de dar el último pase que le permita a Always redir hacia el frente. No es por eso que en esta oportunidad cuatro jugadores quedaban en posición de contragolpe contra tan solo dos defensores de Independiente Petrolero. Sin embargo, se equivoca al momento de dar ese pase que inicie todo en el conjunto de Always Ready. Jesús Maraude en esta oportunidad no capitaliza bien ese esférico.
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0: Pablo Raí Lima se había animado al remate de larga distancia, si no sale en lo colectivo tiene que salir algo también con el remate de larga distancia. Atento que aparece nuevamente Independiente, llega muy bien Rivas, pierde la pelota ante la marca de Alex Rambale, conecta un poquito más adelantado para Joel Amoroso. Este custodia muy bien el esférico ante la marca de Rudy Alejandro Cardoso, de 7 a 7 prácticamente la marca. Atento al pelotazo de Rambale, cruza el medio sector, aparece Leaño, controla muy bien la pelota ahora el Dani Rojas, más atrás para que pueda llegar a Palma. En la salida del conjunto capitalino, abre la cancha por el sector derecho para Villavicencio, este no puede atrapar muy bien la pelota y se va afuera del campo de juego. Hay lateral que le pertenece al conjunto millonario.
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0: Aparece Cuellar con el esférico para Damián Medina. Libre por la banda derecha está Joel Amoroso. Sigue Medina, corre muy bien, llega con velocidad. Aparece Medina y al piso tiene que llegar al esférico Ronnie Montero. Llega muy bien con el cuerpo, la pelota se pierde nuevamente fuera del campo de juego. Hay otro lateral que le pertenece al equipo millonario.
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0: Aparece Nava, señoras y señores, levantaba el centro, arriba no llegaba precisamente el jugador de la camiseta 17 en la espalda. El esférico se va fuera del campo de juego, hay tiro libre de esquina a favor del equipo visitante.
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0: Aparece nuevamente Pablo Raí Lima buscando seguramente a Juan Sinforiano Godoy. En la marca lo tiene ahí cerquita. Ronnie Montero también aparece Palma. Da órdenes Johan Gutiérrez que las marcas sean ahí prácticamente cercanas. Atento que se viene el conjunto millonario. Está Joel Amoroso, camiseta número 7 en la espalda. Listo para levantar el centro. Al ras del piso, el juego corto con Jesús Maraude. Este devuelve y aparece Amoroso nuevamente. Listo para levantar el centro. Arriba, golpe de cabeza de Palma. La pelota queda boyando, no puede controlar. Había quedado algo mareado. Y el esférico nuevamente rechazado por el conjunto de Independiente. Hay tiro libre de esquina de la Cascada.
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0: Cerca el minuto 36, aparece Nava otra vez, listo para levantar el tiro libre de esquina. Se va ocultando Alex Rambale. Atención que hay peligro de gol para el conjunto de Always Ready. Está Rambales, cerquita ahí en la marca también de Nava. El juez del partido se percata de este detalle y dice, por favor, sin empujones. Estoy mirando, no quiero renegarles, dice prácticamente. Atento que se viene Nava, el centro. Oh, sale con el puño extendido el señor Johan Gutiérrez. La pelota se va a perder nuevamente fuera del campo de juego. Ahí lateral a favor del conjunto de Always Ready cuando Barbosa está sentido. Y también el arquero titular del equipo de Independiente.
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0: Juega rápidamente el conjunto de Always Ready, lo recupera el Churri Cristaldo ahora en salida. Rápida por el sector izquierdo para que pueda generar la salida rápidamente. Ever Leaños, el pelotazo largo para Rudy Alejandro Cardoso. No puede llegar al esférico y sí, aparece rápidamente Alain Baroja. 37 minutos, querido Cristian. Está medio complicado el partido, no hay goles. Las emociones se están dejando esperar en este cotejo.
2: Sí, porque Independiente Petrolero carece de profundidad en el medio, en el campo de juego. Las jugadas que llevan el conjunto capitalino solo llegan a tres cuartos de cancha. Entre tanto, Always Ready todavía no tiene la claridad de definir cada ataque que va sobre la portería de Johan Gutiérrez. Es por eso que el marcador por ahora se mantiene en cero.
0: Aparece Jesús Maraud, ingresa al área mayor. La pelota suelta para Nava, remata al arco. Johan Gutiérrez, sí señor. Johan Gutiérrez está pasando una buena presencia en el conjunto capitalino porque está haciendo buenas actuaciones, no solamente en el fútbol boliviano, sino también en Copa Sudamericana. Aparece Barbosa, el centro, el pase a ras del piso. Llegaba el Churri Cristaldo y otra vez el Churri dice, ¿qué está pasando? No sé qué estoy haciendo en este cotejo, Cristian.
2: Sí, llegada de peligro sobre los 37 minutos de juego. Buena jugada de Willy Barbosa. Manda el pase a profundidad donde aparece claramente habilitado el Churri Cristaldo, que de pierna derecha trata de definir, fusilar al arquero. Sin embargo, el remate sale totalmente alto. Gran oportunidad que se pierde Independiente Petrolero. Se toma la cabeza con las manos y no busca, más bien busca la explicación alguna que tiene que ver el remate que acaba de sacar el número 9 de Independiente Petrolero.
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0: Estamos cerca de la recta final de esta primera parte, señoras y señores. Barbosa con el esférico para el Dani Rojas. Entre dos lleva el esférico, frena su andar, toca cortito ahora para que pueda llegar Rivas. Controla Barbosa ahora para Rudy Alejandro Cardoso. Juego corto entre Leaños y Rudy Alejandro Cardoso. Levanta el centro Leaños, rebote en Medina. Atento que se viene nuevamente el cuadro capitalino. Rechaza Joel Amoroso evitando la salida del esférico fuera del campo de juego y lo hace al final de cuentas, pero solamente consigue un lateral. El conjunto de Independiente recupera muy bien ahora el cuadro millonario que sale jugando rápidamente con Pablo Rey Lima. El pelotazo es largo, buscando por el sector izquierdo a Jesús Maraude, que no puede poner un pase bueno, buscando también a su compañero. Recupera muy bien Villavicencio ahora en el frente de ataque. Rápido que se viene el conjunto para Independiente. Sigue Villavicencio, cortito el juego, buscando arriba, remata al arco, desviado. La pelota se va fuera del campo de juego, señoras y señores. Un tímido Independiente Petrolero ante un nervioso Always Ready. Están empatando 0-0 aquí en el estadio Patria de la capital de nuestro país.
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0: 40 minutos, señoras y señores, 5 más para lo que resta de esta primera parte aquí en el Estadio Patria. Están empatando 0-0 Independiente y Always Ready en la fecha 6 del fútbol boliviano. Más tarde vamos a tener desde el Hernando Siles con Yasmani Villegas el relato de Die Strongest frente a Real Potosí, que hizo un esfuerzo necesario para poder llegar a la ciudad de La Paz mediante Uyuni. Desde Uyuni se fueron para poder llegar a la sede de gobierno ayer pasado el mediodía y están listos para enfrentar al conjunto atigrado. Y más tarde vamos a tener a Rafael Ninarralde también para que nos pueda contar qué sucede en la capital oriental, porque Bolívar visita a Blooming, sí señor, en el Ramón Tawichi Aguilera, y por eso que deseamos el triple impacto que vamos a tener aquí en la radio 93.1 Radio Éxito Bolivia, Éxito Sport, señoras y señores, para todo el país con la frecuencia de los ganadores. Se viene el conjunto de Independiente, aparece Barbosa, remata al arco. Se anima Independiente, pero no lo hace con esa claridad que se debería de tener en este tipo de compromisos. Hay tiro libre de meta que le pertenece al conjunto de Always Ready, cerca al minuto 42 de esta primera parte.
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0: Lateral que le pertenece al conjunto de Independiente, aparece Ever Leaños, camiseta número 32 en la espalda, un poquito más atrás le dice, en el lateral correspondiente, juega rápidamente ahora Leaños con el Churri Cristaldo, busca con quién, pierde la pelota el Churri, lo recupera muy bien ahora Pablo Rey Lima, en velocidad aparece Nava, sigue Nava, corre muy bien ahora por el sector izquierdo para que pueda llegar Marcelo Suárez, levanta el centro para Godoy, está Godoy, ingresa al área mayor, no puede, en la salida se anticipó muy bien, Johan Gutiérrez. Querido Cristian, se está animando un poquito Always Ready, por lo menos quiere irse al descanso con un gol arriba y ser positivos para el segundo tiempo.
2: Sí, Always Ready tiene el control del medio campo, tiene posesión del balón, tiene amplitud también del campo de juego, llega bien con los laterales, más que todo por el sector derecho con Damián Medina, trata de poner el centro, pero lo que no tiene Always Ready, lo que le ha faltado en esta primera parte ha sido claridad en la definición, tranquilidad a la hora de mandar ese último disparo a portería, porque en esta última oportunidad tenía también Juan Sinforiano Godoy la chance de apertura del marcador, se pierde Always Ready, una gran oportunidad de irse con ventaja al primer tiempo.
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0: 44 minutos, amigos, en todo el país. Está empatando Always Ready, el campeón boliviano, en la capital de nuestro país, 0-0 frente Independiente. Atento que se viene Damián Medina jugando cortito ahora por la banda derecha para que llegue y juegue el amoroso este con Cuellar. Está Cuellar en la marca, llega muy bien ahora el Dani Rojas. La pelota se pierde fuera del campo de juego. Hay lateral que le pertenece al equipo capitalino. Seguimos con más información a nivel internacional. Tenemos un campeón a nivel internacional. Sí, señor, y es otro boliviano.
2: Sí, haciendo seguimiento a los jugadores legionarios que van paseando su fútbol en Europa, en Ucrania. El Shakhtar Donetsk se coronó campeón de la primera división del fútbol de Ucrania y con este resultado y con esta adquisición del campeonato va a jugar la próxima Champions League en fase de grupos el conjunto ucraniano, teniéndolo en cuenta que nuestro compatriota Diego Arroyo juega en el Shakhtar Donetsk de Ucrania. Estaría siendo de los pocos jugadores que ha logrado jugar esta competencia internacional, recordando una de las mejores participaciones con Juan Manuel Peña, llegando a semifinales de Champions League.
0: Muchísimas gracias, qué bien, qué alegría por Dieguito Arroyo, que también está creciendo futbolísticamente, joven jugador, ¿no? ¿Cuántos años, querido Brandol? Más o menos
14: 21.
0: 21 años para Dieguito Arroyo, el ex Bolívar. Atento que se viene Rivas para el conjunto capitalino. Ingresa al área mayor. Juega un poquito más atrás para el Dani Rojas. Pierde la pelota. No puedo creer lo que acaba de perderse el conjunto de Independiente. Ahora con Maraude, que se viene con velocidad de por medio. Con el cuerpo, gana muy bien con la cabeza. Sigue el esférico en juego. Atento con Maraude. Dos marcan. Atento que toca para Juan Sinforiano. Uy, ya se armó toda la defensa. Está Godoy. Uy, no pudo hacer nada. ¿Qué pasó, Cristian? Llegó muy bien Maraude, le dio no un buen pase tampoco a Juan Sinforiano Godoy, acaba de salvarse el conjunto de la capital. E enseguida estoy contigo, se viene nuevamente el conjunto de Always Ready, está Cuellar, se anima, va a disparar de larga distancia. Fuera del campo de juego, hay tiro libre de meta a favor del conjunto de Independiente. 46 minutos, dos más se han adicionado.
2: Termina equivocándose en la última decisión Jesús Maraud al momento de encarar, se quita la marca de dos defensores, tenía todo el panorama para disparar de pierna derecha, quiere ser generoso con Juan Godoy, le da el pase para que la anote, sin embargo, el defensor había llegado a la marca del delantero de Aruba Ready, gran oportunidad que se pierde el conjunto de la banda roja.
0: No se tuvo confianza Maraud, me parece, en esa jugada y dejó el efecto Férico para Godoy y este no pudo completar la jugada. En defensa aparece nuevamente el conjunto de Always Ready. Cerca a los dos minutos de adición que se van a cumplir. La pelota sigue en juego. Aparece Maraude, sigue Maraude. Solo contra el mundo. Maraude no puede quedarse con el esférico. Aparece Godoy, pone el pase buscando a Maraude nuevamente y recupera y reacciona muy bien la defensa del conjunto dueño de casa. Lo manda lejos, pero no puede controlar el esférico y otra vez lo pierde el conjunto de Independiente. Se viene nuevamente el conjunto de Always Ready. Ahora con Cuellar tocando por la banda derecha para que pueda llegar Fernando Nava. Está Nava y este también pierde el esférico y Leaños trata de darle velocidad en la salida del conjunto capitalino. Cayó pesadamente el jugador de Independiente, señoras y señores. No sé si quiere sacar una tarjeta amarilla, pero lo está dudando Javier Rebollo. Seguramente la infracción fue muy dura, por eso que se animaba de llevar la mano al bolsillo, querido Cristian.
2: Sí, van por la disputa del balón, si no me equivoco, Héctor Cuellar con el Churri Cristaldo al momento de pelear ese esférico. Termina con metiendo la falta, al parecer el hombre de Always Ready termina pateando sobre la pierna, sobre el pie de apoyo de Churri Cristaldo. Es por eso que duda el árbitro central al momento de sacar o no sacar la tarjeta amarilla, porque de ser así Héctor Cuellar ya tiene tarjeta amarilla y podría salir expulsado del campo de juego. A mi entender, te digo Lucho, esta jugada es disputa neta del balón, ambos jugadores van con la fuerza necesaria que se debe ir tras un esférico, sin embargo llega tarde Héctor Cuellar. El árbitro tiene una tarjeta amarilla en la mano, al parecer es para Héctor Cuellar, la segunda del compromiso, bien lo decía, y posteriormente la roja, expulsado, se queda con 10 el conjunto de la banda roja al finalizar esta primera parte.
0: Y creo que es consciente Héctor Cuellar porque no hizo el reclamo necesario, se va fuera del campo de juego Héctor Cuellar por doble tarjeta amarilla. Al límite jugó este jugador que llevaba el cintillo de capitán y se queda con 10 hombres el equipo de Always Ready, señoras y señores, con 10 se ha quedado el conjunto millonario. Independiente tiene ventaja numérica en el campo de juego cuando estamos ya en la recta final.
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0: 4 minutos prácticamente ya se han jugado, Cristian, de los dos que se habían anticipado como adición.
2: Sí, va a ser la última jugada que tenga el Independiente porque en este momento termina la primera parte. Todo comienza la expulsión de Héctor Cuellar por una pérdida de balón de Joel Amoroso. Tiene que extremar recursos el capitán de la banda roja, termina siendo expulsado y deja con 10 a su equipo.
0: Ha terminado este primer tiempo, señoras y señores, aquí en la capital de nuestro país. Always Ready está empatando de visita frente a Independiente Petrolero de Sucre. Se van al descanso, pero al volver estará con 10 hombres nada más el equipo millonario. Con 11 regresará el equipo matador.
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0: Cuando el reloj aquí en la radio marca las 15 horas con 50 minutos, señoras y señores, nos vamos a la pausa. Luego de ella estaremos ya con Cristian Coro, con el análisis y el comentario de lo que ha dejado este 0 para Independiente, 0 para Always Ready. Y también tendremos el contacto con el estadio Hernando Siles para saber qué es lo que sucede con The Strongest frente a Real Potosí a jugarse a partir de las 17 horas con 15 minutos. La pausa y enseguida volvemos.
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13: Bien, estamos de retorno por la frecuencia de los ganadores en Éxito Sports 93.1 en FM. Un partido entre Always Ready e Independiente Petrolero en la capital del estado plurinacional de Bolivia, en el cual el marcador se mantiene en cero. Pero sin embargo, oportunidades no han faltado en esta primera parte, porque Always Ready ha tenido contadas oportunidades, alrededor de unas 4 oportunidades de gol clarísimas que ha desperdiciado el conjunto de Always Ready. Ha tenido mayormente la posesión del esférico con un 59% sobre el 41% de Independiente Petrolero, con llegadas por el sector derecho. En la banda derecha, el lateral ha sido Damián Medina, que ha tenido mayor llegada por ese sector. Sin embargo, por el sector izquierdo, Fernando Nava ha sido el hombre más punzante por esa banda, asociándose muy bien con Jesús Maraude, que ha llegado también por el sector izquierdo, tratando de ser el hombre de enlace para el conjunto de Always Ready, que ha manejado los hilos en esta primera parte. Se ha adueñado del medio campo con el esférico en su poder, ha tratado de generar peligro sobre la portería de Johan Gutiérrez, que se ha convertido en figura más que todo en los últimos minutos, tapándole y ahogándole el grito de gol para el conjunto de Always Ready. Entre tanto, el conjunto de Independiente Petrolero no ha podido todavía asentar ese juego que quizá quiere el técnico Thiago Leitao dentro del campo de juego. Todavía el hincha está molesto en las tribunas con el Independiente Petrolero, que ha apostado a lo siguiente: a recuperar el balón en zona defensiva y mandar el pelotazo rápido para que los delanteros lleguen, porque el medio campo no ha sido totalmente copado, a pesar de que está Rudy Cardoso, a pesar que está Willy Barbosa y Daniel Rojas. No han tenido la capacidad de contener los ataques que ha tenido el conjunto de Always Ready, y por ende ha partido el equipo en dos, entre defensores y atacantes, directamente hay que decirlo de esa manera, donde Independiente Petrolero, la más clara que ha tenido en el primer tiempo ha sido un remate de el Churri Cristaldo al minuto 45, donde no pudo darle dirección al remate, terminó siendo elevado muy por encima de la portería que defiende el portero Alain Baroja. Las estadísticas de este primer tiempo son las siguientes: remates al arco, 3 ha tenido el conjunto de Always Ready, ninguno el conjunto de Independiente Petrolero. Se han marcado 4 tiros de esquina, 2 por bando, una tarjeta roja se ha sacado en este primer tiempo, la doble amarilla para Héctor Cuellar, por ende la tarjeta roja. Entre tanto, en el conjunto de Independiente Petrolero, el amonestado es Ever Leaños al iniciar nomás el compromiso. Esperemos que la producción futbolística, tanto de Independiente Petrolero como también de Always Ready, que está mermado ya de jugadores en el campo de juego, ingresará simplemente con 10 hombres a la segunda parte, mejore para el fútbol, que también se ha dado cita para el espectador, que se ha dado cita dentro del estadio patria de la capital del estado plurinacional de Bolivia, donde ya los árbitros han retornado al campo de juego para iniciar la segunda parte, Lucho.
14: Muchísimas gracias, y nos vamos rápidamente al estadio Hernando Siles para que Yamani Villegas nos pueda contar cómo están las cosas por ese escenario deportivo. Yamani, estamos atentos porque luego juega The Strongest frente a Real Potosí. Buenas tardes nuevamente.
15: Bien, perfecto. Gracias, querido Lucho Moreno. Por supuesto, disfrutando tu relato, nosotros acá en la cabina del estadio Hernando Siles, justamente donde se siente también ya el ambiente, lo que va a significar enseguida el segundo tiempo. Acá muy poco público ha llegado al estadio Hernando Siles. La verdad que por ahora hinchas contaditos en la recta general, donde dice recta inmortal, también en la sur, donde dice glorioso ultrasur, las cintas adecuadas, donde la hinchada del Tigre se va instalando, por supuesto, la tarde nublada, acá en el Siles, luminarias encendidas para disfrutar más adelante el compromiso entre Strongest y el plantel de Real Potosí. Aún el Tigre ni el plantel Lila han salido al campo de juego a calentar. A ambos planteles ya están en el estadio Hernando Siles, en el vestuario correspondiente. Estamos listos justamente para más adelante llevarle este gran compromiso, donde el otro líder dirá presente, porque ahora está empatando Always Ready frente a Independiente. Vuelvo contigo, Lucho.
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14: Ha comenzado el segundo tiempo aquí en la capital de nuestro país. Señoras y señores, con la pelota en velocidad se iba Maraude. Pierde el esférico, sí señora, y lateral que le pertenece al equipo millonario. Independiente 0, Always Ready 0.
20: Sucre, Estadio Patria, Independiente Petrolero
21: versus
20: Always Ready.
14: Muchísimas gracias, atento que se viene Always Ready. Hay tiro libre en ataque a favor del equipo visitante. Pablo Raí Lima aparece con la camiseta número 6 en la espalda. Va a levantar. Ay, mamita querida, qué manera de levantar los centros, de realizar los pases en el equipo de Always Ready y también con el equipo de Independiente, que pierden fácilmente el esférico. Atento en salida, sale y recupera muy bien Fernando Nava. Se queda con la pelota, Aparicio Maraude, sigue Nava, atento por el sector izquierdo, más atrás ahora, buscando la presencia de Pablo Rey Lima. Sigue Nava entre dos hombres, sale airoso Willy Barbosa. Aparece el brasileño con tranquilidad, hace rebotar en su marcador Marcelo Suárez. Ahí lateral, señoras y señores, que le pertenece al equipo capitalino. Cristian, sin variantes en este segundo tiempo.
13: Sin variantes tanto Always Ready como también Independiente Petrolero. Los mismos 21 hombres que terminaron la primera parte retornan al campo para estos segundos 45 minutos.
14: Recordemos que Always Ready está con 10 hombres nada más en el campo de juego, tras la doble tarjeta amarilla que vio el señor Héctor Cuellar. Con 11 se ha quedado el conjunto de Independiente Petrolero de Sucre. Se viene en salida por el sector izquierdo, aparece la velocidad de Ever Leaños. Juega corto con Rudy Alejandro Cardoso, más atrás aún, el esférico buscando la presencia de Leaños, y este juega con Daniel Rojas. Palma también ingresa en escena, sigue Rojas ahora con el esférico para Leaños por el sector izquierdo, cerquita aparece también Rudy Alejandro Cardoso, prefiere jugar con el centro del campo de juego, donde llega Willy Barbosa. Está Barbosa, el pase largo por el sector derecho, atento que se viene Leonardo Montenegro, va a levantar el centro arriba, golpe de cabeza en el fondo de Alex Rambal para mandar la pelota lo más lejos posible. Se anima también el equipo capitalino. 48 minutos, señoras y señores, 3 de este segundo tiempo, todo igualado. Cristian, 0 para Independiente, 0 para Always Ready.
13: Y el obligado a llevar el partido hacia adelante seguramente es el Independiente Petrolero, ya que tiene un hombre de más. Es por eso que aprovecha la banda derecha, manda al centro y acumula más, mayor cantidad de gente dentro del área rival, ¿no? Es por eso que también ahora el Independiente Petrolero se ha hecho poseedor del balón, ya es muy distinto a lo que había terminado en la primera parte.
14: Muy bien, muchísimas gracias. Se viene rápidamente el conjunto de Independiente con el Dani Rojas, cambiando de frente, y la salida por el sector derecho con Palma. Ahora aparece Montenegro, juega cortito buscando la presencia de Villavicencio. Pierde el esférico el equipo dueño de casa, aparece Godoy, el pelotazo es largo buscando la presencia de Juan. Atento que viene Jesús, está Jesús, remata al arco, llega muy bien a la base del palo Johan Gutiérrez, evitando la caída de su portería. Recupera nuevamente el conjunto de Always Ready con Nava. Si viene Nava, ingresa al área mayor, remata al arco. El palo me parece que le dice no al conjunto de Always Ready, querido Cristian. Buen ataque, recuperación de Fernando Nava, con perfil cerrado, el ángulo no era de los mejores. Se animó a rematar al arco de Johan Gutiérrez y me parece que roza el palo izquierdo del arquero del conjunto de Independiente de Sucre.
13: Sí, a pesar de estar con un hombre de menos, se da modos de Always Ready de llegar y de crear jugadas de peligro en esta oportunidad. Fernando Nava,
0: bien por el sector izquierdo, se quita su marcador con una sutileza que solo él lo sabe hacer, manda el centro por el sector aéreo de pierna derecha, sin embargo ese balón se iba cerrando y por poco sorprende al portero Johan Gutiérrez, estuvo cerca los ready de marcar el primero de la tarde.
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14: El lateral que le pertenece a Independiente aparece Montenegro. Maraude le dice de todo a Montenegro. No sé qué pasó, quiso hacerle un caño de taco el señor Maraude a Montenegro y creo que se molestó de eso. Al fútbol se juega así, ¿no? Al final de cuentas, ¿te puede o no te puede salir alguna finta y no te vas a enojar por ello, ¿no, Cristian?
0: Sí, totalmente de acuerdo, Lucho, ¿no? El fútbol también ha hecho...
14: Espérame que se viene el conjunto de Independiente, llega el Churi Cristaldo, remata al arco, llega Baroja, evita la caída de su oportunidad, continúa el peligro, remata al arco, Leaños, y otra vez Baroja, otra vez el venezolano Alain Baroja, señoras y señores, para evitar la caída de su portería cuando todo estaba invalidado. Cristian, se está animando también el conjunto capitalino, de ida y vuelta se está haciendo estos primeros pasajes de la segunda parte.
0: Sí, porque también encuentra espacios en la zona defensiva el conjunto de Independiente Petrolero, adelantado ya estaba el delantero del conjunto de la capital de la República, del Estado Plurinacional, es por eso que Alain Baroja también actúa bastante bien. Y volviendo a tu comentario anterior, Lucho, ¿no? El fútbol es hecho, bien lo decía, para divertirse, para hacer divertir también a la gente. Si alguna finta, algún jugador lo quiere realizar o alguna magia con el esférico, con el balón, lo realiza y le sale, ¿por qué no aplaudirlo, no? Como bien lo dices, a veces te puede salir y a veces no también. Puede terminar en algo mágico y algo maravilloso, como también en un blooper.
14: Muchísimas gracias, sí, tiene mucha razón. La pelota en ataque, aparece el conjunto de Always Ready, se viene Joel Amoroso, va a llegar hasta el fondo, frena su andar, señoras y señores. Enseguida estamos con nuestro compañero Alejandro Lucana también, que ya está en la puerta de la radio, señoras y señores. Atento con la pelota, aparece el conjunto millonario, se anima al remate de larga distancia, el señor Marcelo Suárez, el alférico se pierde fuera de campo de juego, hay tiro libre de meta que le pertenece al conjunto dueño de casa.
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14: Aparece el conjunto capitalino, el pelotazo es largo, buscando la presencia en el frente de ataque de Rivas, controla muy bien al esférico ahora Willy Barbosa para Montenegro, atento que viene Montenegro con Willy Barbosa, sigue Montenegro en el fondo, aparece muy bien Alex Arrambal, ahora con velocidad se viene controlando con el pecho, Jesús Maraude frena su andar, busca con quién, ya le habían cometido falta, y sabe quién era, Montenegro, si no me equivoco, el que cometió la infracción en la vendetta, le dice Montenegro, esta es la segunda y ahora sí te pinto de amarillo, juega nuevamente el conjunto de Always Ready, se viene Nava, atento con Nava, remata al arco, llegó Palma en la espalda prácticamente al rebote, controla el esférico y otra vez aparece el conjunto de Always Ready tratando de hacer daño con remates de larga distancia, hay tarjeta amarilla en el equipo capitalino, querido Cristian.
0: Sí, va llegando también el conjunto de Always Ready con lo que tiene también, ¿no? Hay que ver la jerarquía que tiene el conjunto de Always Ready en algunos jugadores, la individualidad que aprovecha bastante bien, se busca espacios, juego a pesar de estar con día manejando también el balón, Jesús Maraud, el hombre más importante que tiene por el momento el conjunto de la banda roja.
14: Es el conjunto de Always Ready con Pablo Ray Lima, el esférico controlado por el sector izquierdo ahora para Marcelo Suárez, cortito para encara muy bien, sigue Joel, remata al arco, llegando a portería, ¿qué ha pasado con Always? ¿Qué ha pasado? Ready que nadie le está pegando, viene con la... ¿Qué pasó con los remates que se vio en el Estadio Municipal de Villingenio? Richede ni Marcelo Suárez.
0: Totalmente desdibujado en la segunda parte el conjunto de Always Ready al momento de mandar el esférico a portería. Se equivoca en la decisión final Joel Amoroso porque le iba pidiendo también Juan Godoy, como también Fernando Nava por el sector izquierdo. Acude al remate de pierna derecha. El esférico se va por encima de la portería. Desaprovecha las oportunidades de gol que tiene el conjunto que viste de lila en esta tarde en el estadio.
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14: Muchísimas gracias, Alejandro Lucana, que estuvo muy tempranito hablando también con el alcalde recientemente posesionado, el señor Elise Roca, que estuvo también atento a todo lo que significan los detalles. Enseguida estamos con Alejandro. Tranquilo, respire, por favor. Atento que se viene el conjunto de Independiente ahora con la salida por el sector izquierdo. La velocidad ahora con Ever Leaños, que frena su andar, mira y observa por dónde hacerle daño al conjunto visitante en esta jornada, en esta tarde calurosa, con algo de viento también que se tiene aquí en la capital de nuestro país. Y bueno, las temperaturas van a ir bajando, nos dijeron. Así que abrigarse nomás. Pese al sol, hay que estar abrigados. Atento con la pelota nuevamente. Llega el conjunto de Independiente Petrolero de Sucre. Está Ever Leaños, se encara muy bien, observa, levanta el centro pasado. No llegó nadie. Sí, el esférico se va fuera de campo de juego. 10 minutos de este segundo tiempo, 55 del partido. Independiente 0, Always Ready 0. 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
14: Atento el centro. Arriba llegaba Godoy, pero todo invalidado. Había posición adelantada del paraguayo naturalizado boliviano. Juan Sinforiano Godoy sobre 56 minutos, sobre 11 de este segundo tiempo, señoras y señores. La posibilidad de clara y se viene nuevamente Always Ready, remata al arco. La pelota se pierde fuera del campo de juego, había un rebote en la defensa. Casi descontrolan a Johan Gutiérrez, señoras y señores, hay tiro libre de la Cascada.
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14: Hay tiro libre de esquina para ese Joel Amoroso, señoras y señores. Perdón, querido Alejandro, enseguida estamos contigo. Aparece Amoroso, pierna derecha, todos atentos. Sí, señor, hay muchos turistas entre las graderías de este escenario deportivo. Atento el centro de Joel Amoroso, arriba tiene que llegar Palma. Muy bien, ahora controla de pierna izquierda, remata al arco. Marcelo Suárez le pegó al estilo de, en su momento, un brasileño, no sé.

0: A ver, no sé si lo pillo. Un brasileño de buena pegada con pierna izquierda.
1: Roberto Carlos.
0: Sí, Lucana le ganó, creo. Atento, vamos contigo, Alejandro. Banca de alternativas de uno y otro plantel, pero vamos primero con la variante del conjunto capitalino, 9 por 23. Y se va listando también en el conjunto de Always Ready, me parece, alguna variante, que enseguida nada más lo vamos a confirmar. De Cristaldo a Cristaldo, me parece el cambio, querido Alejandro. Vamos con esa variante en el equipo dueño de casa.
1: Viene Lucho, entonces se retira Jonathan Cristaldo. En su reemplazo ingresa Gustavo Cristaldo, el jugador de la camiseta número 19. Ahí en el cartel me parece equivocado porque pusieron 9 con el color verde, pero es 19 el número de que viste Gustavo Cristaldo. La primera variante para el cuadro de Independiente Petrolero. Juan Godoy también se retiró del campo de juego en el plantel de Always Ready, para dar paso al ingreso del jugador que viste la camiseta número 9, Enrique El Quique Tiberio, una variante por lado.
0: Muy bien, muchísimas gracias, señoras y señores, variantes en uno y otro plantel. Atento que viene con la pelota el conjunto de Independiente, en salida por el sector izquierdo, en el lateral aparece el que recientemente había ingresado. Sí, señores, después del partido al final, marca la infracción de Pablo Raí Lima sobre el jugador de Independiente. Hay tiro libre desde el sector izquierdo, atento que se va a animar el conjunto capitalino, y ese Gustavo Cristaldo, el que recientemente había ingresado. Gustavo Cristaldo, señoras y señores, el Quique Tiberio también ya está en cancha, levanta el brazo para decir aquí estamos. Ahí está Gustavo Cristaldo, el centro pasado arriba, llega muy bien Richard Gómez, ahí rebote en la defensa, no puede sacar Marcelo Suárez y lo hace algo lento. Aparece Jesús Baraude ahora con la velocidad de Fernando Nava, atento con Nava, el pelotazo es largo para el Quique, se viene el Quique, señoras y señores, llega muy bien en el retroceso el jugador del conjunto del cuadro capitalino, Dani Rujas. La pelota en el fondo, hay tiro libre de esquina de la cascada.
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1: Levanta el número 7 va la pelota, Joel Amoroso.
0: Gracias, Amoroso, levantó el centro, la pelota le queda con el rebote a Marcelo Suárez, arriba el centro, Ronnie Montero con golpe de cabeza, pone paños fríos en la última línea, en salida rápida se viene ahora, jugando corto por el sector izquierdo, con velocidad de por medio ahora para que pueda generar el ataque correspondiente, camiseta número 19 Gustavo Cristaldo, que pierde la pelota, lo recupera el señor Willy Barbosa, entre empujones, jalones, aparece Barbosa para poder hacerse del esférico, ahora en el retroceso con Damián Medina, buscando por el sector izquierdo, la salida larga con Jesús Manaude, que no puede controlar la pelota, atento que se viene ahora Dani Rojas, con Willy Barbosa en pleno ataque, aparece el conjunto de la capital de nuestro país, juega corto por el sector derecho, aparece Rudy Alejandro Cardoso, que pasó de izquierda a derecha, el centro arriba le llega, está solitario el Dani Rojas, se viene el capitalino, va a arrebatar al arco, da rebote Baroja. Muy bien Baroja, el venezolano, que intuyó muy bien el disparo y saca el esférico fuera de campo de juego. Continúa en ataque el equipo capitalino, se viene con todo con el Dani Rojas por el medio sector, jugando cortito ahora para que pueda generar la salida Montenegro, y este con palma aparece Cristaldo, remata al arco y otra vez aparece Baroja. Señoras y señores, se está haciendo grande la portería del conjunto de Always Ready. Enseguida estamos con Cristian Coro. Aparece Jesús Maraude ahora con el contragolpe en el tuyo, dame, pierde la pelota Maraude. Análisis y comentario de nuestro compañero Cristian Coro, 61 minutos del encuentro, Independiente 0, Always Ready 0.
3: Ha mejorado el conjunto de Independiente Petrolero en la producción futbolística que va mostrando dentro del campo de juego. Ya es distinta en relación a la primera parte. Con el ingreso de Gustavo Cristal del conjunto de Independiente, se ha hecho dueño del medio campo, ha tenido mayor oportunidades de gol en este último remate. Justamente Cristaldo, el número 19, exige a Baroja para que reaccione y evite la caída de su portería. Parece que Independiente Petrolero quiere llevarse el partido, porque a pesar de tener un hombre de más en los últimos minutos, no estaba haciendo pie en el campo de juego. Sin embargo, con las últimas variantes que ha incluido el profesor Thiago Leitao, ha mejorado bastante el conjunto de la capital.
0: Muy bien, muchísimas gracias. Se vienen más cambios en el conjunto capitalino, señoras y señores. 62 minutos del encuentro. Esto sigue empatado 0-0.
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0: En salida aparece nuevamente el conjunto capitalino, el dueño de casa que no puede sacar un buen resultado. Está con 11 hombres en el campo de juego. Atento que aparece Joel Amoroso, levanta el centro, el Quique Triverio. Se hizo grande en las alturas, no puede ganar muy bien y no le da dirección a la coqueta. La pelota se va fuera del campo de juego. Hay tiro libre de meta, señoras y señores, que le pertenece al conjunto matador de Chuquisaca. Vamos con ese llamado y los cambios que ha generado el conjunto capitalino.
1: Bien, dos variantes en el equipo de Independiente Petrolero. Se retiró del campo de juego.
0: Espérame que se viene Barbosa, va a rematar al arco. Pero me parece que no va a subir al marcador porque había una posición adelantada. Cristian, por favor, aclárame ese panorama. Seguramente se lo va a revisar con la tecnología donde aparece Rafael Subirana y Fernando Barrón para ver si estaba o no en posición adelantada el jugador Rivas, el delantero del conjunto capitalino.
3: Sí, adelantado el número 23, Rodrigo Rivas, al momento de recibir el balón y rematar a portería, porque primera instancia había partido habilitado. Sin embargo, el rebote le quedaba otra vez a Cristaldo, quien mandaba el pase profundo y estaba en posición adelantada ya Rodrigo Rivas al momento de anotar bien en esta oportunidad el juez de línea.
0: Hay lateral que le pertenece al equipo capitalino, señoras y señores. Vamos con los cambios con Alejandro Lucana.
1: Bien, ahora sí las variantes entonces de plantel capitalino. Se retiró del campo de juego camiseta número 7, Rudy Alejandro Cardoso. También dejó el campo de juego el número 13, Leonardo Montenegro, para dar paso a los siguientes hombres. Con la camiseta número 2, Saúl Torres, Saúl el Chiqui Torres, y el número 82, David Cejas.
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0: Aparece Manau del centro arriba, Ronnie Montero se hizo grande como toda la tarde, prácticamente en la salida rápida ahora con David Cejas. El pelotazo que va por el sector izquierdo en pleno ataque, aparece el equipo dueño de casa con Rivas. Está Rivas en la marca cercana, lo tenía Richard Gómez. Juega corto con Willy Barbosa, más atrás ahora el esférico con Eleaños. Atento que se viene en la salida por el sector medio del campo de juego para que pueda generar el ataque correspondiente Gustavo Cristaldo, que se viene por el sector izquierdo, tocando corto nuevamente ahora buscando Aleaños, el centro arriba, golpe de cabeza, muy bien rechazando el esférico, la gente del conjunto de Always Ready, con la pelota que va a cruzar el medio sector, pero que tiene que llegar rápidamente Ronnie Montero para despejar el esférico, mandarlo al lateral, sí señor, a favor del conjunto millonario, que se viene con más cambios en este segundo tiempo.
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0: Con el esférico nuevamente aparece Always Ready con el Quique Triverio. Recupera muy bien la pelota, se va con todo. Fernando Nava adelanta demasiado. Tiene que salir por el sector derecho. Atento el Chiqui Torres, mandando el esférico al lateral que le corresponde al conjunto de Always Ready. Vamos con los cambios con Alejandro Lucana.
1: Dos variantes, gracias Lucho, ahora en el plantel de Marcelo Estrassi. Hablamos de Always Ready, se retiraron Pablo Raí Lima con la camiseta número 6 y también Joel Amoroso con la camiseta número 7 para dar paso al ingreso de dos hombres, el número 19 Darío Torrico y el número 20 Fernando El Menona Saucedo.
0: Gracias, querido Alejandro. Con la pelota me parece que había grillos por ahí. Enseguida vemos, tal vez se fueron rápidamente. Atento que se viene Independiente, va a rematar al arco. ¡El palo! Buena salida de Alain Baroja. Arriba disparó muy bien, pero estiró la pierna el venezolano. El rebote parecía que entraba, pero al final en el travesaño el esférico se queda fuera del campo de juego. Qué velocidad de por medio que presentó Rivas. Buena respuesta en el fondo de Alain.

0: cuando llega muy bien Triverio. Recupera el Chiqui Torres nuevamente con el esférico Saúl. Atento que nuevamente Cristaldo busca con quién, prefiere jugar un poquito más atrás. Se viene Leaños, remata al arco. Arriba de la portería de Baroja y dice a sus compañeros: tranquilos muchachos, respiremos un poquito porque tenemos que escuchar el análisis y el comentario de Cristian Coro.
1: De ida y vuelta en estos minutos de compromiso dentro del partido de entre Independiente y Always Ready. Primero Jesús Maraude se había quitado a dos hombres de su marca, había rematado a portería, pero sin embargo el rebote le quedaba a Independiente Petrolero, que de contra lo encuentra muy bien a Rodrigo Rivas, encara a su marcador, encara al portero, termina definiendo de manera espectacular, pero un Baroja ayudado también a desviar a favor de Lucho, que termina en Mciva.

0: que de contra lo encuentra muy bien a Rodrigo Rivas, encara su marcador, encara al portero, termina definiendo de manera espectacular, pero un Baroja ayudado también a desviar a favor de Lucho, que termina en Mciva de medio para arcarse el balón de encima, pone y extiende el brazo izquierdo sobre la humanidad de Fernando Nava, sobre la cara de Fernando Nava. Es por eso que el árbitro le va a mostrar la tarjeta amarilla, a pesar de que la jugada ya había terminado, ¿no? Es un partido totalmente abierto, Lucho, y lo vuelvo a repetir, no creo que termine en empate, porque tanto Independiente como Always Ready lo quieren ganar.
1: Gracias, tarjeta amarilla confirmada enseguida, se viene Always Ready, el centro arriba aparece, muy bien Nava, no puede, Triverio, los dos se quedaron sorprendidos con la pelota, dos cambios más que se alistan, vamos con la cartulina amarilla, querido Alejandro Lucana.
2: Tercera tarjeta amarilla para Independiente Petrolero en el partido, se hace acreedor de la misma Saúl, el Chiqui Torres.
1: Tarjeta amarilla entonces confirmada, se viene Chiqui, atento el centro arriba, le salió una chilena, señoras y señores, a Barbosa, que no le dio dirección, él mismo dice, estaba bien, pero no le damos con la dirección correspondiente, me parece que está molesto Cristian, por los cambios que está observando al borde del campo de juego que va a realizar Thiago Leitão.
0: Sí, porque el equipo está funcionando bastante bien en estos últimos minutos, al entender de Barbosa, quizá no es el momento de realizar los cambios todavía, porque el equipo se está asentando con los cambios que había puesto más antes, ¿no? El director técnico Thiago Leitão, quizá la molestia de Willy Barbosa, pero estuvo a punto de marcar el primero también el jugador brasileño.
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1: Dos cambios más que ha presentado ahora el conjunto capitalino. Me parece que se ha quedado ya con las ganas de poder marcar un gol el señor Willy Barbosa. Enseguida estoy con Alejandro Lucana. Levanta el centro, aparece Vargas en el fondo. Sí, señor. Recupera la pelota muy bien el equipo de Always Ready con Fernando Nava. Atento con Marcelo Suárez. Uy, de taco con lujo de por medio. Aparece muy bien el millonario. Juega Nava nuevamente con Marcelo Suárez. Este con la pierna izquierda controla. Cambia de frente. El pelotazo es largo buscando la presencia de Jesús Maraude en el fondo, llega muy bien el señor Panchito Rodríguez, hay tiro libre de esquina de la cascada, señoras y señores.
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1: ¿Quién va al tiro libre de esquina, querido Alejandro?
2: Camiseta número 20 con la pierna derecha, Fernando Saucedo.
1: Muchísimas gracias, enseguida estamos pendientes con los cambios que ha realizado también el conjunto capitalino. Se viene el Menona, sí señor, que tiene las ganas de poder salir campeón este año, obtener el bicampeonato con el conjunto de Always Ready y jugar otra vez Copa Libertadores de América. El centro arriba en las alturas, llegó muy bien la defensa, atento que se viene nuevamente el conjunto de Always Ready, está Vargas tendido en el piso, en el área mayor, recupera muy bien, se viene el Dani Rojas, el pelotazo es largo, buscando rápidamente la presencia en el frente de ataque, con velocidad de por medio, llega muy bien ahora David Cejas, está Cejas con el esférico, deja uno en el camino, en la marca, sí señor, pero no puede con su marcador que había llegado Darío Torrico, hay tiro libre de meta que le pertenece al millonario, vamos con Alejandro Lucana, las variantes del conjunto matador de Sucre.
2: Bien, muchísimas gracias. Para Independiente Petrolero entonces se retiró el número 32, Ever Leaños, ingresó con la camiseta número 4, Luis Francisco Rodríguez, el Pancho Rodríguez a la cancha, el número 4, también dejó el campo de juego el Willy Barbosa, jugador de la camiseta número 93, en su reemplazo ingresó con el dorsal número 50, Diego Vargas.
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1: Ha dejado el campo de juego Willy Barbosa, me parece que por eso estaba molesto, ¿no? En la jugada de la chilena que practicaba el jugador de la camiseta en su momento 93, querido Cristian, por eso que se molestaba con el cambio, pero al final obedeció nomás las órdenes

0: el señor Thiago Leitão.
1: Sí, muy molesto. Willy Barbosa sale del campo de juego, entendiendo que también era el hombre encargado de generar peligro al momento de atacar la portería de Alain Baroja junto con Cristaldo. Entiende también el brasileño que se pierde quizá una gran oportunidad de llevarse la victoria, porque los cambios que ha realizado Thiago Leitão, a pesar de que no son quizá cambios tan ofensivos, le dan de fresco al conjunto de Independiente Petrolero.
0: Aparece Gustavo Cristaldo con el pecho, bajaba muy bien el esférico, lo recupera nuevamente el Dani Rojas. Aparece Diego Vargas ahora con el esférico, poniendo el pase en velocidad, buscando al jugador David Cejas ahora en la arremetida, y desde el fondo trata de salir muy bien y limpiamente el jugador Marcelo Suárez. La salida es perfecta, sí señor. Hay tiro libre de meta a favor del equipo millonario sobre 74 minutos, cerca del 75 de este compromiso. 0 para Independiente, 0 para Always Ready.
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0: Atento que se viene nuevamente el conjunto capitalino. Recupera muy bien en el fondo Damián Medina con velocidad. Va a cruzar el medio sector. Sigue Medina. Juega corto. Se equivoca en el pase. No, aparece muy bien Darío Torrico. Centraliza el juego ahora para que la pelota pueda generar nuevamente el ataque con Maraude. Aparece Maraude con el Quique Triverio. Va a encarar. Sigue Quique. Toca cortito nuevamente para que pueda llegar ahora. Sí, el Menón a Saucedo para Fernando Nava por el sector izquierdo. Quiere ingresar al área mayor. Lo hace. Va a levantar el centro. Rebota en el jugador de la camiseta número 17, Nava, y al final la pelota se perdió nomás fuera de campo de juego. Hay tiro libre de meta que juega rápido el conjunto capitalino. Se equivoca. Atento que aparece Menona Saucedo. Remata al arco. Johan Gutiérrez. El centro otra vez medido de Fernando Nava. No puede llegar nadie. Tiene que salir el arquero. Qué manera de equivocarse, querido Cristian. Casi marca el primero el conjunto millonario.
1: Desatenciones en la defensa de Independiente Petrolero hacen cuenta que Fernando Nava tenga una oportunidad clarísima de gol con un remate, quizá con una de las virtudes que tiene el número 20 del conjunto de Oliver Ready, que le obliga a rechazar con los puños al portero Johan Gutiérrez, cerquita a Oliver Ready. No se siente en el campo de juego que tenga un hombre de menos.
0: Muy bien, muchísimas gracias. 5 cambios ya ha hecho el conjunto de Independiente Petrolero. Tiene 2 cambios más, me parece que enseguida me va a confirmar quiénes más podrían ingresar al campo de juego con nuestro compañero Alejandro Lucana. El centro arriba, llegó Nava. No le dio dirección y como en toda la tarde, Always Ready, improductivo en la parte final. No puede concretar los goles que ha podido generar tanto por izquierda, por derecha. El compromiso sigue empatado 0-0. Vamos contigo, Alejandro. ¿Quiénes más tiene el señor Marcelo Estracia para poder ingresar en este segundo tiempo?
3: Bien, las alternativas que tiene Estracia en el plantel de Always Ready son las siguientes. Enzo Rodríguez, portero alterno. Juan Pablo Gómez, también lo puede utilizar. Felipe Pasadore, Carlitos Rodríguez, Máximo Mamani, Carlos Collazo, Roberto Pérez, también Santiago Cuestas, además de el alteño Saúl Choquevilca, uno de los jugadores sub-20 también del plantel de Always Ready. Las variantes que puede utilizar, 2 variantes más puede realizar el profesor Estracia.
0: Gracias a Alejandro Lucana. La salida por el sector izquierdo con el Pachito Rodríguez, señoras y señores, imprime velocidad, juega corto, no señor, ahora sí lo hace rápidamente para que pueda llegar el de Gustavo Cristaldo. Sigue Cristaldo entre dos, sigue, uy, mamita querida, ¿qué pasó con Diego Vargas? Se equivocó, trastabilló, aparece Dani Roja, remata al arco en la espalda del defensor de Darío Torrico. Aparece nuevamente con el ataque. Pilla Vicencio con el esférico. Pierde la pelota el conjunto de Independiente. La velocidad de Nava ahora, pero improductivo. Sí, el pase no llega a nadie. El esférico continúa en poder del conjunto capitalino. 78 minutos del compromiso. Esto sigue empatado 0-0.
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0: Con el esférico nuevamente aparece Always Ready con el Menón a Saucedo, señoras y señores. Por el sector izquierdo para Marcelo Suárez. Con 10 hombres está sacando un resultado importantísimo, podríamos decir. Always Ready empatando 1-1 en la capital de nuestro país. Juega cortito Darío Torrico. Centraliza el juego para que pueda llegar el Menón a Saucedo. Pierde el esférico, el pase no fue bueno. Atento que se vienen las recuperaciones. Velocidad de por medio ahora para el Panchito Rodríguez. Juega cortito. Se viene el conjunto capitalino. Aparece Gustavo Cristaldo. Sigue Cristaldo. Juega corto con Rivas. Atento con Rivas. Mira por dónde hacerle daño, pero ya había posición adelantada. Sí, señor. Tiro libre defensivo rápido que mueve el señor en el fondo. Richard Gómez ahora buscando la presencia de Jesús Maraude. El pase también fue pésimo. Cristian, ¿qué pasa con Always? ¿Qué pasa con Independiente Petrolero de Sucre?
1: La decisión de dar el último pase en Independiente Petrolero es equivocada, como también en Always Ready, ¿no? Las intenciones son buenas, tanto de Independiente como también de Always Ready, de llegar a profundidad, de llegar con un pase filtrado entre las líneas defensivas. Sin embargo, ese pase a veces es muy lento, a veces es muy displicente o a veces es muy fuerte. Todavía no hay claridad, no hay precisión en la última jugada, tanto para Independiente como también para el conjunto de Always Ready.
0: Bien, muchísimas gracias, señoras y señores. Mientras que Nava aprovecha de tomar un poquito de agua, me parece que se vienen más cambios. Está presionando Marcelo Estracia, no quiere conseguir un empate, quiere ganar Marcelo Estracia, quiere ganar el conjunto millonario. Vamos contigo, Alejandro, ¿qué dicen al borde del campo de juego?
3: Bien, va Marcelo Estracia, le da las indicaciones a Fernando Nava, ya no le llama la atención por alguna tarjeta amarilla errónea. Viene Saucedo para el tiro de esquina.
0: El centro arriba llega muy bien, atento Johan Gutiérrez, el pelotazo es largo, ahora buscando la presencia de Rivas, controla muy bien Richard Gómez, el esférico ahora para Fernando Nava, de taco toca muy bien para Fernando, aparece Saucedo, juega corto ahora para que pueda llegar Maraude, y otra vez se equivoca Maraude. ¿Qué pasa, Maraude? Atento con el esférico, recuperación inmediata en el fondo del señor Alex Ramal, el pelotazo es largo. Me parece que esto va a terminar empatado, querido Cristian. Usted me dijo, vamos a tener goles, y por el momento no está cumpliendo su palabra.
1: Quedan 10 minutos. Quedan 10 minutos todavía, y hablando de goles, hay un delantero que todavía está vigente dentro del fútbol nacional, Regis de Sousa.
0: A ver.
1: En la Copa Simón Bolívar marcó hat-trick y el gol más rápido de la Simón Bolívar, 12 segundos para marcar, el jugador que tiene 44 años.
0: Que le pegó del medio directo a portería. ¿Qué pasó con Regis? Enseguida me cuenta, se viene arriba, remata al arco. Fuera. Sin destino alguno, señoras y señores. La pelota se pierde fuera del campo de juego. Estracia está molesto, quiere ganar el partido. Ahora sí, contame, ¿qué pasó con Regis de Sousa? Ex de Strongest, es San José de Oruro también en su momento.
1: Iniciado el partido, saque del medio. Regis de Sousa hace una jugada individual con su compañero. Una pared, termina rematando de larga distancia y anota el primero del compromiso ante Pucarani. Su equipo ganó por 6-3 ante Pucarani en la Copa Simón Bolívar.
0: Muy bien, muchísimas gracias. Enseguida me cuenta cómo le fue el equipo del profesor Sergio Apaza, que creo que jugaba ayer Gisca Nacional. Atento que se viene Villavicencio. Juega Villavicencio de taco ahora, dejando el esférico ahora para el Chiqui Torres. Toca, aparece Cristal del centro, arriba, golpe de cabeza. Aparece Richet, da rebote. Se viene nuevamente Independiente Petrolero de Sucre. Qué manera de disparar. Dani Rojas arriba le pegó como para el fútbol americano, señoras y señores. Hay tiro libre de meta que le pertenece al conjunto millonario. 82 minutos, cerca al 83. Por el momento nadie se hace daño.
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0: Recupera Diego Vargas, el pelotazo es largo para que pueda correr en velocidad y llegar a París. Muy bien el Dani Rojas, jugando cortito por el sector izquierdo para que pueda llegar ahora rápidamente. Arriba, señoras y señores, pero levanta el brazo, nadie lo mira. Arriba, prefieren jugar nuevamente para atrás para que pueda llegar Rony Montero. Está molesto Marcelo Estracia, quiere un cambio más, me parece. Se anima, señoras y señores, aparece Gustavo Cristaldo, juega por el sector izquierdo. Si viene en pleno ataque, aparece David Cejas. Va a levantar el centro, ingresa al área mayor, tiene que salir nuevamente. Está Cristaldo, sigue Cristaldo, remata al arco. Sin destino, el esférico se pierde fuera de campo de juego. ¿Qué dice Estracia, querido Alejandro Lucana? Está muy molesto de un lado a otro en la pista atlética de este escenario deportivo.
3: Sí, entre gritos, el director técnico argentino ahí a la banca de suplentes, también con su asistente técnico, como diciendo, esta defensa no está funcionando de la manera que quiere precisamente el director técnico Marcelo Estracia en este partido. Muy enojado el director técnico de Always.
0: La salida del conjunto capitalino, largo con Always Ready ahora. Atento, señoras y señores, que viene lateral, se viene Pérez. Enseguida vamos con ese detalle, está listo. Un cambio en el conjunto millonario. Está Nava con la pelota cerca a la recta final de este cotejo aquí en el estadio Patria, señoras y señores, de la capital de nuestro país. A París el Quique Triverio juega corto para que pueda llegar Saucedo. Está Saucedo nuevamente para Darío Torrico. Sigue Darío Torrico al piso, tiene que lanzarse Rony Montero. Sí, señor, manda el esférico ahí cerquita para su compañero, donde aparece Gustavo Cristaldo, gira sobre su propio eje, no puede llegar a concretar los pases tampoco el equipo capitalino. Y por el sector izquierdo ahora sí aparece como un respiro el señor Panchito Rodríguez, con uno de los pulmones que tiene este cotejo por el sector izquierdo, donde Independiente trata de hacerle daño. Aparece David Cejas ahora para el Dani Rojas, busca con quién, toca por la banda derecha ahora para que pueda llegar Saúl el Chiqui Torres. Atento que se viene nuevamente el conjunto del Ecuador de Independiente con Villavicencio, mira por dónde hace daño al conjunto de Always Ready. Aparece Vargas ahora dejando para el Pancho Rodríguez para que pueda levantar el centro y no lo puede hacer. Otro centro arriba pasado y no va a llegar nadie. Sí, señor, llega arriba, sí, ahí está Rivas, encara, dispara al arco, rebota en Alex Rambale, continúa en peligro el Chiqui Torres, levanta el centro arriba, aparece Rojas. La pelota arriba del pórtico del arquero Alain Baroja, señoras y señores. El esférico se va fuera del campo de juego. Hay tiro libre de meta que le pertenece al conjunto de Always Ready. Cuenta regresiva en este compromiso.
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1: 87 minutos del encuentro, señoras y señores. 42 de este segundo tiempo. 0 para Independiente, 0 para Always Ready. Ya realizó dos cambios más el señor Marcelo Stracia. Frena su andar el menor a Saucedo. Observa por el sector izquierdo. Juega corto ahora para que pueda ingresar al área mayor. Aparece Jesús Maraude. Se anima. Pones. Ay, carambas. La verdad que Maraude esta tarde ha sido muy distinto, querido Cristian. No colocó ni un pase bueno, ni un centro bueno. Y la verdad que Maraude tiene que tener una autocrítica, no de mejorar. Es un gran jugador Maraude, pero puede hacerlo mejor.
2: Sí, fue de más a menos en este compromiso. Había comenzado bien en la primera parte, pero sin embargo en la segunda mitad ya de compromiso se fue cayendo el número 10 que tiene el conjunto de la banda roja, que ha estado un poco indeciso, como también erróneo al momento de mandar los pases o mandar los centros. No, ha caído el número 10, producto del cansancio también de la segunda parte.
1: Muy bien, muchísimas gracias. Hay tiro libre, rapidito los cambios, por favor, Alejandro.
3: Las dos últimas variantes en el plantel de Always Ready. Se retiró Carlos Medina, camiseta número 14. También dejó el campo de juego el número 17, Fernando Nava, para dar paso al ingreso de dos hombres. Camiseta número 18 para Carlitos Rodríguez. Y también el número 34 ingresó a la cancha en Always Ready, Roberto Pérez, para el conjunto de Marcelo Stracia.
1: Gracias, se viene el menor a Saucedo, levanta el centro, arriba llega Johan. Sí señor, llegó Johan Gutiérrez al ángulo superior derecho para mandar el esférico fuera del campo de juego. Hay tiro libre de esquina de la Cascada.
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1: Saucedo el centro con el puño, tuvo que salir inmediatamente. Johan Gutiérrez atento con el contragolpe, se viene arriba, conecta con Gustavo Cristaldo solo. Adelanta muy bien sus líneas el conjunto capitalino ahora por el sector derecho con David Ceja. Sigue David, frena su andar, pierde la pelota, sí señor. Ingresó un hombre fresquito como es Carlitos Rodríguez ahora. El pase rápido buscando la presencia de Maraude. Encara Maraude, pone el pase filtrado para que llegue el Quique Triverio. ¡Oh! Salida de Johan Gutiérrez. Preciso Johan Gutiérrez. Tuvo buena lectura, Cristian. Acaba de salvarse del primero el conjunto de la capital de nuestro país. Y se viene en contrapartida el conjunto de Always Ready, nuevamente recuperando el esférico. En salida rápida con Darío Torrico, buscando rápidamente al menor a Saucedo. Ahí está Saucedo, Saucedo, señoras y señores. Busca con quién ahora por el sector izquierdo y otra vez para Maraude. Ahora sí hizo un buen pase. Está Maraude, sí señor, con Saucedo. Toca corto para que pueda disparar a portería. Se equivoca Pérez. Se equivocó Pérez, querido Cristian.
2: Sí, se salva Independiente Petrolero en los últimos minutos porque no estuvo preciso también Enrique Rivera a la hora de definir. Mucho mejor el portero de Independiente.
1: Aparece Maraude, se equivoca otra vez Maraude. Señoras y señores, pierde el esférico con infracción de por medio sobre Villavicencio. Dice el juez del compromiso, el señor Javier Rebollo. 89 minutos, 90 del partido, 45 de este segundo tiempo, Independiente 0, Always Ready 0.
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1: Ataca a la gente de Independiente, pierde el esférico, no señor, no puede llegar Saúl Torres. ¿Cuánto tiempo más se adiciona, Alejandro Lucana?
3: Son 5 minutos más, Lucho, 5 minutos más, hasta el 95 se juega en el Patria.
1: 5 minutos más, señoras y señores. 5 minutos más, Cristian. ¿Qué puede pasar en estos 5 minutos?
2: Viendo el ida y vuelta que tiene Independiente de Always Ready, podría pasar de todo. Sin embargo, todavía hay errores al momento de definir las jugadas. Tanto Independiente como Always Ready han tenido claras oportunidades de gol en este compromiso.
1: Gracias, y se viene nuevamente Jesús Maraude, había cometido falta Jesús sobre Saúl el Chiqui Torres. Juega corto en salida ahora el equipo capitalino con la salida rápida ahora para que pueda presentar Luis Palma, conectando por el medio sector ahora buscando la presencia de Gustavo Cristaldo. Sale airoso en la marca, le cometen infracciones. Camiseta número 21 en la espalda, tarjeta amarilla. Vamos contigo, Alejandro Lucana.
3: Para el colombiano Alex Rambales, la segunda tarjeta amarilla. En el primer tiempo la sacaron a Héctor Cuella, pero también además la segunda y lo expulsaron.
1: Gracias, señoras y señores. Juega rápidamente el conjunto Dueño de casa, aparece Villavicencio, sigue Villavicencio, se complica solo Villavicencio. 2, 3, 4, 5, 6 segundos, ya lo presionan y casi pierde la pelota. Atento que se viene el Chiqui Torres por la banda derecha, llega al fondo, el centro arriba. No lo puedo creer, no lo puedo creer, otra vez acaba de perderse el gol el conjunto dueño de casa. ¿Qué está pasando? Dice Thiago Leitao, muy molesto, brazos en jarra. Cristian Coro, tendrás la respuesta.
2: Es errores al momento de definir. No se ve más inexplicable lo que pierde Independiente Petrolero. Bajo el aro, el cabezazo por el sector izquierdo y por segundo Rivas. Sin embargo, no ha podido concretar las oportunidades que ha tenido Independiente Petrolero. Bien lo digo, ¿no? Un partido de ida y vuelta. Tres han tenido chances para llevarse la victoria.
1: Independiente no. Primer tiempo, señoras y señores. Millonario, sí, señor. Cometido falta sobre Roberto. 34, el exísimo. Que le conjunto de Olga. Va alistando el Menona Saucedo. Libre aquí en el Patria. Final del compromiso.
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1: Dos hombres, Alejandro, sí. ¿Quiénes son?
3: Aparte de Fernando Saucedo, como tú lo decías, el número 5 para pegarle de pierna izquierda está Marcelo Suárez.
1: Marcelo Suárez, los dos. A uno lo veo con optimismo, al otro un poquito decaído, y es Marcelo Suárez. Pero nos puede sorprender, le pega muy bien Marcelo. Atento con Saucedo también, que a veces lleva el guante en la chutera. Atento, señoras y señores, se viene el tiro libre sobre 93 minutos del compromiso. De los 5, 3 ya se han jugado, estamos sobre el cuarto minuto. Se viene Saucedo, va a dar la orden Javier Rebollo. Atentos están todos, Johan Gutiérrez es el primero, no quiere sorpresa sobre el final del compromiso. Por lo menos este puntito puede llegar a ser valioso para Always Ready también. Atento que se viene Saucedo, está Saucedo, remata al arco, desviado, la pelota se va fuera del campo, hay tiro libre de meta a favor de Independiente Petrolero de Sucre.
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2: Enseguida estaremos en el estadio Hernando Siles porque también juega The Strongest a partir de las 17:15 frente a Real Potosí por esta misma fecha 6 del fútbol profesional boliviano. Vamos con Cristian Coro adelantando ya el análisis y el comentario de lo que está haciendo este empate 0-0 aquí en la capital del país.
3: Sí, un empate que todavía está al aire, no hay que decirlo porque quedan todavía segundos de compromiso. Sin embargo, ha sido un empate que ha marcado diferencia entre Always Ready e Independiente Petrolero, porque Always Ready toda la segunda parte ha jugado con 10 jugadores, teniendo en cuenta la expulsión de Héctor Cuellar, que ha tenido oportunidades de gol clarísimas en la primera parte, donde Johan Gutiérrez también en el conjunto de Independiente se ha vuelto figura del compromiso, donde la segunda mitad ha sido más vistoso para el equipo de la capital, donde Always Ready también ha tenido que bajar algunas líneas por la expulsión de Héctor Cuellar.
2: Muy bien, muchísimas gracias. Cuando Javier Rebollo miró y calculó muy bien los 5 minutos de adición y dice que esto no va más. Ha terminado el cotejo aquí en la capital, ha empatado Always Ready con 10 hombres ante Independiente Petrolero de Sucre. Cara de no buenos amigos, sí, en Marcelo Estracia, por el cómo se jugó y cómo se empata también sin goles aquí en la capital del país. 0 para Independiente, 0 para Always Ready. Fin del partido aquí en Sucre.
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2: Mucha molestia en el público aquí en la capital. Los puntos a destacar con Cristian Coro, y ya estamos en contacto con el estadio Hernando Siles, con Yasmani Villegas, con todo el equipo que tiene Éxito Sports. Vamos contigo, Cristian, ya en la parte final de esta transmisión de fútbol.
3: Sí, evidente la molestia del hincha en el estadio Patria con Independiente Petrolero, porque a pesar de tener un hombre de más en los 45 minutos de la segunda mitad, no ha podido marcar diferencia, a pesar del mejoramiento del fútbol con el ingreso de Gustavo Cristaldo. Sin embargo, no ha podido llevarse las 3 unidades. A pesar de tener un hombre de menos, Always Ready ha tenido la posesión del balón con un 51%. Se han marcado 8 tiros de esquina, 5 para el conjunto de la banda roja, 3 para el conjunto de Independiente Petrolero, en los cuales también ambos porteros han sido figuras. Tanto Johan Gutiérrez como también Alain Baroja han evitado la caída de su portería en más de 2 oportunidades clarísimas que han tenido mano a mano ante los delanteros. Un partido que ha sido vistoso en la segunda parte, a pesar de tener algunos altibajos en algunos momentos. Sin embargo, se puede decir que ha sido un empate correcto, tanto para Independiente como también para el conjunto de Always Ready.
2: Muchísimas gracias, Alejandro. ¿Cómo termina Always Ready esta fecha? ¿En qué puesto se ubica por el momento?
5: Primer lugar para Always Ready, que tiene 14 puntos con este empate, y para Independiente Petrolero se queda en la 6ª casilla con 9 puntos.
2: Muy bien, atentos entonces a Die Strongese frente a Real Potosí. Es el momento, nos vamos al gigante de Miraflores, señoras y señores. Hasta aquí nuestro trabajo. Nos vamos rápidamente con el segundo compromiso, el Tigre de Achumani frente a Real Potosí. Yasmani, estamos nuevamente conectados.
6: Nosotros retornamos acá al gigante miraflorino, señoras y señores. Le encendemos al ambiente correspondiente también porque inicia nuestra labor, nuestro trabajo. Señoras y señores, a pesar que creo que está hablando Maraude, podemos ir un poco con Maraude, compañeros, vamos rápidamente.
7: Creo que quedan el mejor, ¿no?
8: Bueno, y además en el ámbito internacional también un partido importante donde todavía Always tiene vida.
7: Claro, ¿no? No estamos muertos, creo que yo sé, estoy confiado que vamos a sacar los 3 puntos, ¿no?
8: ¿Qué le dices a la gente que sigue al Always Ready?
7: Nada, que siga apoyando, que confíe en nosotros y que vamos a hacer cosas grandes, ¿no? Gracias.
6: Bien, perfecto. Ahí la palabra de Maraude. Señoras y señores, la figura del compromiso de Always Ready no pudo Independiente con un hombre más en la capital, con el relato de Lucho Moreno. Nosotros lo tenemos acá, gigante miraflorino, estadio Hernando Siles. Van a saltar los equipos enseguida. Saludos rápidamente a Juan Carlos Lascano. ¿Cómo te va, Juan Carlos? Buenas tardes, bienvenido.
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6: Perfecto, vamos a ir rápidamente con Eneco, por favor, me parece que está en la previa. Tenemos a ver algunos minutos para ir con Eneco antes de cantar la formación del equipo Gualdinegro. También el equipo de Real Potosí, lo veo a Carlito Chiquime ya con los pollos correspondientes, en este caso acá en la cabina principal del estadio Hernando Siles. ¿Te parece, Brandon? Vamos con Eneco, por favor, la previa en la parte externa donde el público ha llegado acá al gigante miraflorino. Prácticamente veo al menos, a ver si no me equivoco, por más de 2.000 no hay ya, más de 2.000 personas no hay en este momento. Esperemos de que llegue mucho más, digo, todavía tiene 15 minutos el hincha para poder llegar hasta este escenario deportivo, señoras y señores. Voy con Eneco, adelante, voy contigo, Eneco.
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13: ¿Cómo está? Sí, nosotros nos encontramos en exteriores del estadio, por supuesto, mostrándoles un poquito de lo que se está viviendo. Ahí les muestro el cielo, está un poquito ya nublándose, así que todas las personas deberían venir abrigadas o con su ponchillo correspondiente. Parece que va a llover y, por supuesto, nos encontramos a la altura de las boleterías de preferencia, donde las personas están haciendo fila para comprar sus entradas. Recalcamos que el marketing de hoy es dos entradas por uno en todos los sectores. Les hablamos de la curva sur, de la recta, de la preferencia, obviamente todos los sectores del estadio. Así que esta es una fila que se está haciendo para lo que es preferencia. La curva sur, acaban de llegar. Señor, ¿cómo está? Nos saluda ahí. ¿Todo bien?
14: Sí.
13: ¿Listo para ver al Tigre?
14: Sí, venimos desde Pando hasta Perada al Tigre.
13: Desde Pando, viene a ver al Tigre, eso. Ahí con su calendario, ¿no?
14: Exacto, ya nos sacamos. Calendario, ya hay una fotito con la chica.
13: Eso, ¿cuánto vale el tiro hoy día?
14: De bien la barra de Bolívar.
13: 3-1. Eso, 3-1, buenísimo. ¿Qué me decía por ese lado?
15: Este lo vi en la barra del Bolívar, ese sí es organizador.
13: ¡Ah! Había sido la barra del Bolívar, pasa, pasa, nos dice por ese lado, pero bueno, así que todas las personas que nos están escuchando, ahí pueden llegar todavía al estadio Hernando Siles. Hay mucho movimiento que afuera previo a lo que va a ser el partido. Es 5:15 el partido, ya no falta nada, faltan 13 minutos para lo que va a ser este partido contra Real Potosí, el cual estaba en vista, ¿no?, de que se podía haber suspendido, pero no hay tal, se está jugando con normalidad. Real Potosí ha llegado en un vuelo charter para jugar este partido contra el Tigre, y ojo que hay mucha repercusión ahí con el DT también de Real Potosí. Señor, ¿cómo estamos? Buenas tardes.
16: Buenas tardes.
13: Eso, ¿ya listo para entrar al estadio?
16: Claro, apoyar al Tigre.
13: Eso, ¿desde dónde viene? ¿Desde qué zona o desde qué departamento?
16: Villa Fátima.
13: Desde Villa Fátima, aquí cerquita.
16: Sí.
13: ¿Hoy llueve o no llueve? No lo veo con chamarra, ¿eh?
16: No llueve.
13: Sople, por favor, ahí. Eso, muchas gracias. Ha soplado para que no llueva, amigos. Y todas las personas igual, y miren, nos vamos a acercar. Aquí están algunas modelos, igual, están incentivando, vamos a usar esa palabra, con algunos calendarios para los hinchas, obviamente del Tigre, para que puedan venir a sacarse unas fotitos. Ahí vemos a una modelo conocida que en el live anterior obviamente igual lo estábamos mostrando. Hemos tenido que reiniciar muchas veces el live, pero bueno, toda la gente tiene que apurarse en venir. Preferencia está 80 bolivianos, curva está 30 bolivianos y 2-1, amigos, así que tiene que apurarse. Como lo mencionábamos, igual hace unos momentos ha llegado la curva sur desde una caravana desde la Plaza Camacho. Aquí van las caseritas que venden poleras. Está queriendo lloviznar, amigos, antes del partido, 5:03 de la tarde. Así que tiene que apurarse. Las personas que nos escuchan, que nos están escuchando ahí en la radio, en el teleférico, en el taxi, donde sea, tiene que apurarse en venir porque este partido va a estar muy interesante. El hincha stronguista 2-1 tiene que apurarse en venir. A ver, vamos a hablar acá con un hincha. ¿Qué tal, mi bro? ¿Cómo estamos? ¿Todo bien?
17: Ahí estamos, viniendo a apoyar siempre al Tigre.
13: Eso, ya con la polera y con un canguro por dentro, porque de pronto empieza a bajar la temperatura, ¿no?
17: Exactamente, siempre apoyando en las buenas y en las malas.
13: Eso, yo quiero preguntarte, tres jugadores del Tigre que tú conozcas y te voy a incentivar con un calendario.
18: Muy bien, Arrascaeta, muy buen referente.
13: Ya.
18: Los últimos refuerzos que viene a Moya.
13: Ya.
18: Una gran central, la verdad. Y la verdad, Lom.
13: Oh, el Showtime, ¿no? Aquí, mi bro, tienes tu calendario, por favor.
18: Gracias.
13: Saque su calendario. Muchas gracias ahí. Gracias al doctor también que nos ha obsequiado eso, con esos calendarios. Vamos a hablar un poquito con la gente también, porque han aprovechado de venir en la familia, con los amigos. Entre todos, porque dos por uno, amigos. Esto no pasa siempre. ¿Qué tal, bro? ¿Cómo estamos? ¿Todo bien?
19: Estás todo bien.
13: Eso, ¿a qué sector te vas a entrar el
19: Butaca, estadio? Butaca, sí.
13: Butaca, hoy está dos por uno, ¿no?
19: Sí, esperando a mi pareja para que entremos juntos.
13: Eso, buenísimo. ¿Desde cuándo eres del Tigre?
19: Desde que tengo memoria. De hecho, mi hermano mayor es quien me hace el Tigre, él vive en Santa Cruz, así que ojalá me esté viendo. Cómo extraño ir con él al partido, viejo.
13: Eso, en honor a él también vienes todos los partidos, me imagino, ¿no?
19: Sin falla, hermano.
13: Buenísimo. ¿Cuál es tu pálpito para hoy?
19: Ganamos sin problema, 3-0, marca Lom.
13: Lom.
19: Sí o sí, marca Lom.
13: ¿Es tu favorito, Lom?
19: Mucha garra, mucho corazón, es Tigre,
13: 100%. Identificado con el Tigre, entonces.
19: Identificado con el Tigre, Lom, viejo.
13: Buenísimo, muchas gracias, mi bro, ahí lo dejamos esperando la novia, y aquí nos encontramos en la puerta de preferencia, porque la gente está ingresando, amigos, ya no más, ya está apuraditos también. Falta 10 minutos para que inicie. Señor, ¿cómo estamos? Buenas tardes. ¿Cómo le va el tiro hoy día?
20: Ganamos.
13: ¿Cuánto?
20: Por lo menos uno, pero ganamos.
13: Eso. ¿Hay jugador favorito del Tigre?
20: Lom,
13: todos dicen Lom, amigos. A ver, por este lado una pareja se ha venido, vamos a hablar. Eso, lo mostramos, nos saludan los chicos por este lado también. ¿Qué tal, cómo estamos, señor? ¿Nos hemos venido con la familia?
21: Sí, ojalá que gane.
13: Aprovechar el 2-1, ¿no?
21: Hay que aprovecharlo. Eso,
13: ¿cuál es tu pálpito para hoy?
21: Ganamos 5-0.

0: En Loma, amigos. A ver, por este lado una pareja se ha venido. Vamos a hablar eso. Lo mostramos. Nos saludan los chicos. Por este lado también. ¿Qué tal? ¿Cómo estamos, señor? ¿Nos hemos venido con la familia?
1: Sí, ojalá que gane.
0: Aprovecha el 2-1, ¿no?
1: Hay que aprovecharlo. Eso.
0: ¿Cuál es tu pálpito para hoy?
1: Ganamos 5-0.
0: Por ahí con el caso. Vamos a hablar con él. ¿Qué tal, amigo? ¿Cómo estamos?
2: Aquí bien. Pasándola bien. Pasando la bomba el día de hoy.
0: Eso. Tú siempre viniendo con la armadura correspondiente para los partidos del Tigre.
2: Claro, pues es un símbolo ahorita. Este escudo ahorita es un símbolo de respeto ahorita, los colores son para respetarse.
0: Eso, buenísimo. ¿Qué le dirías a todos los strongistas que de pronto no están llegando al estadio y que nos están escuchando?
2: Les pido que alienten con todas sus ganas, alienten con todo el alma a nuestro equipo Atigrado, que siempre va a salir campeones. Espero que este año salga campeones con nuestro nuevo plantel Atigrado.
0: Eso, y que la fuerza
2: nos acompañe.
0: Buenísimo, muchas gracias, papá. Le mandamos un saludo a toda la gente que igual nos está siguiendo a través del TikTok. Éxito Sports, la frecuencia de los ganadores. Igual nos están comentando ahí muchas personas. Joker dice vamos Tigre. Hay muchas personas ahí de varios equipos que están dando su parecer acerca de lo que va a ser hoy día el partido de hoy. A ver, vamos a hablar aquí con otro hincha que está esperando también. ¿Qué tal, mi hermano? ¿Cómo estamos?
3: Todo bien.
0: ¿Listo para el partido?
3: Listo, listo.
0: ¿A quién estamos esperando?
3: A mi amigo para entrar al partido.
0: Eso, ¿a qué sector nos vamos?
3: A Preferencia.
0: Preferencia, sí, para apoyar al Tigre. ¿Tú crees que llueve hoy día?
3: Yo creo que sí.
0: Hay que soplar para que no llueva, ¿no?
3: Como sea, igual, alentar al Tigre.
0: Eso, buenísimo. ¿Jugador favorito del Tigre?
3: Favorito actual, Mr. Showtime, yo creo.
0: Lom. ¿Por qué? ¿Por qué Lom?
3: No sé, porque hace goles, porque ha venido con mucha expectativa y creo que la está rompiendo.
0: Eso, ya vení con todo, ¿no?
3: Vení con todo, ojalá se le dé.
0: Buenísimo, muchas gracias, bro. Ahí igual sacamos de dudas a la gente que nos sigue a través de TikTok. Dice Isaac, ¿a qué hora juega? 5:15 es el partido, amigos, 5:15. Así que todavía tienen tiempo de llegar. Estamos 5:08 en mi suizo, nada mentira, en mi celular. 5:08, amigos, así que apúrense. 5:09, ya es 5:09. Ya nos falta mucho para que pueda hacer el partido. Aquí ha llegado la novia, a ver por este lado. Chicas, ¿cómo están? Eso, no corran, las voy a seguir. Igual se van a ir a Preferencia, creo. Chicas, no van a entrar a Preferencia, ¿no? No hablan las chicas ahí completamente tímidas. Aquí una familia también. Señor, ¿cómo estamos? ¿Todo bien?
4: Buenas tardes.
0: ¿Con la familia nos vinimos?
4: Sí, con la familia.
0: Eso, aprovechando también bien. Esta campaña de 2-1, ¿no?
4: Sí, justamente. Eso también alivia la economía para poder venir.
0: Con esto cerramos, Jazz. Palpito, por favor.
4: 3-1.
0: Buenísimo, muchas gracias y un aliento al Tigre, mándenos.
5: Bien, perfecto, gracias querido Neneco. Señoras y señores, salta el Tigre en este momento. Sí, señora, salta también el plantel de Real Potosí. Ambos equipos ya están en este momento pisando suelo miraflorino acá en el estadio Hernando Siles. Señoras y señores, vamos a disfrutar fútbol, pero antes rápidamente con Carlitos Chuquimia. Carlitos, ¿cómo estás? La formación de local con la música del Gualdinegro. Así forma el Tigre esta tarde de fútbol.
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7: Atención. Así va a salir el Tigre esta tarde al Siles. En la portería con la camiseta número 1, Rodrigo Vanegas. Línea de 4 en el fondo, camiseta 22 para William Saucedo. La número 4 para Martín Chiatti. Con la 2 en la espalda, José Moya. Y completa la saga con la camiseta número 21, Fabricio Coaglio. En la media cancha con la camiseta número 6, Giovanni Welch. Un poco más adelantado con la camiseta número 9, Carlos Ventura. Con la camiseta número 30, Jaime Arrascaeta. Con la 10 en la espalda, Raúl Castro. Y completa el medio sector con la camiseta 31, Juan Alberto Cuellar. Adelante, un hombre de ataque con la camiseta número 14, Darwin Loma. Así sale el equipo de Sixto Bisuete al Siles.
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5: Bien, perfecto, Carlitos. Rápidamente la formación de Lila, así forma el plantel de Real Potosí en esta jornada.
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7: Atenta la gente en Potosí porque así sale Lila esta tarde. En la portería con la casaca número 1.

0: Cristian Martínez. Línea de cuatro en el fondo de derecha a izquierda, con la casaca número 19, Anderson Brito. Con la 2 en la espalda, Juan Pablo Rioja. La 16 para Carlos Choré. Y con la 13, Gonzalo Añazgo. En la mitad de la cancha, cuatro hombres. Con la camiseta número 22, Fran Supayave. Con la camiseta número 8, Imanol Cárdenas. Con la 31, Renan Terrazas. Y completa el medio sector con la camiseta 11, Maximiliano Gómez. Adelante, dos hombres de ataque. Con la camiseta número 12, Boris Condori. Y completa el onceno de Flavio Torres. Camiseta 23, Luis Arias. Y sale Real Potosí en esta jornada.
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2: Bien, perfecto. Comenta para todo el país Juan Carlos Lascano. ¿Cómo forma el Tigre? ¿Cómo forma el plantel de Real Potosí? Luego la presentación del fútbol.
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4: Bien, gracias Yasmani. Compañeros, el plantel de The Strongest con un sistema de juego distinto, 1-4-5-1, así forma el plantel Gualdinegro con Vanegas en la puerta, es zona 1, el arquero en la defensa, Saucedo, William Saucedo por derecha, Fabrizio Cuaglio por izquierda, en los dos centrales Moya con Chiatti, en el medio sector Castro, Cuellar y Welch, mientras tanto que Arrascaita y Ventura son los volantes laterales, tanto por derecha como por izquierda, por derecha Arrascaita, por izquierda Ventura, y el centro delantero es Darwin Lom. La formación del plantel de The Strongest, el sistema de juego 1-4-5-1. ¿Qué pasa con el plantel de Real Potosí? Martínez el arquero, zona 1. En la defensa, Brito por derecha, Añazgo por izquierda, Chore y Rioja, los dos marcadores centrales. Cárdenas con Terrazas en la contención en el medio sector, en zona 2. Supayave corre como volante lateral por derecha, Gómez como volante lateral por izquierda, y los dos delanteros con Dori y Ali. La formación del plantel de Real Potosí y la formación de The Strongest para partido que arranca en breve.
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2: Bien, señoras y señores, el cronómetro en cero en este momento acá en el estadio Hernando Siles. Va a arrancar el partido entre el Tigre y también, por supuesto, el plantel de Real Potosí, con la chance intacta, claro, del Tigre de ser el único líder del torneo, siempre y cuando, por supuesto, venza al conjunto de Real Potosí, luego de conocer el empate justamente el conjunto de Always Ready frente al plantel de Independiente Petrolero. ¿Qué pasó? ¿Por qué retraso, querido Carlitos?
0: Están esperando ultimar detalles, estaban viendo la zona de las porterías, están viendo que también Real Potosí es quien va a sacar la pelota, por eso le pidieron a Darwin Long que sea parte del círculo Yasmani.
2: Perfecto, le pido a Brandon también que verifique el audio del TikTok, estamos saliendo en TikTok en este momento desde el Siles para que sepamos que está todo ok. Ha comenzado el compromiso, sí señor, arrancó, comenzó. El fútbol, aquí en el Siles, aquí en la radio, ya juega el Tigre, ya juega el Potosí, sale el 4, rápidamente el 4, para el conjunto de Strong, será Martín Chiatti, Chiatti para adelante, el balón lateral, lateral que le corresponde al Tigre, así ha comenzado el compromiso.
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2: Se alejó del plantel Real Potosí, señora y señores. Enseguida describe Carlitos Chiquibe a los técnicos. Y por supuesto más de comentario de Juan Carlos Lascano. Estamos en vivo acá en la radio. Se alejó del plantel Lila rápidamente con Brito. Brito para atrás nuevamente para que domine Rioja. Para el conjunto de Real Potosí, para el arquero ahora. Carlos Cristian Martínez. Señoras y señores, un gran saludo para mis amigos de Deli Pollo. Sí, señor, siempre Deli Pollo acá en la radio. Juega rápidamente Rioja. Para el conjunto de Real Potosí, balón para la derecha nuevamente para Brito. Brito para el medio sector. Avance Manuel Cárdenas. Cárdenas para adelante. Nuevamente Manuel. Juega el conjunto con el Maxi. Nuevamente para que ahí domine el medio sector, el 31. Fue el plantel de Real Potosí que tiene convicción para atacar. Sin embargo, la marca, ¿no? Continúa atacando el plantel Lila. Atención que llegó el plantel de Real en charter. Se venía el jugador Añasco. Lo bajaron Añasco. Lo bajaron con falta a Gonzalo Añasco, querido Juan Carlos. Hubo falta, me parece, pero está atrevido el conjunto de Real Potosí en dos minutos de juego, que decirles.
4: Añasco sentido, luego de ese choque con Carlos Ventura. Ha comenzado así el partido con cierta fricción entre ambos representativos. Iba en procura de agarrar el esférico, pero no, es simplemente una maniobra que ha hecho Añasco. No hubo ninguna falta por parte del 22, Widen Saucedo.
2: Bien, perfecto. ¿Quién le va a pegar, querido Carlitos?
0: Dos hombres están preparados para ejecutar el tiro libre. El primero es Boris Condoris con la 12 y con el 3 está Gonzalo Añasco.
2: Perfecto, veremos si es Añasco o Erlan Condori. Erlan Boris Condori, entonces. Se viene el conjunto de Real Potosí. Dos hombres en la defensa, el plantel atigrado. Se viene el conjunto de Real. Atención, estamos en vivo en la radio. El centro al área. Golpe de cabeza en dos tiempos, no. Al aire le pegó el del Tigre. El remate, el arco, el palo, el travesaño, no. Lo que acaba de fallar el plantel de Real Potosí, increíble. Señores y señores, Moyan, el afán de despejar, le pegó al aire y ahí agarró un jugador de Real Potosí dentro del área. El remate al travesaño primero y el travesaño rebotó a un hombre de Real Potosí. No lo pude observar bien, pero creo que era Luis Alí. Y este falló en el área chica, Juan Carlos, la más clara para Real. En tres minutos de juego se ha salvado el conjunto tigrado.
4: Ha comenzado rápido y furioso el plantel de Real Potosí. Era su payabe el que estrellaba el balón en el travesaño del portero Rodrigo Vanegas y no logró alcanzar el defensor central Juan Pablo Rioja para anotar el 1-0 a favor de Real Potosí. La primera ha sido para el conjunto potosino.
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2: Va a jugar el plantel de Real Potosí. Ha mejorado el público, Carlitos, a diferencia de hace cinco minutos. Me parece que sobre la hora le gusta echar al Tigre, al hincha del Tigre.
0: Correcto, Yasmani. Es que afuera del estadio Hernando Siles había mucha gente esperando ingresar a diferentes sectores del estadio. Están aprovechando definitivamente la promoción que había, ¿no? Ese 2-1 para esta jornada de fútbol.
2: Perfecto, juega Chiati. Balón para atrás para que domine José Moya. Ahí juega Moya, perdón, Moya. Sí, señor, con Y, Moya. Juega nuevamente el conjunto atigrado para Fabricio Cuaglio, quien avanza, retrocedió nuevamente para medio sector. Castro, quien dominaba, nuevamente para que domine ahora. Domine Jovery Welch. Welch para que juegue ahora Chiati. Chiati para la derecha para Jaime Arrascaita. Arrascaita, ahí está de capitán, además, para el conjunto atigrado. Sin embargo, había falta. Sí, señor, cobró el referí. La falta fue del 3, Gonzalo Añasco. Bien cobrado por el árbitro. A propósito, Carlitos, la terna arbitral del partido.
0: Está compuesta por el cruceño, el juez principal Luis Villarruel, acompañado del primer asistente José Antelo, el segundo asistente José Flores, el cuarto árbitro Rafael Calani. En el VAR se encuentra Darín Méndez, acompañado de Franklin Aruquipa.
2: Perfecto, ha mejorado el público y eso me agrada, eso me gusta. Sí, señor, porque la dirigencia dispuso incluso 2-1, querido Juan Carlos, para que el hincha también se motive y venga al Siles.
4: Sí, desde la anterior fecha ya en la dirigencia del plantel de Yastroques está disponiendo el 2-1 y claro, eso ha mejorado la presencia del hincha Gualdinegro en el escenario del estadio Hernando Siles.
2: El lateral que le corresponde al plantel de Real Potosí, señora y señor. Fue el conjunto Lila. ¿Tienes el dato, Brando? ¿Le estamos saliendo bien con el audio en TikTok? O Alex, tal vez, si por ahí puede asistir. Cualquiera, si me puede confirmar para modificar algo. O estamos en óptimas condiciones. Vuelve en TikTok. Además, con la cámara acá, apuntando la cabina de Éxito Sports Bolivia.
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2: juega el conjunto atigrado. Cuando tengan el dato me convocan. Juega el conjunto Gualdinegro nuevamente para que domine Moya. Moya para que domine ahora Martín Chiatti. Sí, señor, domina Chiatti. Balón para que avance el conjunto atigrado. Señores, señor, lo hace con Willy Saucedo. Saucedo quien avanza. Buena combinación. Ahí apoya rápidamente el fútbol con Raúl Castro. Castro para Rascaita. Rascaita nuevamente para Saucedo. Saucedo busca balón. Darwin Lom. Lo pudo recibir bien. Estaba incómodo Darwin Lom al momento de recibir ese balón. Se le juega para Lila. Sí, señor, con Gómez. Gómez nuevamente abriendo la cancha para que suba Erlan Condori para el conjunto de reparto. Su balón para atrás nuevamente para Añasco. Este revienta balón. Giovanni Welch primero recibe para el Tigre. Nuevamente ahora Raúl Castro. Con el conjunto tigrado es Castro quien domina. Avanza Raúl Castro. La marca primero del elenco potosino. 6 minutos y medio, 0-0 el marcador. Estamos en el Cigres acá en vivo.
6: Yasmani, está saliendo bien por todas las redes sociales, también en TikTok, está saliendo todo nítido en la transmisión.
2: Perfecto, gracias querido Alex Ramos. Más tarde estamos contigo, Blumin Bolívar, Bolívar Blumin. Fue el conjunto de Real Potosí. Avanza el elenco Lila, el elenco potosino. Tocaba el balón para el medio sector. Atención, señores y señores, parece que es Cárdenas. El remate al arco, Vanegas. En dos tiempos, el jugador, el arquero Rodrigo Vanegas. El remate ahí del jugador del plantel Real Potosí. Creo que es Carlos Chores, si no me equivoco. Juan Carlos, me cuesta identificarlos a los muchachos de Real.
4: Sí, pero en honor a la verdad, son dos remates que ha tenido claros era Cuellar, el plantel de Real Potosí sobre el pórtico del plantel de Díaz Trongues. Dos llegadas claras. Todavía Díaz Trongues no hace aproximado con el peligro del pórtico del plantel de Real Potosí.
2: Juega el conjunto atigrado, sin embargo perdía ya el balón. El nombre del jugador del Tigre, querido Carlitos, del 31, por favor.
0: Juan Alberto Cuellar. Juan Alberto Cuellar es el jugador de la camiseta 31 del plantel Gualdinegro.
2: Perfecto, ataca el plantel potosino, balón para la izquierda, juega Añasgo, va a llegar, no llegó. Ahí lateral que le corresponde al Tigre. Cuellar, Juan Carlos, ¿es extremo?
4: Cuellar es jugador de medio campo, es volante mixto, está junto a Raúl Castro en el medio sector del plantel Gualdinegro.
2: Perfecto, lo que pasa es que lo había visto igual ahí en alguna publicación como extremo, me hizo dudar, pues hoy en día, bueno, hay que dudar de todo. Juega Quaglion para el conjunto de Strong, es momento para que domine el plantel atigrado, en este caso balón para medio sector para que domine el jugador Raúl Castro. Castro cambia de frente buscando al 22, Widen Saucedo, este recibe bien, buscando adelante. Uy, recibió un balonazo a propósito. El del jugador justamente menciona, es el 9, Ventura, el que está con la queja correspondiente, querido Carlitos Chiquín, el tutocayo, está ahí quejándose de un dolor en el rostro, le llegó un balonazo.
0: Y era sin querer la pelota que le llegó en el rostro a Carlos Ventura, tras una serie de rebotes le llegó el esférico en tremendo rostro, se tomaba precisamente la cara el jugador del cuadro Gualdinegro, que ya se repone para jugar el lateral al Real Potosí.
2: Sale jugando el plantel de Real Potosí, lo intentaba, señora y señora. Ahora jugará Moya. Moya también lo intentó, le pegó muy mal el balón. Lateral que le corresponde al plantel de Real Potosí, cerca a la mitad del campo de juego.
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2: Juega el plantel de Real Potosí, juega el conjunto Lila, sí señor, balón para adelante. Maxi Gómez recibe bien con el pecho, se apoya rápidamente en el 12. Condori busca el acompañamiento, sin embargo ese balón rebotó Welch. Ahí saque de esquina de la cascada, orgullosamente volviera que le corresponde al Real Potosí.
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2: ¿Quién le va a pegar, Carlitos?
0: Con la 12, Boris Condori.
2: Perfecto, Erlan Condori, entonces atención, le va a pegar a ese balón libero, el centro al área con cabeza, primero Chiatti sacando para el plantel atigrado, continúa dominando, sin embargo, el plantel de Real Potosí. Mira que está tomando iniciativa el conjunto de Lila, eso seguramente le gusta a su estratega, a su entrenador del conjunto de Real Potosí. A propósito, más datos del técnico de Real Hacienda, voy contigo, Carlos. Avanza el plantel potosino, mira que se viene el conjunto de Lila, está dominando nuevamente Condori, el centro al área. Peligro de gol, Chiatti. Despeja a tiempo, sacando para el conjunto tigrado. Continúa, sin embargo, Supayave dominando el balón. Se viene el momento del Real Potosí, otro balón al área, no, al medio esta vez. Deja pasar, sin embargo, ahí su compañero, en realidad no pudo dominar Terrazas, el conjunto del Real Potosí. Sí, señor, ahí avanza el defensor, lo hace desde el fondo con Choré, para el conjunto del Real, abre la cancha para Supayame. Este sube nuevamente buscando el apoyo correspondiente, cerca al área, al borde, atención, va a sacar el centro al área, córner. Aparece de la pierna nuevamente de Chati. Saque de esquina de la Cascada, orgullosamente boliviana, que le corresponde al Real.
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2: Ahora va al córner, Carlitos, ¿quién le va a pegar?
0: El dueño de las pelotas paradas, el señor Erlan Boris Condori.
2: Perfecto, Erlan Condori, entonces frente a ese balón, libero. Si viene para el conjunto de Real, el centro. Esta vez aparece Moya, sacando el peligro, señoras y señores. Momento, recupera Condori, peligro de gol en el área. Peligro, peligro para el primero, Vanegas. El rebote, Vanegas. Ya estaba invalidada la jugada. Estaba invalidada la jugada, señoras y señores. Se ha salvado el conjunto de Strongest. Nuevamente avisa, amenaza, querido Juan Carlos, el Real Potosí. Espérame, recupera nuevamente el pendiente de Real. Acá se molesta el público. Sí, señor, no se concentra. Se viene el conjunto Lila. El remate lo bajaron, no hay nada. Se venía el plantel de Real Potosí, Renan Terrazas nunca se animó a sacar el centro. Tardó mucho, pero bien Real que propone y el Tigre que se duerme. Juan Carlos, voy contigo.
4: Es mucho más el plantel de Real Potosí. Ha tenido tres llegadas claras hacia el pórtico de Rodrigo Vanegas. A su turno lo ha intentado Terrazas, Condori, Alí, Supayave, el Maxi Gómez. Es mucho más en el volumen de juego ofensivo el plantel de Real Potosí.

0: el centro, ahora sí, al área, pasado el centro, intentaba llegar ahí el jugador para el plantel de Strong, señoras y señores. En este momento era Ventura quien intentaba. El lateral, sin embargo, que le corresponde nuevamente al conjunto del Tigre. Avanza el plantel del Gualdinegro. Se viene el conjunto atigrado, la marca nuevamente ahí desde ese lado. Falta, como el referir asistente en este caso, en contra de Arrascaeta. Hubo una falta. En realidad, Arrascaeta cometió la falta, dice el referí. En este caso, señor Luis Villarruel. ¿Villarreal? Villarruel, ¿no, Carlitos?
1: Exacto, Luis Villarruel es el árbitro del encuentro. Y a propósito del dato que me pedías, 55 años para José Flavio Torres Sierra. Él es colombiano. Ha dirigido más de 490 partidos en el fútbol profesional. Ha estado en equipos como Río Negro Águilas, Deportivo Binacional, Deportivo Pasto. Y seguramente acá en el país lo reconocemos por haber dirigido equipos como Always Ready en la temporada 2024 y en la misma temporada dirigir también a Nacional Potosí.
0: Sí, exactamente. Flavio Torres, el técnico del plantel de Real Potosí. 14 minutos de juego, 0-0 en el marcador.
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0: Saque de meta que le corresponde al conjunto de Real Potosí, mejor dicho de Strong, Vanegas, sí señoras, sí llegar hasta el terreno de Real Potosí, señoras y señores. Fue el conjunto de el Tigre, lateral que le correspondía nuevamente al decano del fútbol nacional. Ahí juega el conjunto Gualdinegro con Jaime Arrascaeta, quien domina, busca el apoyo correspondiente, lo hace nuevamente con Ventura. Ventura recibe bien ese balón, ahí está viendo Carlos Ventura. Juega y retrocede nuevamente para que domine el 4, es Chiatti, Chiatti para el 2, José Moya. 15 minutos de juego, Juan Carlos, el Tigre no despierta.
4: Sí, no despierta, no ha tenido ninguna llegada clara, con sensación de peligro, volumen de juego ofensivo, nada todavía para el plantel de Strongest. Ha tenido 4 llegadas Real Potosí al pórtico de Strongest y en la posesión del esférico es un poquito más. Real Potosí 52% frente al 48% del plantel Gualdinegro.
0: Juega el conjunto de Real Potosí, intenta salir jugando, lo hacía con Erlan Condori, sin embargo él hace rebotar ese balón libero en Giovanni Welch y gana un lateral. Lateral que le corresponde nuevamente al conjunto de Real Potosí. Jugará el conjunto Lila cerca de la mitad del campo de juego.
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0: Juega el conjunto, nuevamente lo hace el plantel de, ahora sí Strong, Slom, robó bien un balón, atención, viene el conjunto Atigrado, domina el plantel, Atigrado, balón para Lom, Darwin Lom, ahora sí para Arrascaeta, esto sirve, atención, Arrascaeta engancha en el área, tardó mucho, era que saque el centro, el remate, cualquier cosa, sin embargo, tardó tanto que ahí justamente aparece la defensa. En el fútbol hay que ser rápidos, la decisión tiene que ser en un segundo, ahí se marca la diferencia. Se viene el plantel y la se viene Gómez, abre la cancha para que sube desde este otro lado, Anderson Brito. Se viene nuevamente el conjunto de Real Potosí, señoras y señores, juega el plantel Lila, cambia nuevamente ese balón para que ahí domine el jugador, que es justamente, me parece, bueno, ya lo perdí, era su payado, me parece, se mete al área nuevamente Gómez en el área, revienta rápidamente la defensa, el conjunto Atigrado sacando el peligro. Sin embargo, hay un balón dividido, chocan ahí entre ambos jugadores, la falta va a ser a favor del Tigre, era Ventura el jugador que caía, y por parte de Real Potosí, era el jugador con la casaca 8 y Manuel Cárdenas. Falta a favor del Tigre. 17 minutos de este primer tiempo. El marcador en blanco. 0-0 el compromiso.
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0: Sale jugando el plantel Atigrado, nuevamente lo hace con Cuaglio, Cuaglio para el medio sector, Castro para más atrás para Martín Chiatti, Chiatti para la derecha para que suba Widen Saucedo. Saucedo le está pidiendo atención, Ventura, corre Carlos Ventura el 9, atención, sacó el centro Ventura buscando a Lom, la cabeza primero ahí del jugador casaca 16, Choré, que despejaba nuevamente para que ese balón le corresponda al ataque del Tigre. Avanza el Tigre, nuevamente intentaba sacar el centro, sin embargo no pudo esta vez sacar Saucedo de balón. Recupera sin embargo con la actitud. Lo bajaron a Widen. Sí, señor, cobró referí.

0: con actitud recuperó el balón, finalmente ganó ahí un tiro libre a favor de su equipo, y aparte que es peligroso, relativamente cerca del arco donde está Cristian Martínez, el golero del plantel de Real Potosí, Juan Carlos.
1: Un jugador que está golpeando mucho, Gonzalo Añasgo, el número 3. Desde que ha arrancado el partido, nos ha bajado prácticamente a todos los jugadores de ataque del plantel de Díaz Trongues, y ahora obviamente en esta falta hay un balón detenido para el plantel colinegro.
0: Hay tiro libre que le corresponde al conjunto de Stronges. ¿Quién le va a pegar, Carlitos?
2: Camiseta número 10, Raúl, el Chacha Castro.
0: Perfecto, se viene Castro. Raúl Castro para el Tigre. El remate centro al área. Primero la defensa del equipo Olivia sacando el peligro. Recupera sin embargo Cuadro para el conjunto tigrado. Este avanza, se encariña con el balón, pero se encariñó muy poco porque perdió rápidamente en este caso ese balón. Juega el conjunto tigrado, sin embargo recuperó bien. Atención, golpe del Gualdinegro. Bueno, retrocede para Wells. Este que no llega a dominar porque primero le rechazó a la gente de Real Potosí ese balón. El balón llega nuevamente a zona defensiva del Tigre. 19 minutos. No encuentra su fútbol el equipo atigrado.
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0: Juega el conjunto atigrado nuevamente para que desde el fondo juegue Moya. Moya nuevamente para que domine ahora Chiatti. Sí señor, domina Chiatti, abre la cancha para que domine nuevamente el conjunto atigrado. Sí señor, avanza rápidamente Saucedo para que busque apoyo. En este momento me la marca también del plantel de Red Potosí. Buscaba habilitar ahí para que suba por el otro lado donde estaba Cuaglio. Sin embargo, la marca primero fue importante del equipo Lila, señoras y señores. Tiempo y marcador acá en el gigante Meloflorino.
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0: Señoras y señores, 20 minutos de este primer tiempo. El marcador está en blanco, Stronges 0, Real Potosí 0. Comenta para todo el país, Juan Carlos.
1: Han pasado 20 minutos de esta primera parte y todo ha sido para el plantel de Real Potosí. Son 4 llegadas claras que ha tenido al pórtico del portero Rodrigo Vanegas. Y Díaz Trongues ha intentado, está tratando de construir fútbol, volumen de juego ofensivo, pero todavía no logra, no alcanza tener las conexiones necesarias, los circuitos necesarios para hacer algo de peligro en el pórtico del plantel de Real Potosí.
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0: Juega el conjunto atigrado ahí, rey lateral que le corresponde al plantel decano del fútbol nacional. Ahí jugaba justamente Saucedo. A lo que le llega nuevamente adelante para que domine el 21 es Cuaglio. Cuaglio, señoras y señores, recibe ese balón. Ahora es Cuellar quien ahí justamente colabora. Está como extremo Cuellar, ¿eh? Castro. Castro para Cuaglio nuevamente. Avanza el conjunto atigrado. El centro. Juan Pablo Rioja sacando ese peligro rápidamente, damas y caballeros. Continúa dominando el plantel atigrado en este momento para que domine Giovanni Welch. Welch abre la cancha buscando en este momento a Widen Saucedo. Recibe bien Widen. Saucedo quien avanza con ese balón libre. Buscando siempre el apoyo correspondiente para que ahí también se acerque su compañero. Ahí viene, venía Castro. Nuevamente el centro de Saucedo. Corner, eso dijo al menos el juez, sí señores. Había asistido, había colaborado en la aventura, no era Castro, ¿eh? para corroborar bien. Ahora hay corner, saque de esquina de la cascada, orgullosamente Boliviana que le corresponde al Tigre.
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0: ¿Quién le va a pegar, Carlitos?
2: Camiseta 31, Juan Alberto Cuellar.
0: Perfecto, Cuellar, ahí se sacaba cortito, sin embargo el toque, el centro, ahora al área, el rebote. Y a la jugada que no es validada, el intento de Moya, desviado ese balón, saque de portería que le corresponde al conjunto de Real Potosí en 22 minutos, 0-0 el marcador.
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0: Hay tiro libre que le corresponde al conjunto atigrado, pero en la mitad de la cancha. Así que no se emociona el hincha que no vino. Pensó que era por ahí delante, no, era la mitad de la cancha. Ya jugó Welch, el balón para la izquierda para Coaglio, Coaglio que filtra el balón. Atención, mete para adelante, justamente para Cuellar. Ahí está buscando sacar el remate, lo consiguió. Desviado el remate, habrá saque de portería nuevamente que le corresponde al equipo de Real Potosí. Señoras y señores, saque de meta. Poco fútbol por ahora acá en el Siles.
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0: 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Ahí lateral que le corresponde al conjunto atigrado en ataque, señoras y señores. Lejos de la cabina de Éxito Sports. Cuellar parece que va a levantar ese balón. Justamente pidiendo cerca el apoyo correspondiente. Avanza el tiro, balón para atrás. Ataque, atención al tiro. Ya cobró falta el árbitro. Sí, jugada anulada, intentaba el remate y Darwin no, pero la falta va a ser penal a favor del Tigre, ¿no, Carlitos?
2: Penal, penal para el Tigre.
0: ¡Ay, ay, ay, ay, ay, ay, ay! Penal, penal, penal, penal. No lo vi. ¿Qué cobró el árbitro Juan Carlos? Hubo una mano entonces. Señoras y señores, hay penal que le corresponde al conjunto gualdinegro. Gracias, Carlos. Voy contigo, Juan Carlos.
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1: Era Darwin Lom que agarra el esférico y entre el 31, entre Terrazas, y el 22, Fran Supayave, como que lo frenan, pero la verdad yo no veo falta para penal. Tendrían que ir al video arbitraje. Yo no veo falta para penal, pero bueno, lo cobró el árbitro, el juez central del partido. Lo veo muy seguro en su decisión.
0: Bueno, ahora la duda está justamente para que lo vean ustedes a partir de la televisión, la reiteración. Carlitos, ¿dudaste tú al momento? ¿Por qué me dijiste de golpe fue penal? ¿Tocó en la mano? ¿Qué pasó?
2: Cayó Darwin Lomo, lo describía muy bien ahí Juan Carlos Lascano. Cae Darwin Lomo al momento de intentar girar para disparar la pelota. El árbitro se percata de ello precisamente y cobra la pena máxima. Precisamente ve injusto eso el portero del cuadro lila, Cristian Martínez, que rápidamente le va a reclamar al árbitro Luis Villarruel de que no era falta. Y de hecho los jugadores del Real Potosí se le van encima en este momento al juez central.
0: Ahora el árbitro estaba cerca, Juan Carlos.
1: Claro, estaba cerca, por eso te digo, hay una decisión clara y evidente, no retrocede el juez central del partido. Es evidente que entre Terrazas y Supayave intentan quitarle el balón a Darwin Lom, pero me parece que es más avivada del jugador gualdinegro. Yo la verdad no he visto ninguna falta.
0: Bueno, la verdad que estamos muy lejos como para emitir un comentario nosotros con el retorno correspondiente. Estamos esperando la reiteración también, pero están en este momento enfocando ahí al que va a ejecutar el penal, que va a ser el mismo Lom, aparentemente, Carlos.
2: Exactamente, Darwin Lom ya se encuentra con la pelota desde que cobró el tiro libre penal el árbitro. Darwin Lom no ha soltado la pelota, es él quien quiere ejecutar el tiro libre penal. Yasmani quiere su gol en esta tarde.
0: Perfecto. Señoras y señores, sin muchas dudas, entonces el referí. Ahí está, terminó cobrando el penal que sorprendió a todos porque la verdad, siendo honestos, el Tigre no había llegado con peligro sobre el arco contrario. Se viene Darwin Lom, sin embargo, que quiere cantar el primero para el plantel. Atigrado, 27 minutos. Se mueve el arquero Martínez, Cristian. Cristian Martínez, queriendo poner nervioso a Darwin Lom. Ahí está Darwin Lom, le va a pegar ese balón. Sonó ya el silbato del referí, parece. Tomó el impulso, a ver, con estilo, sin estilo, no. Está, le pegó, tapó el arquero. Se falló el penal Darwin Lom. Cristian Martínez se llama el verdugo del delantero, que le acaba de tapar. Sí, señor, el penal al Tigre y los jugadores que le encaran al árbitro. Ahí está, le dice lo que querías cobrar. Y termina tapando muy bien Cristian Martínez. El partido todavía queda igualado 0-0. Y una molestia por los reclamos. Y el arquero que está sentido, me parece, Carlitos. Muy buena intervención. Primero Juan Carlos, ahí justamente el penal.
1: Vio bien el portero Cristian Martínez donde iba la trayectoria del esférico hacia su costado derecho, pone las dos manos y le tapa el penal a Darwin Lom, que había ejecutado, sí, de buena manera, no se equivoca Darwin Lom, pero intuye el portero Cristian Martínez y claro, logra salvar su pórtico de este penal que le cobraron al plantel cuadrinegro.
0: Carlitos.
2: Tremendo disturbio se empieza a armar aquí en el portería de Real Potosí. Primero porque Cristian Martínez, después de la tajada a Darwin Lom, se tiró al suelo. Estaba sentido el portero. Aduce un dolor, me parece, en la parte derecha de la pierna el portero Cristian Martínez. A raíz de ello y a la pérdida de tiempo que está ejecutando Real Potosí, se le suman varios jugadores del Tigre a reclamarle al árbitro precisamente de que el portero en realidad está fingiendo, de que no está sentido. A eso van los jugadores del Real Potosí, plantillas enteras, les comento. Entre 11 jugadores prácticamente, solo faltaba Rodrigo Vanegas que se sume ahí. Tremenda gresca para el árbitro Luis Villarreal. Y de momento no hubo ningún amonestado en este encuentro.
0: Perfecto, muy bien. Sin embargo, buena intervención del arquero Villarroel, mejor dicho Martínez, de ese penal que Darwin Lowe tenía la misión de convertir. Aquí hay lateral que le corresponde al Tigre en ataque.
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0: Hay lateral que le corresponde al plantel atigrado, va a jugar rápidamente por esa banda Cuellar, si no me equivoco, si no es Cuaglio, pero es el 21, me parece, finalmente Cuaglio, intentaba sacar, rebota nuevamente la gente de Red Potosí, balón para el plantel atigrado, balón para el medio sector, fue el conjunto Gualdinegro, balón nuevamente para que domine ahora ahí, en el sector derecho para el plantel Strong, es Ventura retrocede nuevamente para buscar ahí a Chati, para más adelante, demasiado lejos para el 22, Widen Saucedo, saque de meta que le corresponde al plantel de Real Potosí, tiempo y marcador acá en el Siles.
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0: Media hora de juego, 30 minutos, sí señor, 30 minutos de este primer tiempo. El marcador en blanco, Stroke 0, Real Potosí 0.
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0: Hay lateral que le corresponde al conjunto de Strongest en salida. 31 minutos. Partido flojito, Juan Carlos.
1: Sí, flojito y bajito, no ha tenido grandes emociones, salvo las cuatro llegadas del conjunto de Real Potosí. Dos ha tenido el plantel de Díaz Torres con ese penal que finalmente falló Darwin Lomo o que tapó el portero Cristian Martínez. En cuanto a la posesión del esférico, ha mejorado un poco. Díaz Torres tiene 60% frente al 40% del plantel de Real Potosí, pero es un primer tiempo sin grandes emociones.
0: Con el conjunto atigrado, lo hace nuevamente desde la banda izquierda, Cuadri, para que domine rápidamente el medio sector, el plantel atigrado. Sí, señor, con el conjunto de Strong, que se ha perdido el balón. Qué difícil de relatar el partido, porque no pueden atacar con más de tres toques. El centro, nuevamente, Cuaglio sacaba el centro, rebota. El conjunto, la defensa de Red Potosí rebota o rechaza, mejor dicho, a tiempo. En el área grande, el lateral que le corresponde al conjunto de Gualdinegro. Cuaglio nuevamente el balón, ¿a dónde? De verdad, ahí nuevamente se desvía el balón y hay córner, me parece. Saque de esquina de la cascada que le corresponde al Tigre.
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0: con... Bueno, ya regaló el balón Ventura. Sí, señora, sí, así de rápido regaló el balón. Centro al área y a las manos del arquero. recupera en el medio sector Giovanni Welser. La verdad, qué complicado. Juega el conjunto Tigrado. Balón para atrás para que domine Moya. Ahí juega José Moya. Cortito para que salga jugando nuevamente el Tigre. Señoras y señores, avanza el plantel. Tigrado era justamente con el jugador 31, Cuellar. Este abre la cancha. Nuevamente busca ahí a Rascaita. Rascaita para atrás para que domine Cuaglio. Cuaglio para que domine Moya. Moya abre la cancha. Toma, le dice, para que suba su compañero. Es Ventura. Ventura se apoya a su compañero. Este no, de memoria, dejó pasar. Se viene el plantel de Real Potosí. Mire desde donde le pegó. Le pegó prácticamente desde la mitad de la cancha. Fácil para Vanegas. 32 minutos se le jugando el Tigre.
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0: Atención que se viene Maxi. Maxi perdió el balón. Buena la marca de Cuaglio. Recupera Cuaglio y está atento. Sin embargo, entrega mal. Hace algo bien para luego perder el balón. Juega el plantel de Real Potosí. Avanza con dos. Se suma un hombre más. Avanza cuatro líneas. Se viene Erlan Condori. Condori en el área. El centro. Peligro. Peligro en el área. Lo tiene el Tigre. Se salvó. Remate del conjunto Lila, señoras y señores. Ahí llegaba con peligro Brito. Es el jugador que tenía la chance de anotar el primero en 33 minutos. Cerca del poste derecho de Vanegas. Pasó ese balón libero. Otra clara para anotarlo para Real Potosí, Juan Carlos.
1: Apareció el jugador Erlan Condori, el número 12 del plantel de Real Potosí. Costado izquierdo en función de ataque. Saca el centro, vacía el sector defensivo del plantel de Strongest y remata Anderson Brito. Y Carlos sale cerca del pórtico del portero Rodrigo Vanegas. Otro ataque, el quinto serio para el plantel de Real Potosí, pero que todavía no convierte.
0: Juega el Tigre en salida, nuevamente lo hace con Chiatti, Martín Chiatti. Sale jugando el Tigre, estamos en el Cines.
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0: Juega el plantel del Tigre nuevamente, señoras y señores. Atención, avance, conjunto Tigrado. Sube el plantel Gualdinegro, mira que lo tiene. Intentaba sacar el centro Cuellar. Cuellar sacaba el remate, rebotó la gente de Real Potosí. Brito justamente quien rechaza. Sale jugando Gómez, ahora Gómez nuevamente para atrás, para el fondo. Ahora para Brito, Brito rechaza. A pesar de la presión de Cuellar. Es el sub-20, ¿no? Carlitos Chiquimia, Juan Cuellar, el 31 del Tigre.
2: Exactamente, Yasmaní es el sub-20, 19 años para Juan Alberto Cuellar. Viene proveniente de la U de Vinto, de FC Universitario de Cochabamba.
0: Perfecto. ¿Cuántos partidos pero ya disputó en el año? Porque ya estamos mirando en la fecha 6 y no sé si jugó los 6 completos. A ver si vemos o vamos con el dato. Más adelante me convocas nomás. Avanza Ventura, Ventura, quien peleaba por el balón. Juega el conjunto Ventura. Bueno, Ventura como cometió falta, eso cobra el referee. Saldrá jugando el plantel de Real Potosí. 35 minutos saldrá jugando Lila.
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0: Juega el conjunto de Real Potosí, cobró falta el árbitro, aparentemente Moya lo bajó ahí a Maxi Gómez. Hay tiro libre que le corresponde al conjunto Lila. Más tarde estamos con Blooming Bolívar. Bolívar Blooming, otro de los partidos interesantes, atractivos de esta fecha, con el Rafael Inarralde, Sergio Guardia, Lascano, por supuesto que continuará en doble turno, pero seguramente con la emoción del fútbol. Sí señor, a través de Radio Éxito Bolivia. Fue el conjunto de Real Potosí, avanza ahí Gonzalo Añasco. Añasco retrocede este para que domine Choré, Carlos Choré nuevamente para medio sector, avanza para el Lila, balón para adelante Condori que domina la pared rápidamente para Manuel Cárdenas. Cárdenas nuevamente entrega a la derecha, sin embargo se complicaron. Sí señor, responde primero bien ahí Cuaglio. Cuaglio para el arquero Vanegas, que sale jugando rápidamente. Y donde Vanegas regaló también Vanegas el balón, escúchenlo a continuación. Sí señor, el público empieza a molestarse. Carlitos, voy contigo.
2: Mientras la gente silba acá en el Siles, te comento un poquito más sobre Juan Alberto Cuellar. Ya te decía que venía de FC Universitario. Ha jugado los tres últimos partidos, tanto con Real Oruro y con ABB. Ambos ha formado parte de los primeros 11. Después ha estado en la banca, tanto contra el Real Tomayapo como contra San Antonio de Bulo Bulo.
0: Perfecto, buen dato, buena información. Juega el conjunto de Real Potosí en salida. Incómoda la salida, sin embargo, porque marca el tigre. Pero ahí está, intentó y lo consiguió. Se viene Gómez, abre la cancha para que suba por ese lado Brito. Ahí avanza el plantel de Real Potosí, 37 minutos. Brito que domina, sin embargo, no hay compañía. Y eran 7 del tigre que marcaban. Eva nuevamente para que domine Manuel Cárdenas. Media vuelta de 8 para que juegue en el fondo Choré. Para el conjunto de Real Potosí. Ahí juega en la zona izquierda el 3. Ahí juega Gonzalo Añasco. Este Añasco busca apoyo correspondiente, lo consigue, no. No pudo apoyar en su plenitud Erlan Condori. Ahí lateral que le corresponde al plantel de Strongest. Lateral de Entel en salida.
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0: El balón para que nuevamente juegue Vanegas. Sí, señor, sale jugando Vanegas. Sale jugando el tanque campeón junto al tigre.
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0: Balón para adelante, avanza Carlitos Ventura, Ventura viene, buena magia. Ahí está Ventura, que busca el perfil. Toca, sin embargo, para Raúl Castro. Castro lo ve a Widen Saucedo proyectarse. Llegaba Widen, no llegó, no llegó, no llegó. ¡No llegó! 38 minutos, saque de meta. Algo hay que hacer, Juan Carlos. Nos ponemos a cantar para darle diversión al partido.
1: Sí, seguro, sabes, yo lo veo en el perfil cambiado mal a Ventura. O sea, incómodo, sí. Porque está por el costado derecho, como extremo por derecha. Porque Cuellar está como extremo por izquierda. Lo veo incómodo y no tiene llegada por ese lado el conjunto colinero.
0: Comparto totalmente contigo. Te iba a mencionar eso hace instantes, pero me olvidé. De hecho, te iba a decir, no sé si por un tema de sub-20 lo está poniendo a Cuellar por esa banda por una necesidad, y Aventura lo está perdiendo en este caso por la banda derecha como extremo, y en todo caso no. Pero ahí Paz García tiene que asistir a Bisuete, Juan Carlos, en el caso de que no los conozca al 100%, ¿no?
1: Claro.
0: Porque es extraño, ya lo habíamos visto por la otra banda muchas veces.
1: Claro, tendría que decirle eso, no sé, comentarle, charlarlo, ¿no? El asistente Juan Carlos Paz García al técnico, a Sisto Bisuete, porque lo estamos desperdiciando. Aventura por el costado derecho, como extremo por derecha. Cuellar hace lo suyo, pero tampoco ha tenido participación. Ventura tiene que correr por izquierda.
0: Claro, de hecho, por esa misma banda, el que juega es Estacio. Pues a propósito, Adrián Estacio está en la banca, Carlitos.
2: Sí, Adrián Estacio forma parte de la banca de suplentes esta jornada, Yasmani.
0: Claro, porque por ese extremo va en Copa Libertadores, lo vimos Estacio y lo ha hecho muy bien. La verdad, no sé qué pasó con Adrián Estacio. ¿O será que solamente Libertadores rindió? Bueno, lo averiguamos más adelante. Intentaba atacar el tigre, por eso que la charla intentaba porque no consiguió nada. Se le juega el conjunto Lila. Balón para adelante nuevamente para el conjunto de Real Potosí. Intentaba dominar ahí con Nori, sin embargo, perdió el balón. Giovanni Welch era quien recuperó con falta, dijo el árbitro. Controlamos el tiempo y marcador acá en Éxito Sports. Recta final de este primer tiempo.
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0: Señoras y señores, amigos y amigas en todo el país, el partido está igualado 0-0, 41 minutos del compromiso. El marcador en blanco, Strongest 0, Real Potosí 0, acá en el Siles.
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0: Avanza Real Potosí, el balón para Añasco, Gonzalo Añasco. Busca ahí incomodar a su adversario, toca para atrás, sin embargo, para no perder el balón, quien domina es Condori. Erla para el medio, sector para Manuel Cárdenas. Juega Gómez, Gómez nuevamente para su compañero. Avanza el plantel, Real Potosí va a probar al arco, probó. Cerca cerca pasó ese balón del poste izquierdo, incluso Vanegas se lanzó. Buen intento de Real, 42 minutos y las mejores llegadas, 5 por lo menos tuvo Real Potosí, Juan Carlos.
1: Sí, y el que se anima es Cárdenas para sacar ese remate. Félix Cárdenas, buen remate con la pierna derecha, claro, sale relativamente cerca del poste izquierdo del portero Rodrigo Vanegas. Es la sexta llegada real clara del conjunto de Real Potosí en esta primera parte.
0: Juega Arrascaeta, Arrascaeta para el tire, Jaime para Saucedo, Widen, Tomás le dijo a Lom, corre Darwin Lom, va a perder el balón, sin embargo Darwin, Saucedo quien recupera ese balón, toca nuevamente para Lom, la falta abajo, no hay nada, dijo el referí. Juega el conjunto de Real Potosí. Imagínate si entraba el primero del Tigre, Juan Carlos, por el penal. Digo, porque la verdad no tuvo nada más el Tigre.
1: No tuvo más. La más clara fue el penal justamente que desperdició Darwin Lomo, o la buena lectura que tuvo el portero Cristian Martínez para tapar ese tiro.
0: Chale jugando frente de Real Potosí, balón para la derecha, nuevamente para que salga Brito, Anderson Brito, nuevamente balón para atrás para que juegue Rioja, juega nuevamente para medio sector Cárdenas, para el conjunto de Real Potosí, ahí avanza nuevamente para que suba también Gonzalo Añasco, sube el plantel Lila en posesión, le aseguro, sin ver aplicaciones, sin nada, de memoria le digo, me parece que Real Potosí debe tener por lo menos unos 2, 3, 5% de superioridad sobre el Tigre. Juega el conjunto de Real, nuevamente Cárdenas, abre la cancha, paso para llave, este va a sacar el centro, veremos qué es lo que hace. Toca justamente para medio sector, nuevamente buscando el perfil para rematar o no. Al medio, este le puede pegar, le va a pegar, le pegó Wilts, puso ahí la pierna. Y Manuel Cárdenas quien lo intentó, si viene a la contra o no. Si viene Jaime Arrascaeta, cruzó ya la mitad del campo de juego. Arrascaeta, Jaime Arrascaeta, Jaime Arrascaeta, soltá papito. No soltó nunca. Ha perdido el balón, por eso que recupera el Real Potosí. Juega nuevamente el equipo Lira, señoras y señores. Ataca el plantel de Real nuevamente, juega el conjunto de Real. En la media correspondiente, atención, se viene nuevamente Ali, Ali para Gómez, Gómez para Ali, Ali buscando la pared para Gómez. Primero la cabeza de Moya para el Tigre. 44 minutos en el juego del Tigre.
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0: Se viene Darwin Lom, Lom, Lom, Lom, Lom, Lom, Lom, Lom, en la media luna, Darwin Lom, se acaba el remate, primero la marca ahí de Carlos Choré. La asistencia, se viene Arrascaeta nuevamente para Lom, Lom en el área, pedían penal, no hay nada, cobró el árbitro, tiro libre, cobró me parece. Esta vez es tiro libre, señora y señor, accidentado el partido, bueno, en realidad el ataque intentó, pero a través de una buena asistencia, Castro, Castro para Lom, Lom, intentó sacar el remate, la defensa bien de Real, y finalmente la falta en contra de Arrascaeta, y tiro libre, que le corresponde al Tigre, tiro libre Entel acá en Éxito Sports.
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0: Peligroso ahora en la parte final a favor del Tigre. Sería injusto para el plantel del Real Potosí si esto llega a anotar el Tigre, querido Juan Carlos.
1: Seguro, porque son 7 llegadas claras que ha tenido el plantel del Real Potosí. Solamente 2 ha tenido el plantel de Díaz Trojes, incluido, por supuesto, el penal. Ahora Supayave con lo justo sacó ese esférico, pero claro, hay una falta en el borde del ingreso a la área principal del plantel del Real Potosí. A ver si lo aprovecha el Gualdegro.
2: Yasmani.
0: Sí, señor.
2: Confirmamos, primer amonestado en este partido. Se trata del jugador de la camiseta 22, Fran Supayave.
0: Perfecto, hay tiro libre que le corresponde al conjunto de Strongest, señoras y señores, amigos y amigas en todo el país. ¿Quién va a pegar, Carlitos?
2: Está preparado Jaime Arrascaeta para ejecutar el tiro libre. Y atrás suyo también está el Chacha Castro.
0: Yo le dejo a Castro. Veremos. ¡Arrascaeta! Le pegó a dónde, arriba del travesaño. Déjale a Castro. Se tuvo confianza, sin embargo.
2: Yasmani.
0: Ahí el jugador del Tigre. Sí.
2: Se van a jugar 3 minutos más en esta primera mitad.
0: Ya pasaron 1 minuto y 20 segundos de esos 3 de adición en este caso. Era que le deje a Castro, Juan Carlos, ahí a Arrascaeta.
1: Sí, tiene mejor pegada, ¿no? Raúl Castro se animó a Arrascaeta, se tenía confianza, pero le pegó por encima del pórtico de Martínez.
0: ¿Sabes qué impresión me dio? O sea, la falta me hacen a mí y yo le pego, ¿no? Eso pasó con Lom, ¿no? A mí me hicieron la falta y yo le pego y falló el penal.
1: En el penal pasó exactamente lo mismo.
0: Claro, a Rascaita me hicieron el faltamiento, yo le pego. Bueno, la próxima veremos a quién hace la falta y quién le pega, ¿no? Definitivamente, aparentemente ahí no hay un líder que diga, papá, pegale vos, como el técnico que tal vez tome la decisión de decir que le pegue Castro. En este caso, en el penal, por ejemplo, a Rascaita, creo que era el jugador que le estaba pegando penales. En el Tigre, que estaba incluso con muy buen récord de anotaciones en la vía penal. Sí, Carlos.
2: Pero Darwin Lomes bastante efectivo con los tiros penales. De hecho, su último tiro penal errado fue hace casi 3 años, el 27 de junio del 2023. El último penal errado era frente a Cuba por la Copa Oro. Había una probabilidad alta de que sea gol.
0: Ah, bueno, pero ahora anotale esta. Ataca el Tigre, se viene el Tigre, Ventura, que intentaba el córner ese balón. Saque de esquina de la Cascada, orgullosamente boliviana, que le corresponde al conjunto gualdinegro.
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0: Carlitos Chuquimia, ¿quién va a pegar?
2: Está preparado ya el Chacha Castro para ejecutar el tiro de esquina.
0: Perfecto, se viene Castro, va a elevar el centro. Un gran saludo a mis amigos de Codes. El centro al área. Ahí el centro cerrado. No pasa nada con el centro. Lobo lo intentó nuevamente, córner. El centro nuevamente rápido. Moya. Ni el Lobo se dio cuenta que sacaron el centro. Remate al arco, sin embargo, de larga distancia. Buena respuesta de Martínez. Lo más clarito para el Tigre. A raíz de fútbol en este momento. Se viene el Tigre, remate al arco. Se salvó el Real. Se salvó Real Potosí. Rascaita estuvo cerca de convertir el primero en el área grande. Y tiempo cumplido, damas y caballeros. Así ha culminado la primera parte con lo mejorcito del Tigre en este par de minutos en la recta final. El marcador está igualado. 0 para Stronger, 0 para Real Potosí.
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0: Señoras y señores, amigos y amigas en todo el país, se ha finalizado la primera parte, se retira el Tigre, se retira igual el Real Potosí, 0-0 es el compromiso. Pausa acá en la radio y enseguida volvemos con el comentario de Juan Carlos Lascano. 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
9: 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Juan Carlos Lascano.
10: Bien, gracias, compañeros. Ha terminado la primera parte de este compromiso. Están empatando 0-0 Die Strongest y el plantel de Real Potosí al cabo de la primera parte del compromiso. Habrá que decir que el plantel de Die Strongest no ha jugado un buen primer tiempo, ha tenido muchos inconvenientes, muchos problemas. El que ha manejado los tiempos del partido, el ritmo del compromiso y el que ha tenido más posibilidades de anotar, de convertir, ha sido el conjunto de Real Potosí. En números, el conjunto de Real Potosí ha llegado 8 veces al pórtico del plantel de Die Strongest. Die Strongest ha llegado en 6 oportunidades. Este número era muy inferior hasta el minuto 30-35 de la primera parte. Luego empezó a mejorar, empezó a atacar más, empezó a presionar alto al conjunto de Real Potosí. Es por eso que incluso mejorando esos números, Real Potosí ha llegado más que el conjunto gualdinegro. 8 veces Real Potosí, 6 el plantel de The Strongest. Ahora, de esas 8 llegadas, Real Potosí tenía 2 claras, 2 clarísimas de gol. Recuerdo muy bien el travesaño de Supayave, que luego no pudo conectar en el rebote, Juan Pablo Rioja. Y claro, otra llegada también donde intervino el jugador Erlan Condori, que ha sido el que más ha intentado por el costado izquierdo en ataque, buscando siempre centros y buscándolo a Ali, a Supayab, o en todo caso al Maxi Gómez. El plantel de Strongs ha llegado 6 veces y una tenía un claro destino de gol, y fue esa jugada del penal, que finalmente no entendemos por qué lo cobró el juez central del partido, finalmente lo cobró. Y bueno, Darwin Lom no pudo aprovechar esa situación porque remata anunciado y responde muy bien el portero argentino, Cristiano Martínez, gran arquero que tiene el conjunto de Real Potosí. Esas fueron las jugadas más claras que tuvo el partido y que pudieron haber marcado que tanto Die Strongets o Real Potosí abrieran el marcador. Finalmente eso no ocurrió. Ahora, en cuanto a la posesión del esférico, el plantel de Die Strongets tuvo el 55% de posesión el esférico, el plantel de Real Potosí el 45%, pero en líneas generales, en el global del compromiso, el plantel de Real Potosí manejó el partido, manejó la primera parte, fue el que más llegó, el que más intentó, el que estuvo cerca, más cerca de anotar, de convertir, finalmente no lo pudo hacer, y el plantel de Die Strongest reaccionó en la parte final del compromiso, pero igual no fue suficiente. Ahora, en el planteamiento táctico, entiendo, Leo, veo que Ventura está incómodo porque hoy no juega como extremo por izquierda, juega como extremo por el costado derecho. Se mantiene Arrascaeta en la parte central del campo de juego con Raúl Castro, con Giovanni Welch, y Juan Cuellar es el extremo por el costado izquierdo. No, la verdad no ha tenido mucha participación, no vi llegadas creadas, manejadas por el costado izquierdo con la presencia de Cuellar, quizás asociándose con Fabrizio Quaglio. Sí por el costado derecho, pero con un Ventura incómodo, que no logra complementarse con Widen en Saucedo. Entonces, desde ese lado, uno entiende que hay incomodidad en el ataque, en el volumen ofensivo que puede proponer el plantel de Die Strongest. No sé, Sixto Bisuete, por qué habrá hecho ese cambio posicional, pero me imagino que tiene que cambiarlo o corregirlo para esta segunda parte, para que el plantel de Die Strongest sea mucho más vertical. Ahora, Darwin Lom en lo suyo, como siempre, ¿no? Intentando, rematando de derecha, de izquierda, media distancia, de la distancia, acompañando jugadas de peligro, pero falló en algo que es importante, en el penal. No pudo convertir y lo tapó Cristian Martínez, el portero del conjunto de Real Potosí. Tiene que mejorar el plantel de Die Strongest en el tema de la definición y la propuesta, básicamente, futbolística, en el volumen de juego ofensivo. Y el plantel de Real Potosí, sí, debe mejorar en el tema de las definiciones, donde está pecando el conjunto dirigido por Flavio Torres, que si hoy, ya lo sabemos todos, ¿no? No gana, bueno, estaría despidiéndose del conjunto de Real Potosí. Es lo que vimos en este compromiso 0-0 Die Strongest con el plantel de Real Potosí en las Siles.
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0: Bien, perfecto. Más adelante estaremos con el compromiso entre Bolívar y el plantel de Blooming. Acá ya ingresó y volvió el plantel de Strongest. Estamos abordando por Real Potosí, señoras y señores. Y bueno, más adelante estaremos con el compromiso entre Bolívar y Blooming. En ese sentido, por ejemplo, simplemente haciendo una, un pequeño paréntesis, los de Bolívar trabajan muy bien, definitivamente. Ya han mandado la alineación, como, es, como dice la norma, una hora antes. Acá para esperar la formación de Real Potosí tuvimos que esperar prácticamente hasta casi 20 minutos antes de que inicie el compromiso. Y es más, creo que ni mandaron, ¿no? Y así hay muchos equipos, un 90%. Muy poquitos se manejan muy bien, la verdad, como lo hace Bolívar, tal vez Strongest y Always Ready. La verdad, y un poco para reconocer también quizás lo de Blooming en este caso. Señoras y señores, vamos a presentar el segundo tiempo. Va a arrancar la segunda parte nuevamente. Bienvenidos al segundo tiempo.
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0: Señoras y señores, bienvenidos al segundo tiempo. Arrancó, comenzó. El segundo tiempo, paralizado, comenzó el segundo tiempo. ¿Qué es lo que pasó? ¿Qué es lo que ocurrió? Algo, pero sucedió, porque el árbitro central se acerca, creo que la pelota no está en óptimas condiciones. Y señor, creo que está desinflada, ¿no? Querido Carlitos, no. Bueno, no es esa la situación, pero algo ocurrió, lo llamó, me parece, uno de los delegados. Querido Carlitos Chukimi, abraza que le corresponde al equipo, en este caso, de Real Potosí, Carlos.
3: Exactamente, Yasmani, eran temas ajenos, no se trataba de la pelota, sino de temas más bien relacionados al portero de Real Potosí y de un objeto que parece ser estaba en la portería del lado norte. Eso se estaba verificando precisamente con el veedor, que es a quien llama el árbitro cruceño Villarruel, y ya las acciones acá en el estadio Hernando Siles se reanudan.
0: Bien, perfecto. Ha comenzado el segundo tiempo. El balón que saca rápidamente el arquero Martínez a cualquier parte. Ahí lateral en el fondo que le corresponde al conjunto gualdinegro. Saldrá jugando el plantel de Atigrado. No hubo cambios, ¿no? Sin movimiento ambos equipos, Carlos Chukimia.
3: Ni en el equipo de Flavio Torres ni en Sixto Bisuete. Los 11 que iniciaron en ambos planteles en la primera mitad continúan en esta segunda parte.
0: Bien, perfecto. Hay falta que le corresponde al plantel de Real Potosí. Sin variantes, están contentos ambos técnicos. Al menos, ¿qué podemos interpretar ahí cuando no hay variantes, Juan Carlos? ¿Están contentos con los equipos o realmente se les da confianza para ver qué pasa? En el tema de Real Potosí le puedo entender, en este caso al técnico, al señor Flavio Torres, pero al Tigre no, la verdad que ha demostrado muy poco. Un par de movimientos yo hubiera hecho si estuviera en la banca del Tigre, Juan Carlos.
24: Sí, es lo segundo, lo que dices, es confianza en la charla técnica. Porque sabes, luego del partido, en la charla técnica, en el entretiempo, se conversa, se analiza, se trata de corregir. Entonces, es confianza en la charla técnica para lo que van a presentar en el segundo tiempo. Hasta el minuto 15 y seguramente van a haber algunos cambios.
0: Perfecto, Brando, o Alex también, en este caso los dos que estamos en producción y en coordinación ahí, cuando estemos conectados a Santa Cruz, igual me avisan con Rafael Inarralde para saludarlo, en este caso para más adelante, Blooming Bolívar. Con el conjunto atigrado, bueno, para que domine Castro nuevamente subiendo por esa banda para que domine ahí o intente llegar Saucer. Sin embargo, nuevamente en el fondo recupera con el partido atigrado, esa arrasqueta, balón para atrás para Moya, José Moya para el conjunto atigrado. Sale jugando el conjunto gualdinegro con Fabricio Quaglio. Quaglio para el Tigre, señoras y señores, domina Fabricio Quaglio. Quaglio, quien pisa balón libre, lo devuelve nuevamente para Moya, damas y caballeros. Así comenzó la segunda parte, 3 minutos de juego.
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0: Juega Rescaita. Avanza Jaime. Tocaba cerca ahí donde estaba su compañero Cuella. Sin embargo, nuevamente perdió el balón. Avanza el plantel de Real Potosí. Ahora quien ha recuperado justamente ese balón libre. Sube el conjunto de Real Potosí, señoras y señores. Es un crack Alejandro Lucana. Luego les cuento. Juega el 22 justamente para que domine Witten. Mejor hecho el plantel de Real Potosí en el fondo. Avanza justamente desde el fondo su payame. Juega el plantel de Real el balón. No salió, dice el referee. No salió, no salió. Pero va a terminar dominando el Tigre en este caso. Sí, señor. Desde el fondo jugará Cuaglio. Sale jugando el Tigre con Martín Chiatti. Ahora Chiatti justamente devuelve para que avance Cuaglio. Cuaglio para el conjunto Gualdinegro en vivo acá en la radio. 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Avance plantel atigrado. Intentaba hacerlo Cuellar. Sin embargo, nuevamente Cuellar retrocede el juego para Cuaglio. Cuaglio para Chupani. Wells. Wells toca para atrás para Martín Chiatti. Sale jugando el Tigre. 4 minutos con 30 segundos.
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0: Querido Carlitos, ¿de qué sirve el público? Imprecisión, ¿no?
3: No le gusta el partido, no le gusta lo que está haciendo su equipo. Strongest está bastante impreciso. Mismas tonalidades que en la primera mitad y los silbidos se van incrementando porque el Tigre debería de aprovechar esta oportunidad para quedar como líder en solitario y no lo está logrando.
0: Así es, tiene la chance. Eso le iba a preguntar a Lascano. Juega el plantel atigrado, buena jugada en salida de Cuaglio. Avanza el plantel Gualdinegro, balón para Cuellar. Juega Cuellar en su 20, el centro no se repitió. Balón para Cuaglio, Cuaglio, buen centro de Fabricio, sirve, el cabezazo en el área, está el arquero. Cristian Martínez, algo incómodo, le pegó ahí Ventura para el conjunto atigrado Juan Carlos. Sin embargo, fue una clara jugada, muy buen centro de Cuaglio. 5 minutos con 30 segundos, ahí avisó el Tigre en este segundo tiempo.
24: Sí, apareció Fabricio Cuaglio sacando el centro perfecto, que no logra conectar bien es Giovanni Wells. Le pega abajo al esférico, no pudo pegarle frontalmente, porque estábamos hablando del primer gol del plantel de Strongest. Lo ha construido Gualdinegro para el costado izquierdo del ataque.
0: Juega el conjunto de Real Potosí. Ahí juega el plantel de Real. Supayave juega justamente con ese balón. Fran Supayave avanza para que domine también ahí. Cerca era Terrazas. Juega el conjunto de Real. Señoras y señores, juega el plantel de Real. Bueno, ya cobró falta el referee, damas y caballeros. Va a jugar el conjunto de Strong, cerca ahí en la parte central del juego. Vale decir donde inicia el compromiso. Hay tiro libre en salida que le corresponde al decano del fútbol nacional.
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0: Juega Wells para el Tigre, Giovanni Wells, 7 minutos ya, el balón para José Moya. Moya para que domine Cuaglio, silba el público aquí en el Cines, no le gusta para nada. Y la verdad, yo también silbaría. No está jugando bien el Tigre, hay que presionar de alguna manera. Y el silbido no simplemente es enojo o molestia, mejor dicho es molestia. No es simplemente para decir, no apoyo a los jugadores. Es presión, sí señor, es como cantar, movete equipo, movete, movete, deja, ya sabe lo que viene, ¿no? Más o menos. Mucha gente que por ahí no puede cantar el tema y prefiere silbar, que es lo más cómodo. ¿Tú también silbarías, Carlitos, o no?
3: Yo creo que sí, porque Strongest está bastante impreciso, está cayendo en el juego de Real Potosí, no puede hacer nada en ofensiva y eso provoca también el enojo de jugadores como Darwin Long, que a propósito de fallar el penal no le están llegando los balones que él desearía, ¿no?
0: Imprecisión nuevamente en el Tigre. El balón buscando ahí era Ventura que intentaba dominar, no lo pudo hacer. Lo veo más centralizado Ventura, querido Juan Carlos. Es como que está como muy cerquita a Darwin Long, no está tanto como extremo, o al menos esa percepción tuve en este momento, en esa última jugada, 8 minutos del partido.
24: Claro, el sistema de juego de Bisuete era el 1-4-5-1 y pareciera que ahora está tratando de cambiar, mutar al 1-4-4-2 con Darwin Long y con Ventura adelante. O sea, con un doble 9 para intentar llegar y, bueno, convertir y anotar en este compromiso.
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0: 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El intento, el 31, era Cuellar quien sacaba el centro, por poco llegaba a dar Ruilón, sin embargo la defensa estaba atenta justamente para ahí contrarrestar e incomodar al delantero a Tigrado, señoras y señores. 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

0: Ávila, el balón para Imanol Cárdenas, Cárdenas quien avanza, remató. Adón, le pegó muy mal, como Neneco en la cancha, sí señor. Hay saque de meta que le corresponde al Tigre, 9 minutos con 50 segundos en el juego del Tigre.
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0: Derecha, el centro al área. Mil disculpas a producción, pero bueno, se venía el Tigre ahí. Y ahí aparecen las manos en lo alto de Cristian Martínez. Señoras y señores, lo había intentado nuevamente ahí. Cuiden Saucedo con el centro. Recupera Welch. Welch nuevamente para que domine Ventura. Ahí juega el conjunto de Strongest. Ventura. No pudo dominar bien Carlos Ventura. Recupera bien primero ahí Gonzalo Añasco para el plantel de Real Potosí. Se apoya cerca donde está Terrazas para el plantel de Real. Ahora sí viene nuevamente el delantero. Señoras y señores del conjunto de Real Gómez, abre la cancha para que suba también su payave para el conjunto Lila. Nuevamente en el medio sector, Imanol Cárdenas quien avanza. Imanol Cárdenas, este mismo Carlitos, es si lo revisas, no sé si tienes la edad, pero es el mismo que estaba en Bolívar, ¿no? Imanol Cárdenas, para que lo cheques. Juan Carlos Lascano, igual me parece que tú tienes la memoria por el tiempo y experiencia. Alex.
3: Sí, Manuel Cárdenas fue formado en Bolívar, tuvo paso en otros clubes también como Real Santa Cruz, que ha sido su paso más reciente, previo a su llegada a Real Potosí. También estuvo en clubes como Real Tomayapo, Royal Pari, ha estado divagando entre varios clubes del fútbol nacional.
0: Sí, es de experiencia ya, claro, pero no tuvo por ahí trascendencia, si se puede decir, se ha quedado ahí, ¿no? Y Manuel Cárdenas, claro, los recuerdo justamente como bien manifiestas, Alex Ramos, de la casaca del Club Bolívar, en este caso. Hay falta acá que cometió Giovanni Welch. Hay tiro libre que le corresponde al conjunto de Real. Carlitos, cobró falta el referee, ¿no?
4: Sí, cobró falta porque está bastante sentido el Maxi Gómez, el capitán del cuadro Lila. En este momento el equipo galeno del Real Potosí va a atender al jugador que se encuentra bastante sentido, no se ha movido todavía, y el árbitro precisamente a raíz de ello ha llamado al equipo médico del Real Potosí.
0: Perfecto, aprovechamos en repasar la banca del Tigre, ¿te parece, Carlitos?
4: Por supuesto, Yasmani, vamos a repasar la banca de suplentes de Sixto Bisuete. Con la 12, Diego Valdivia, la 7 para Kevin Romay, 19 Carlos Roca, 3 Pablo Pedraza, 29 Yamil Portuncho, 15 Santiago Arce, 16 Víctor Cuellar, 36 Roy River, 17 Adrián Estacio, 8 Kevin Salvatierra, 26 Gabriel Sotomayor y 11 Carmelo Algarañas.
0: Bueno, Algarañas, Sotomayor y Estacio me parece que son alternativas para el Tigre. Enseguida repasamos de Real Potosí, creo que es el momento de la que le corresponde al Tigre. Voy contigo, repasamos la banca de Real.
4: Perfecto, con la 99 David Acologo, con la 21 William Fernández, con la 5 Blainer Agrón, con la 26 José Vargas, con la 13 John Choque, con la 17 Edgar Cuellar, con la 41 Igor Suárez, con la 7 Fabricio Suárez y con la 10 Vladimir Castellón.
0: El centro al área, se viene Cuaglio, viene ese arquero a Cristian Martínez, le ganó la titularidad a David Acologo, Juan Carlos Lascano.
5: Sí, reacciona bien el portero del plantel de Die Strongest. A propósito de lo de Imanol Cárdenas, ha tenido dos jugadas importantes, dos remates de media, larga distancia, pero ha respondido bien el portero Rodrigo Vanegas. Y ahora habrá cambio. Ahora, salió del campo de juego con una supuesta lesión Maxi Gómez, pero fue él quien cometió la falta en contra del jugador Giovanni Wells del plantel de Die Strongest, cosa que se da en el partido.
0: Perfecto, juega el conjunto de Real. Ahí intenta salir el plantel de Real Potosí, sin embargo, recupera el plantel en Gualdinegro. Nuevamente balón para atrás, balón para Giovanni Welch. Ahora en el medio de la cancha, precisamente. Cambia rápidamente para que suba ahora Fabricio Cuaglio. Para el Tigre juega Cuaglio. Está diciendo proyectate, subí. Cuellar no lo hizo caso. Nuevamente Giovanni Welch, que domina Welch. Cambia nuevamente para que suba Chiatti. Para el plantel de Tigrado, sube Chiatti. Busca más adelante, ahí es Saucedo. Sin embargo, lo bajaron a Saucedo, el árbitro cobró. Cobró, no cobró. Saldrá jugando Real Potosí, es más, rechaza. Pierde balón Carlos Chonel. ¿El balón a dónde? A Vanegas, sí señor.
4: Se preparan dos variantes en el cuadro gualdinegro. Ya están al borde de la cancha tanto Gabriel Sotomayor como Carmelo Algarañas.
0: Perfecto, ahí está, mira que pareciera que está escuchando la radio Bisuete. Avanza el tiro, aunque es obvio también, ¿no? El centro al área, primero la defensa, muy bien del plantel.

0: de Real Potosí, Choné, quien despeja era Rioja, perdón, el 2, quien manda el balón a lateral. Vamos a ver el cambio con Carlitos Chuquimi, adelante.
1: Dos variantes se van a realizar en el cuadro gualdinegro. El primero de ellos se retira con la camiseta número 10, Raúl El Chacha Castro. En su reemplazo ingresa con la camiseta número 11, Carmelo Algarañas. Asimismo se retira del terreno de juego con la camiseta número 9, Carlos Ventura. En su reemplazo ingresa el jugador de la camiseta 26, Gabriel Sotomayor.
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0: ¿Qué opinas, Juan Carlos, de los cambios que propone Sixto Bisuete, el técnico del Tigre?
3: Que cambia de sistema, ¿no? Sixto Bisuete, del 1-4-5-1 al 1-4-3-3. Ahora va con Algarañaz, con Sotomayor, con el jugador Darwin Lom en ofensiva. Y deja tres hombres en el medio sector: Arrascaita, Cuellar y Giovanni Welch. Apuesta a la ofensiva el técnico Sixto Bisuete.
0: Sale el Tigre, avanza Cuellar. Atención, el balón pedía el mano. No hay nada, el remate, sin embargo, desvía al córner. Reclamaban acá una mano los muchachos de Strong, que es el centro al área, bien despejado como se puede. El plantel la defensa de Real Potosí. Y hay córner de la Cascada, orgullosamente boliviana, y muy pronto Tampico, sí señor, con la Cascada.
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0: El centro al área, se elevaban los defensores, los delanteros, sin embargo no llegó nadie. Primero la defensa de Real Potosí sacando el peligro. Juega y sale Imanol Cárdenas para plantel Lila, sube rápidamente ahí. Añasgo, balón para adelante, atención. El balón para que corra también cerca y Ali. Sin embargo la marca primero de la defensa de Strongest, 16 minutos 0-0 el marcador. No puede el Tigre, parece que los líderes no tienen en esta ocasión las chances de ganar, porque Always, con un hombre menos, igualó frente a Independiente Petrolero en la capital hoy. Ahora el Tigre no puede, sí señores. Esperemos cómo le va a Bolívar más tarde frente a Blooming. Juega el equipo atigrado, más tarde estamos con ese compromiso de igual manera. Señoras y señores, hay tiro libre que le corresponde al Tigre. Falta que cometió Gonzalo Añasgo. Tiro libre en Entel que le corresponde al conjunto local.
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0: Ahora tiro libre que le corresponde al el equipo gualdinegro. ¿Quién le va a pegar? Carlitos Chuquimia.
1: Camiseta 26, Gabriel Sotomayor, listo para ejecutar el tiro libre.
0: Sotomayor, entonces, cuando entra hace gol, y si no, por lo menos se acerca a eso Sotomayor. Veremos qué es lo que propone ahora. Se viene Gabriel, Gabriel Sotomayor, el centro al área, el arquero, muy buena lectura de Cristian Martínez. Y sale, se apura el plantel de Real Potosí, no quiere dormirse en el contragolpe. Sale jugando el 22 y el 22 es su payave para el conjunto de Real. Ahí engancha, marcaba Giovanni Welch, sin embargo tocó ya para la parte trasera, sin embargo ahí su payave se desanimó, pensaba que iba a ir para adelante. Juega Gómez, falta, cometió el árbitro, mejor dicho, cobró el árbitro a favor de Real Potosí. Hay un jugador sentido del equipo Lila, es el jugador, si es que no me equivoco, Renan Terrazas, ¿correcto, Carlitos?
1: Correcto, Yasmani, estaba sentido el señor Renan Terrazas tras un choque con Darwin Long. Darwin Long también sintió el golpe, precisamente por eso las disculpas del jugador guatemalteco. El árbitro tuvo que detener el encuentro, será salida para Real Potosí.
0: Bien, perfecto. Señoras, señores, saldrá jugando el equipo entonces de Real Potosí, sale jugando el equipo Lila.
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0: Juega el plantel de Real Potosí, Maxi Gómez pierde el balón, sin embargo avanza nuevamente el conjunto de Real Potosí. Bueno, mejor dicho, del Tigre era el jugador Eden Saucedo no pudo dominar, me parece, en la última parte del balón. Avanza el plantel de Real, la cabeza primero de José Moya, que ahí es preciso José Moya, la altura le permite justamente ahí controlar y estar muy seguro en el fondo del Tigre, a pesar de que no tuvo, sobre todo en este segundo tiempo, mucha complicación el Tigre, querido Juan Carlos, pero bien José Moya.
3: Sí, porque Díaz Troques ha atacado más, es más vertical en este segundo tiempo, pero claro, Moya, José Moya es el que lidera ese todo defensivo del plantel de Díaz Troques, va y da instrucciones a Saucedo, a Chati y a Cuaglio en zona 1 del plantel Gualdinegro.
0: Juega el conjunto de Real Potosí, ahí juega el plantel de Real nuevamente para que avance. En este momento el equipo Lila, va a llegar el jugador 19 Anderson Brito, no llegó, se esforzó pero no llegó. Por eso que el lateral le corresponde al Tigre, y el Tigre que tiene que también rugir desde la tribuna, Carlitos, ¿no? Desde la sur debería también el hincha alentar y motivar a su equipo.
1: Deberían de estar motivados, pero en realidad están muy molestos los hinchas del cuadro gualdinegro, hasta ansiosos, te diría yo. Están reclamando absolutamente todo y el Tigre tampoco ayuda. El juego de Strongest el día de hoy está quedando a deber y el hincha lo ha notado.
0: Sale jugando su payame para el plantel atigrado. Balón para adelante, domina Ali. Juega ahí jugador Ali, toca para que domine nuevamente su compañero Brito para más atrás. Para el arquero, ahora para que domine a Martínez. Martínez, sí señor, ¿quién controla? Sale jugando Martínez. Más datos del arquero, a ver si me das, ¿no? Mira, le ganó la titularidad a Cólogo, querido Carlos.
1: Claro, yo
0: soy. El conjunto de. ¿O ya tienes? ¿Lo tienes?
1: Claro, claro, por supuesto. 28 años para el argentino. Ha sido titular el anterior partido ante Real Oruro en una caída 2-1 allá en Potosí. El portero viene de las categorías amateurs de Argentina, del Sportivo Positos.
0: Ah, perfecto. Del fútbol argentino, entonces viene. Mira que se está abriendo terreno entonces acá en el fútbol boliviano. Desperdició un ataque el equipo Lila, no lo pudo aprovechar bien ese contragolpe. Venía Ali también ahí por la derecha, creo que colaboraba Erlan Condor y no lo pudieron hacer. Desperdicia igual el contragolpe el Tigre, el balón le llega al área donde está Cristian Martínez, este arquero que vino del fútbol argentino, que por lo menos ahora deja buena sensación, Juan Carlos.
3: Es un arquero espigado, es joven, tiene lectura de las definiciones de los delanteros ocasionales a los cuales está enfrentando. Es un buen arquero, me deja buenas sensaciones.
0: Más el penal, suma eso, ¿no?
3: Claro, seguro.
0: Juega el conjunto de Real Potosí. Con el conjunto Lila, balón para que domine Maxi Gómez, Gómez para que domine en el medio sector, su compañero Imanol Cárdenas, este para más atrás, este para que abra la cancha por la zona izquierda, para que venga Gonzalo Añasco, sube plantel Lila, tocaba para el medio rápidamente, sin embargo, no duró mucho tiempo en su poder la pelota, avanza el equipo Lila, el centro, a donde no hay nadie, el balón fue para Vanegas. 22 minutos saldrá jugando el Tigre.
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0: Juega el conjunto atigrado, sube señoras y señores el Tigre, te sigue por la banda derecha, sube a Widen Saucedo, el taco para atrás, ni modo que el taco sea para adelante, dirá la gente, sí señor, hay un blooper. Juega el conjunto de el Tigre nuevamente, ahí estamos en vivo señoras y señores, acá en la radio, en Facebook también, en YouTube y en el Facebook de Éxito Sports Bolivia. El centro al área, despeja justamente ahí el plantel de Real Potosí, sí señora.
1: Se prepara una variante más en Strongest, está Roy Rivert ya ahí en el borde del terreno de juego, va a salir Juan Alberto Cuellar, esto va a ser una variante de sub-20 por sub-20.
0: Ah, bueno, sí, yo lo vi muy bajito al sub-20 del Tigre, Juan Carlos.
3: Sí, el número 36 ya a punto de ingresar al campo de juego, otro cambio de Sisto Bisuete, el técnico del plantel gualdinegro.
0: Perfecto, muy bien.
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0: Juega el conjunto atigrado, avanza el plantel decano del fútbol nacional. Sí, señores. Lo bajaron, sin embargo, ahí al jugador Saucedo, me parece. Ha cobrado tiro libre. Sí, señora, hay tiro libre en Entel que le corresponde a Gualdinegro.
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0: Hay tiro libre que le corresponde al plantel. Atigrado entonces, ¿quién le va a pegar, Carlito Chiquimia?
1: se prepara con la camiseta 26, Gabriel Sotomayor, para ejecutar el tiro libre.
0: Perfecto, entonces veremos qué es lo que sucede. 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
0: Señoras y señores, se viene el conjunto gualdinegro. El centro al área, Sotomayor, golpe de cabeza. No hay nada. Sale y despeja bien la defensa del Tigre. Era Gómez quien rechazaba ese balón para el plata del Real Potosí. Juega nuevamente el arquero Vanegas. Ahí tuvo que salir de su área. Vanegas nuevamente revienta el balón buscando en el medio. Moya, Moya que pivoteaba. El balón es para la salida, señoras y señores, del conjunto de Real Potosí. Sin amarro, se apura, ahí está Brito. Si viene Brito, sector derecho, va a haber cambios en el equipo Lila. Atención, buen cambio de frente, no le entendió su compañero. No le entendió ahí Erlan Condori, ahí el buen cambio de frente que intentaba por lo menos proponer ahí el jugador, el Lila, señoras y señores. 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Controlamos el tiempo.
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0: Sports 25 minutos, señoras y señores, de este segundo tiempo. El marcador está en blanco. Stronger 0, Real Potosí 0. Comenta Juan Carlos Lascano.
3: Bueno, hay cambios en el plantel de Real Potosí, enseguida lo va a cantar Carlitos y a partir de eso vamos a entender qué es lo que pretende el técnico del plantel de Real Potosí, Fabio Torres, en lo que queda de esta segunda parte. Y en el plantel de Díaz Torres todavía no se ve mucho ese vestuario, los suplentes del plantel de Gualdinegro, pero el partido sigue como lo tuvimos en la primera parte, un poquito más Díaz Torres, pero no le alcanza.
0: Perfecto, ataca el Tigre, voy contigo Carlitos enseguida, hubo cambios en el equipo de Real Potosí, sale jugando su payave, justamente domina el jugador que acaba de ingresar, es un chaparrito que no lo había visto en el primer tiempo, fue el conjunto de Real, voy contigo Carlitos.
1: Perfecto, confirmamos las tres variantes que ha realizado el cuadro Lila, se ha retirado con la camiseta número 23 Luis Salí, en su reemplazo ingresado con la camiseta número 10 Vladimir Castellón, además se ha retirado con la casaca 19 Anderson Brito, en su reemplazo ingresado el jugador de la casaca número 17 Edgar Cuellar, asimismo se ha retirado del terreno de juego con la camiseta número 11 Maximiliano Gómez y en su reemplazo ingresado el jugador de la camiseta 41 Igor Suárez.
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0: Señoras y señores,
9: visión profesional.
0: Está sentido, sí señor, el arquero de Real Potosí, producto que me imagino también ya del tiempo, 28 minutos, Juan Carlos, hay que hacer hora un poquito, dice el técnico de Real.
3: Sí, seguro, y además que ha reforzado su línea ofensiva, ¿no? Ha cambiado del 1-4-4-2 al 1-4-3-3, igual que el plantel de Strongest. Va con Condori, va con Castellón y con Cuellar en ofensiva. Igor Suárez a refrescar el medio sector del plantel de Real Potosí. Son las propuestas de los técnicos para la parte final del compromiso.
0: Juega el conjunto de Real Potosí, el balón fue para el medio sector, Giovanni Welch despejaba con golpe de cabeza, fue el conjunto atigrado en el medio sector, Romero, para que ahí avanza ahora el plantel, bueno, el plantel, el Lille iba a decir, pero rechazaron a cualquier parte, a lateral, sí señor, lateral que le corresponde al conjunto atigrado, se juega nuevamente para el Tigre, José Moya, juega Moya, balón largo, tomá, corre, animate, le dice acá, ahí al jugador Sotomayor, este se acaba el centro, primero la pierna Salvador ahí de Choré para el conjunto de Real Potosí. Juega nuevamente Giovanni Welch para el conjunto tigrado. Este para. Me parece que es ahí. Tengo complicaciones. Era Sotomayor. Se viene Sotomayor nuevamente para que domine el jugador ahí atigrado en zona de ataque. En este caso, a Rascaita. Cobró falta. La falta fue justamente el Gualdinegro. Sí, señor, y además me parece que amarilla, ¿no, Carlitos?
1: Exactamente, Jasmine, y confirmamos la amarilla. Pero antes también te tengo que comentar que el Tigre va a realizar tres variantes. Se la está jugando al todo por el todo. Va a ingresar Roy River, también vamos a Adrián Estacio con la camiseta 17. Y también está Kevin Salvatierra, toda la carne al asador pone Sixto Bisuete.
0: Lo tiene que hacer, Juan Carlos, no le queda otra.
3: Claro, tiene que poner hombres de refresco, o sea, buscar el resultado del partido. Lo mismo hizo hace un instante Fredo Torres, ¿no? Con los cambios de refresco. Ha entrado el Cumbia Castellón, ha entrado Cuella, nos van a acompañar a Erla Condori. Ambos técnicos en procura de conseguir ese gol que le ha sido esquivo durante todo el partido.
0: Perfecto, aprovecho mientras se registran los cambios, que va a seguramente demorar unos dos minutos del Tigre, aunque salen rápido, pero para que se note, Carlitos, quiero saludarlo a Rafael Inarral, de conectarnos hasta el Tahuichi Aguilera, por supuesto, porque más adelante se viene Blooming Bolívar. Bolívar Blooming, los saludo. ¿Cómo te va, querido Rafa? ¿Estás listo para la emoción? ¿Estás listo? Ojalá que tengas goles. Buenas noches, bienvenido.
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9: Santa Cruz de la Sierra.
10: Hola, Yasmani, qué gusto saludarte, amigos de Radio Éxito Bolivia. Nosotros listos para comenzar a vivir las emociones desde Santa Cruz. Han llegado los equipos, ya estamos con las formaciones, enseguida se las damos a conocer. Buenas noches a todos. Juega Blooming, recibe a Bolívar.
0: Bien, perfecto, entonces, todo listo acá en la radio, triple impacto, sí señor. Más temprano estábamos con Lucho Moreno y ese empate de Always Ready con Independiente. Acá no hay goles, 0-0, compromiso, veremos el gol. Más adelante, obviamente, tenemos todavía 15 minutos, media hora de juego. Ataca el plantel Lila, juega Repotosí con Castellón, el Cumbia Castellón. Retrocede, sin embargo, el juego primero, Cárdenas, balón para medio sector, nuevamente para el equipo Lila. Sin el plantel de Real Potosí, balón para atrás, nuevamente para que domina ahora, a continuación Rioja. Se le juega el conjunto de Real Potosí, balón ya desperdiciado, perdido, señores. Va a jugar en salida para el Tigre Moya, José Moya, rechaza Moya el balón, sin embargo domina rápidamente el recién ingresado Edgar Cuellar, ahora nuevamente para el medio sector para que juegue Cárdenas, este para atrás, para su payave, este para más atrás para Juan Pablo Rioja,
1: Jasmine,
0: que ha quedado como capitán, sí señor.
1: Repasamos las variantes de Strongest, las tres, se retiró del terreno de juego con la camiseta número 31, Juan Alberto Cuellar, en su reemplazo ingresado con la casaca 36, Roy River. Asimismo se ha retirado del terreno de juego con la casaca 14, Darwin Lom, en su reemplazo ingresado con la 17, Adrián Estacio. Finalmente se ha retirado del terreno de juego con la camiseta número 6, Giovanni Welch, en su reemplazo ingresado con la camiseta número 8, Kevin Salvatierra.
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0: Silva, el público, no les dejan jugar rápido a los muchachos atigrados. 32 minutos. ¿Qué opinas de los cambios, Juan Carlos, que ha hecho Sixto Bisuete?
3: Igual, refresco, potenciando su línea ofensiva con Royo River, con Estacio. Son jugadores que, por supuesto, le van a dar refresco en esto que queda de esta segunda parte. Ambos técnicos apuestan para ganar el partido. Veamos qué es lo que pasa.
0: Juega el conjunto atigrado, el balón para adelante, no pudo dominar Sotomayor, que ha cambiado de lado. Adrián Estacio se fue para el otro lado justamente. Venía Edgar Cuellar, primero reviente ese balón, la defensa. Ahí justamente el lateral que le corresponde al equipo Lila. 33 minutos, ahí el lateral que le corresponde al conjunto de Real Potosí. Saldrá jugando el plantel de Real junto al líbero.
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0: Balón para adelante, ya desperdiciado ese lateral, señor. Balón que le llega rápidamente, fácilmente, para que domine con las manos a Vanegas. Juega Vanegas para que domine en salida Chiatti. Chiatti cortito para que domine el conjunto atigrado. Juega Rascaita, balón para adelante, justamente para que domine más adelante Estacio. Estacio para atrás para el arquero Vanegas. Vanegas tiene que reventar, presionaba a la gente de Real Potosí. Ahí está justamente la presión, sirvió porque rechazó Vanegas. ¿A dónde llegó? Al lateral, el lateral será para la gente gualdinegra, dijo Refuni. Juega justamente ahí Roy River, el recién ingresado. Balón cortito nuevamente para que domine Kevin Salvatierra. Kevin penetra el balón, no hay nada, sin embargo, uy, Ahí está, se calienta Kevin con su adversario, con Cuellar, me parece, con quién era, pero bueno, finalmente jugó rápidamente el Tigre. No quiso darle curso al tema. Se viene el conjunto Antigrado, domina el plantel del Gualdinegro. Avanza rápidamente el conjunto Gualdinegro. Atención, lo bajaron a Sotomayor, lo bajaron, sí señor. Lo bajaron hasta aquí vimos nosotros. Había tiro libre, lo bajaron a Gabriel Sotomayor y además amarilla, sí señor. Tiro libre en Entel que le corresponde al Tigre de Chumani.
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0: 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Sí señor, hay tiro libre para la amarilla. ¿Para quién fue, querido Carlitos?
1: Confirmamos una amonestación más en el cuadro potosino. Se trata del jugador con la casaca 16, Carlos Chore.
0: Perfecto, tiro libre entonces ahora que le corresponde al conjunto Gualdinegro de Tanques Campeón.
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0: Señoras y señores, 1, 2, 3, 4 hombres en la barrera. ¿Quién le va a pegar, Carlos?
1: Camiseta 17, Adrián Estacio está listo para ejecutar el tiro libre.
0: Perfecto, se viene Adrián Estacio, señoras y señores. A ver si cantamos el primero. 35 minutos del compromiso. Se viene Adrián Estacio. A ver, Adrián. La gente del Tigre dirá, Adriancito, papito, espero que conviertas. Se viene Adrián y la gente de Real dirá, chusu, chusu, chusu. Veremos qué es lo que sucede. Si bien Estacio le pegó al arco, ¿a dónde? A la barrera. Sin embargo, continúa el Tigre con el rebote. El centro a la área, demasiado lejos. A nadie. Domina el arquero Cristian Martínez para el equipo Lila. Sale jugando el equipo visitante.
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1: Osmani.
0: Sí, señor.
1: Una variante más se ha realizado en Real Potosí. Se retira del terreno de juego el jugador de la camiseta número 8, Imanol Cárdenas. En su reemplazo va a ingresar el hombre de la casaca 26, José Vargas.
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0: Va a jugar el Tigre. Señoras y señores, juega el conjunto Gualdinegro. Nuevamente ahí para que desde el fondo aparezca en este momento y el rescate es el juego para el Tigre. Nuevamente juega el decano del fútbol nacional, juega Quaglio. Domina ahora el jugador Roy River. Avanza River, toca para atrás. Nuevamente para donde está Rascaita. Este cambia para que suba Chatti. Chatti abre la cancha. Nuevamente, señores y señores, si no me equivoco, es con Sotomayor que tocó y devolvió nuevamente para Adrián Estacio. Estacio saca el centro para Roy River. La cabeza primero de Cuellar. Es River que controla al final y saca el centro. La cabeza primero de la defensa de Real Potosí. Sin embargo, avanza el Tigre. Lo tiene Estacio. Habilita para Sotomayor. La canta primero. El centro al área. La cabeza de la defensa de Real Potosí. Estaban con todo el perfil para elevarse. Carmen Algarañaz lo consiguió de hecho, pero bien la defensa de Real. Prolija la defensa de Real Potosí, Juan Carlos.
3: Está bien parada la defensa del conjunto de Real Potosí. Es un partido muy difícil, no se puede abrir el marcador. Hubieron opciones tanto de Real Potosí como del plantel de Diestrones, pero es un partido que pinta para el cero Teire.
0: Así es, juega el conjunto.
1: Tasmani.
0: Sí, señor.
1: Y a propósito, fue amonestado un jugador más en el cuadro lila. Se trata del jugador de la camiseta 3, Gonzalo Añazgo. Y no olvidemos, compañeros, que Real Potosí también busca este empate. Porque si no es así, el técnico Flavio Torres puede ser, despedido, ¿no? Eso es lo que había advertido en la semana el presidente del cuadro lila, Freddy Marca.
0: Así es, en contacto a Éxito Sports, justamente mencionó eso, ¿no? Y también les metió presión a sus jugadores, Juan Carlos, porque dijo el celular, pero bueno, ataca el plantel del Tigre, Estacio intentaba remate desviado, les había metido presión en la semana en Éxito Sports, el presidente de Real Potosí, además mirá el esfuerzo que hizo, Real Potosí vino en charter desde Uyuni por estos problemas que tuvo el país.
3: Sí, y está jugando un buen partido, no está jugando un mal partido, el plantel de Real Potosí ha venido a proponer, a tratar de llevarse la victoria, pero claro, todavía un equipo al frente, es el equipo local, no va a ser fácil, pero también no solo metió presión a los jugadores, sino también a su técnico, porque sabemos todos, ¿no?, que hay una cláusula: si pierde el tercer partido, chao, Flavio Torres.
0: Así es, pero no está perdido, ese empate le está salvando entonces a Flavio Torres.
3: Exactamente.
0: Ahora, Alex, le pido la tabla de posiciones para ir actualizando, para meternos también de a poco al tercer partido que haremos en esta jornada, porque con este panorama Bolívar ganando se pondría como líder, ¿no? En este caso, y claro, si el Tigre también convierte el gol, sería inalcanzable y único líder. Alex, enseguida te convoco. Ataca el conjunto del Potosí en ataque, juega Cuellar. Ahí avanza frente Lila, buscando delante a su delantero Castellón. Primero la defensa, Gualdinegra. Lateral que le corresponde a Real Potosí. Voy contigo, Alex Ramos.
9: Luis Reddy, tras su empate en Sucre, se mantiene líder con 14 unidades. De momento, Die Strong es igual a la cantidad de puntos configurada ante Real Potosí. Y exacto, en caso de que Bolívar consiga el triunfo de la Tawiche Aguilera, sería el nuevo líder de la división profesional, porque pasaría de 12 a 15 unidades.
0: Juega el conjunto, mira, el Tigre tiene la chance, no lo está aprovechando. Sale jugando el conjunto con Añazgo, que se esforzaba en el piso, bien lo hizo. Avanza rápidamente Widen Saucedo. Uy, corto en el piso Adrián Estacio, pero continúa jugando. Nuevamente rescate, ahora quien domina para meter el gol de negro. Tomá, le dijo Cualio, atención, sube Fabricio Cualio. Cualio sacó el centro buscando a Carmelito. No, Carmelo estaba más allá. Era Sotomayor también que se sumaba. Sin embargo, el arquero responde bien. Cristian Martínez, tiempo. El tiempo y marcado enseguida. Voy contigo, Brandon. Sin embargo, va a ser frente a Lila. Ahí juega justamente corto para que suba Vargas. Sube el equipo de Real Potosí. Señoras y señores, avanza el cuadro de Real. Sube el 11. Sacó el centro. Vanegas era Igor Suárez, el 41, mejor dicho. Yo veía 11. El centro no apareció al delantero. La presencia primero de Vanegas. 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
0: Señoras y señores, 41 minutos. Hay tiro, saque de esquina que le corresponde a la cascada. A favor del Tigre, juega el conjunto Gualdinegro. Atención, el centro al área de Kevin Salvatierra. Golpe de cabeza está. ¡Uy, uy, uy, uy, uy, uy, uy, uy, uy, uy, uy, uy, uy, uy, uy, uy, uy, uy, uy! Lo que se salvó Real Potosí. El gol era de Chati. No pudo anotar, señoras y señores. Se ha salvado el plantel Lila, querido Juan Carlos. 42 minutos, Strong 0, Real Potosí 0, el córner de la cascada. Y ahí está lo que se salvó el equipo Lila, lo más claro del segundo tiempo.
3: La jugada más clara para el plantel de Die Strong es, vino el centro, claro, el tiro de esquina, servido por Salvatierra y no alcanzó Martín Chiatti. Estaba cerca para convertir el 1-0, fue la más clara del Gualdinegro.
0: Se viene Real Potosí en el área, Castellón en el área, no sacó el remate el Cumbia Castellón. Rechaza tiempo la gente de Strong, señoras y señores. Acá se empiezan a morder ya las uñas, querido Carlitos. Una forma de decir, no es lo que esté sucediendo, pero el nerviosismo, Carlos.
14: Totalmente ansiosa la gente. Hace rato pegaron un grito al cielo porque era el gol de Carmelo Algarañaz. Sin embargo, se lo había robado muy bien Martín Chiatti. El enojo del público acá en el estadio Hernando Siles se hace sentir, Yasmani.
0: Sale jugando el Tigre.
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0: Juega el conjunto Gualdinegro, 43 minutos de este compromiso. No hay goles. quería gritar un gol, quiero que lo suban al gol, al TikTok. No hay goles. Fue el conjunto gualdinegro. Veremos si Rafaelín Herrán le tiene la suerte más tarde. Blumin Bolívar, Bolívar Blumin. Claro, porque de ser así habrá goles en el Santa Cruz. Aquí no, en la capital tampoco hubo goles. Sube el equipo con Cuellar. Hablo de Real Potosí, va a haber un cambio más en el equipo Lila. Eso es lo que dice Flavio Torres. Avanza el conjunto de Real Potosí. Nuevamente Cuellar, saca el centro. Cuellar, uy, ¿a dónde? Demasiado chuño, como diría mi abuelita, ¿no? Mucho chuño comes, hijo. Muy fuerte, estás pateando. Sí, señor, demasiado fuerte o impreciso. A lateral ese balón. Habrá lateral que le corresponde al Tigre en salida. 44 minutos.
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14: Chasmani.
0: Sí, señor.
14: Se le acabó el partido al jugador de la camiseta 31, Renan Terrazas. En su reemplazo ingresa el futbolista de la camiseta número 21, William Fernández.
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0: Ataca el Tigre, mil disculpas. Juega el conjunto Valdinegro, domina Cuaglio. Cuaglio en cara, va a sacar el centro, ya lo hizo. Al córner de la cascada, orgullosamente boliviana.
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0: Kevin Salvatierra va a elevar el centro. Atención, Algaraña se mueve en el área. Kevin, va a levantar el centro. Ahí está, sacó el centro. Primero la defensa de Real Potosí. Mira que se puede venir la contra. Si viene a meterle Real Potosí, son 3-3. Si viene conjunto Lila, a ver, no, desperdiciaron. Sin embargo, continúa atacando. ¿Cuántos de edición, querido Carlos?
14: 6 minutos más. Se van a jugar en el Siles.
0: Perfecto, domina el 47 para el conjunto de Real Potosí. De verdad, ¿quién no lo registra este muchacho? ¿Quién es con el 47?
14: Es el 41, Jasmine. Te falló la vista, Igor Suárez.
0: Igor Suárez, sí, perdón. Lo que pasa es que los números tienen que pintar bien, pues en las casacas parece 7 ese 1. Juega el conjunto de Real Potosí. Avanza el plantel Lina, juega Castellón, si es que no veo mal. Sí, señor, es ahora sí Igor Suárez, tocaba corto. Sube el plantel de Real Potosí en el área. Mira que puede provocar algo más. Si viene Lila, el remate al arco, Vanega soltó. Está para el primero para el Real Castellón, al arco, se salvó el Tigre. Agárrate la cabeza. Se ha salvado el Tigre, bien Vanegas, dirá el público también. Se ha salvado el Tigre en la recta final, 46 minutos, Flascano.
3: Esta es la más clara que tuvo el conjunto de Real Potosí, el final remate, la conclusión de la jugada pega en el poste izquierdo del portero Rodrigo Vanegas. Real Potosí la tuvo en la parte final del compromiso.
0: Señoras y señores, amigos y amigas, ya está listo Rafa, a ver, veremos, porque acá no hay goles. En Santa Cruz me parece que sí habrá. Blumi Bolívar propone buen fútbol. Señoras y señores, se le jugó al Tigre. Recta final de compromiso, ya se juegan 1 minuto y medio de edición de los 6 que adicionó el referí. Se le jugó el de Real Potosí, buen partido sin embargo en el segundo tiempo. Me quedo con el segundo definitivamente. Más dinámico, sobre todo los últimos 15 minutos. Avanza el equipo Lila. Juega Castellón. El centro al área, Cuaglio primero con la cabeza. Despejando para el equipo Gualdinegro. Sale jugando Salvatierra. Con falta. Cobró ya el juez. Si quiere apurar el conjunto era Sotomayor. ¿Quién se apura para meter el Gualdinegro? Avanza el conjunto. Ahí atigrado. Estacio. Adrián. Toca Papito. Tocó rápidamente y está cerca su compañero. Justamente Sotomayor nuevamente toca corto para que domine el jugador. Gualdinegro avanza, el Tigre buscando al Algarañaz, la pared. Se viene el Tigre, mira Sotomayor, hazlo papá. El remate al arco, al arquero. Cristian Martínez. El remate finalmente fue del jugador Roy River, querido Juan Carlos. Y ahí está atento Cristian Martínez. Para mí la figura, Martínez.
3: Sí, seguro. Lo estábamos conversando ahora internamente con los compañeros. Me parece que sí. Cristian Martínez, el argentino, el joven portero del plantel de Real Potosí. La figura del compromiso tapó todo.
0: Bien, perfecto. Señoras y señores, acá hay tiro libre y amarilla además. Tiro libre en Tel que le corresponde al Gualdinegro.
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0: Se viene el tigre de Achumani. 48 minutos, 3 más, suba una amarilla, Carlitos.
14: Exacto, confirmamos una amarilla más en el cuadro lila. Se trata del jugador de la camiseta 17, Edgar Cuellar.
0: Perfecto, pinta de amarillo. ¿Quién va a pegar el tiro libre que le corresponde al tigre?
14: Está preparado ya Gabriel Sotomayor.
0: Se viene Gabriel, ahí está el Gabo Sotomayor. El remate al arco, ahí la figura. Cristian Martínez leyendo bien el juego. Sí, señor, no quiere apurarse. Pensaba que sí lo iba a hacer para ir al contragolpe. Sin embargo, ahora sí, revienta el balón. Ese balón llega prácticamente a las manos de Vanegas. 49 minutos, se apura el tigre. Juega nuevamente en salida para el conjunto atigrado. Ahí está jugando el jugador Salvatierra, metía el balón al área buscando al Garañas. La cabeza primero de Carlos Choré para el equipo de Real Potosí. Ahí está, señoras y señores, esfuerzo del conjunto gualdinegro. Sin embargo, continúa dominando el plantel atigrado por la zona derecha. Lo intentaba Widen Saucedo, perdió. Sin embargo, el balón recupera bien Real Potosí. Atención, ataca el conjunto lila. Cerca la general, justamente está avanzando el plantel de Real Potosí. Buscando el apoyo correspondiente, se engolosina con el balón para el 3, para que domine nuevamente. Ahí es el Lina, el conjunto de Real Potosí, Añasco. Para más adelante se viene Real, el remate a la espalda de Chati. Lo intentaba Real en la parte final. 49 minutos, cerca del minuto 50 ya, y uno más le va a quedar al partido. Toda la banca del Tigre, también la de Real al borde de la pista, Carlos.
14: No, cardíaco, final del partido. Los de Real están esperando que se termine de una vez. Y la banca de suplentes del Tigre, absolutamente todo el cuerpo técnico, está desesperado. Primero porque su equipo no acelera. Y segundo porque los jugadores de Real Potosí están trabando el partido. Tremendo ambiente que se vive en el Siles. Y es más, hay un amonestado que pertenece al banquillo del cuadro gualdinegro.
0: Así es, por reclamar, mirad qué favorcito le hacen a su equipo en este caso. 40 segundos nos falta, querido Juan Carlos. ¿Habrá ganador o no?
3: No, te lo dije en un comentario anterior, el partido va a terminar empatado. Tablas entre Diastrogues y Real Potosí.
0: Bueno, y todavía no se reinicia. Roja.
14: Expulsado.
0: Expulsión de Real Potosí. ¿Qué pasó? Lo expulsaron a uno de Real Potosí, seguramente por hablar de más. Por hablar de más, no sé si en la televisión se puede observar, Juan Carlos. Desde acá nosotros, la verdad, entendemos, yo al menos entiendo que es por reclamar, en este caso, Juan Carlos Lascano.
14: Sí, Suárez.
3: Sí, reclamos constantes de Igor Suárez, que finalmente sale expulsado por el juez central del compromiso. Mucho reclamo y le sigue increpando al juez central del partido.
0: Bueno, le está perjudicando igual a su equipo, porque por eso va a dar un minuto más. Si el del Tigre ya había perdido tiempo, el de la banca de suplentes, pero el del Tigre, que está apurado. No sé qué habrás reclamado, la verdad. Hay cosas que uno no entiende. Sin embargo, ya está.
14: Jasmani.
0: Sí, señor.
14: Muy sacado el jugador brasileño y era uno de los apuntados precisamente por el presidente de Real Potosí, Freddy Marca, que en contacto con nosotros había dicho que pasó mucho tiempo lesionado y que el jugador de hecho no mostraba esa disciplina. Juegos y mujeres, lo dijo precisamente así, de forma textual, que no se preocupaba el jugador y ahora sale expulsado de una manera bastante tonta por reclamos sin sentido al árbitro cruceño esta tarde noche acá en el Siles, Jasmani.
0: Perfecto. ¿Estás seguro que esperó el jugador? Yo veo salir a otro.
14: Es Igor Suárez, Jasmani. Y está bastante sacado, incluso con su cuerpo técnico. Lo intenta calmar ahí el Maxi Gómez, pero el brasileño es más. Tira la botella y la bolsa de agua hacia el suelo. Bastante fastidiado el jugador brasileño.
0: Con la cascada no te metas, Igor. Con la cascada no te metas, hermano. Por favor. Gracias, querido Carlitos. Ataque el Tigre, el centro al área. Algarañas pivoteaba. Ataca el Tigre, sin embargo, revienta ya la gente de Real Potosí. 52 minutos. Y hemos superado los 6 de edición. Supongamos que uno más estará hasta el 58, supongo. Ya viene enseguida. Blumi Bolívar, Bolívar Blumi, junto a Rafael Narral, Sergio Guardia, Juan Carlos Lascano, Alex Ramos. y todo el equipo de Éxito Sports Bolivia. El centro al área, Chati pivoteaba bien, sirve, atención, revienta la gente de Real Potosí. Se viene el Tigre, una serie de rebotes en el área para el primero, el remate está, se acaba de salvar el plantel de Real Potosí con una chilena, termina despejando fuera del área. ¡Ay, ay, ay, ay, ay! ¡Ay, ay, ay, ay, ay! ¡Qué manera de sufrir del Tigre y también del Real! Y él lo acaba de terminar. ¡Final, final, final, final, final, final, final! ¡Final, final, final, final, final, final, final, final del compromiso! Con ese último intento del Tigre, la verdad, tengo que decir que el Tigre lo intentó en los últimos 25 minutos del segundo tiempo, pero no le alcanzó. Real Potosí vino a proponer fútbol, de hecho el primer tiempo fue muy superior, tal vez estoy exagerando un poquito, pero fue superior al plantel angualdinegro con llegadas más claras, y en el segundo tiempo supo defender justamente su arco que lo mantuvo hasta el final en cero. Señoras y señores, buen segundo tiempo, amigos y amigas. Punto de oro para Real Potosí, punto que le mantiene seguramente, o lo mantiene en el cargo a Flavio Torres, y punto de Stronges que seguramente hace dudar a Sixto Bisuete, que no pudo hoy ganar, sabiendo aún que Always Ready nos sumó también la capital y era la chance justamente para ser el único líder. Por ahora comparte nuevamente con Always la punta, pero a la espera de lo que pueda suceder entre Bolívar y Blooming en esta jornada en el Tahuichi Aguilera. Final de compromiso, Stronges 0, Real Potosí 0.
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0: Bien, perfecto. Señora y señor, se retira el plantel gualdinegro, lo propio el conjunto de Real Potosí. Voy contigo, Juan Carlos Lascano, el comentario final del partido. Escuchamos a la figura y cerramos nosotros la transmisión desde La Paz para luego enganchar rápidamente a lo que va a significar Blooming Bolívar. Voy contigo, Juan Carlos, comentario final del compromiso.
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3: Bien, gracias, Yasmán, y estamos en este triple impacto. Ya viene el tercer compromiso entre Blooming y el plantel de Bolívar. Vamos a dar los números de este compromiso. Bueno, terminó teniendo un poco más la posesión del esférico el plantel de Strongest con el 56% frente al 44% del plantel de Real Potosí. Ahora, en cuanto a las llegadas, 16 llegadas en total tuvo el plantel de Strongest, 13 el conjunto de Real Potosí. Pero la diferencia radica en que de las 16 llegadas de Strongest, 3 tenían destino de gol. En cambio, de las 13 llegadas del conjunto de Real Potosí, 4 tenían destino de gol. ¿Qué equipo estuvo más cerca de convertir y de anotar? El plantel de Real Potosí. Pero evidentemente en la primera parte el conjunto gualdinegro tuvo un penal que cobró el juez central del partido y que no pudo convertir el centro delantero guatemalteco Darwin Lom. Eso pasó en el compromiso. Después fue trámite. Buscó Die Strongs, buscó Real Potosí. Fue un partido desordenado, complicado. No fue claro el compromiso que disputaron los planteles de Die Strongs y Real Potosí. Finalmente creo que el corazón de Real Potosí, para no perder por lo menos el compromiso, se sobrepuso a lo que debería ser el plantel de Die Strongs, que era ganar el partido, y finalmente terminó en tablas 0-0. Es un buen resultado para el conjunto de Real Potosí, que finalmente lo mantiene a su director técnico, a don Flavio Torres, como su técnico. Escuchamos a la figura del compromiso, el MVP, es el arquero, lo habíamos dicho, ¿no? El arquero argentino joven, Cristian Martínez.
15: Prácticamente evitaste el grito de gol del Tigre y lo hiciste primero con esa atajada en la tanda de penales. Contanos cómo lo decides, cómo pasó esa jugada, qué pasaba por tu mente.
16: No, obviamente, buenas noches primero. Y bueno, primero, muchas gracias por elegirme la figura de partido. Pero bueno, creo que todo el equipo, creo que la figura, creo que hicimos el esfuerzo todo. Y bueno, creo que nada, creo que los 90 minutos estuvimos concentrados. Por ahí nos tocó sufrir, pero bueno. Creo que por ahí logramos el objetivo que teníamos, que obviamente por ahí nos tocó, tuvimos también situaciones como ellos tuvieron, creo que fue un partido por ahí el segundo tiempo más de ida y vuelta, pero bueno, creo que nos llevamos un buen punto de visitante.
15: Venían con mucha presión por lo que decía la dirigencia, pero ¿cuál fue la virtud del grupo, Cristian?
16: No, nada, creo que nos hicimos fuerte a pesar de la circunstancia que por ahí veníamos pasando, creo que obviamente sabíamos que teníamos que remontar este momento y bueno, creo que nos hicimos fuerte, sabíamos que iba a ser un partido duro y bueno, creo que gracias a Dios, como te vuelvo a repetir, hicimos un gran partido y bueno, sacamos un punto.
15: Te pregunto cortito y rápido, contanos eso de tu apodo del Dibu Martínez Potosino, de Lila.
16: No, por ahí como siempre digo, creo que a lo primero creo que no, a lo primero no me gustaba, porque obviamente yo soy yo y bueno, el Dibu no me puedo comparar con él, pero bueno, creo que nada, quedó el apodo y bueno, hay que aceptar más, pero bueno, agradecido siempre.
15: Muchas felicidades.
16: Está, muchas gracias.
3: Ahí estaba la figura de partido, el arquero Cristian Martínez del plantel de Real Potosí, y él lo resumió claramente, ¿no? La idea era no perder, porque claro, había una presión de la dirigencia, del presidente del conjunto de Real Potosí, para que este partido no se pierda. Finalmente mantiene su cargo el técnico Flavio Torres y los jugadores también, que han sido cuestionados por un rendimiento que no ha sido bueno o lo que esperaba la dirigencia del conjunto de Real Potosí. Es un buen resultado, reitero, para Real Potosí, castigo para Díaz Torres, que tengo esa impresión, todavía no se encuentra Díaz Torres, todavía no le halla el tema a Sixto Bisuete, tiene muchas dubitaciones, cambios de sistema, cambios posicionales. Ventura hoy apareció como extremo por derecha, Cuellar fue extremo por izquierda, y ahí se perdió volumen ofensivo del conjunto de Díaz Torres. Hay muchas cosas que se debe corregir en el plantel gualdinegro. Estaba consiguiendo resultados y eso tapaba el mal rendimiento, el funcionamiento colectivo del plantel de Díaz Torres, que yo reitero, lo sigo advirtiendo, no está jugando bien Díaz Torres y debe corregir la parte futbolística, principalmente en cuanto a sus propuestas en los compromisos que está disputando en este torneo de la División Profesional de Fútbol Boliviano. Vamos a la pausa y enseguida ya estamos con el tercer compromiso de este triple impacto acá en Éxito Sports. Estaremos con Blooming Bolívar en el Estadio Ramón Aguilera Costas. Vamos a la pausa.
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2: Señoras y señores, amigos en todo el país, bienvenidos nuevamente a esta transmisión, tercer partido de este día. Por supuesto, nosotros totalmente listos para llevarles hasta sus hogares lo que va a pasar en el terreno de juego del estadio Ramón Aguilera Costas con el partido entre Bolívar y el cuadro de Blooming. Esperamos por los equipos, la cancha no está bien, pero no llovió, eso es bueno. No voy a saludar a mi derecha, Juan Carlos Lascano, listo para el comentario. Qué gusto saludarte, Juan Carlos, esperamos por Blooming, esperamos por Bolívar.
3: ¿Qué tal, Rafa? Listos y preparados para este compromiso, el tercero del triple impacto. Ya estamos con Blooming y el plantel de Bolívar en el estadio Ramón Aguilera Costas.
2: Señoras y señores, va Blooming al terreno, va Bolívar también. Rapidísimo, Sergio Guardia, qué gusto saludarte.
4: ¿Qué tal, Rafa? ¿Cómo estás? Un placer estar en Éxito Sports en este tercer partido de domingo. Tenemos las alineaciones listas, cuando gustes las cantamos.
2: Señoras y señores, es momento, así salta la Academia Cruceña. Blooming, así va al terreno de juego.
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4: Atento hincha de Pascanero, así forma Blooming para enfrentar a Bolívar en esta jornada. En el arco número 1 para Braulio Urezaña. En la defensa número 2 para Mauricio Cabral. Número 22 para Julio Vila. Y número 44 para Mark Enumba. Número 16 en el medio para Dani Bejarano. Con el número 8 el capitán Moisés Villarroel. Número 19 para Matías Avisap. Y número 10 para Roberto Hinojosa. En el ataque número 88 para Gilmar Centella. Número 75 para Mateo Ocampo. Y completando el onceno número 9, Anthony Vázquez. El onceno de Blooming, el onceno del técnico Raúl Gutiérrez para este encuentro.
2: Bien, perfecto. Así salta Blooming entonces esta jornada. Vamos rápido por la Academia Paceña. Así salta Bolívar esta noche.
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4: Y atento hincha de Bolívar, la Academia Paceña se forma en este partido en Altahuichi. En el arco número 1, Carlos Emilio Lampe. En la defensa número 8 para Luis Fernando Paz. Número 33 para Fernando Mena. Dorsal número 5 para Santiago Echeverría. Y número 4 para José Sagredo. En el medio, número 23 para el capitán Leonel Justiniano. Número 14 para Robson Mateus. Y número 80 para Carlos Tonino Melgar. En el ataque celeste, número 11 para Brian Oyola. Número 17 para Patricio El Pato Rodríguez. Y completando el onceno, número 77 para Dorly Romero. Los 11 de Bolívar, los 11 de Plata y Soria para este encuentro.
2: Bien, perfecto. Señoras y señores, ya los equipos van hacia el terreno de juego, van a salir por la parte central de la cancha. El escenario ha sido adecuado ya el año pasado para que puedan salir desde la mitad del terreno y los chiflados van llegando hacia la curva, ¿no? Cuando se juntan los chiflados, hay fiesta. Eso hay que decirlo, Juan Carlos.
3: Va el protocolo de este compromiso. Ahí está la hinchada del plantel de Blooming, a la cual tú mencionabas. Los hinchas también de Bolívar se han hecho presentes en el compromiso. Y claro, ya enseguida comienza el protocolo. Arrancan los equipos ingresando al campo de juego de la parte central y, por supuesto, sorteo correspondiente.
2: Señoras y señores, estamos aguardando por el equipo. Se ve bien a la distancia el escenario deportivo. Ha mejorado el tema de las luces. Ya lo habíamos dicho en los partidos anteriores, sobre todo en Copa Sudamericana. Ya ha mejorado gran parte del terreno de juego, pero todavía falta un poquito más de trabajo en ese sector. La noche está buena como para poder vivir el fútbol. ¿Cuántos grados? Enseguida lo conocemos con Sergio Guardia, con Alex también, que nos colabora. A propósito, los saludo a Alex, que también está al frente de la nave esta jornada, junto a todo el equipo de Éxito Sport. Alex,
5: ¿cómo estás, Rafa? Un saludo a todos los que nos escuchan a través de la frecuencia de los ganadores. A minutos de vivir un nuevo partido, el tercero de este triple impacto que hemos tenido el día de hoy en Éxito Sports, al pendiente de lo que sucede entre Blooming y Bolívar, que hoy puede terminar en el liderato esta jornada 6.
2: Bien, perfecto. Por las banderas, por cómo se mueve en el terreno de juego ahí en las graderías, en todo caso, ha ingresado el sur hacia Santa Cruz. Hace algo de frío, Sergio.
4: Sí, frío, Rafa, en Santa Cruz de la Sierra. Están en pleno surazo en este momento, 16 grados, pero sensación térmica de 10 grados en este momento. Claro, todos abrigados, los vemos en las tribunas, en sí, la preferencia. Abrigada la gente de Santa Cruz. No es usual, pero cuando llega el surazo es complicado aguantarlo.
2: Bueno, 16 grados para nosotros, lindo clima, Juan Carlos. Para los amigos de Santa Cruz, complicada la cosa. Mira, están todos con chamarras, están algunos con gorra. En fin, hay que abrigarse este día, ¿no?
3: No, seguro, pero a excepción de los hinchas del cuadro de Blooming, que claro, también están con la polera, claro, mostrando el torso. Claro, es la hinchada, ¿no? Y es parte del show.
2: Bueno, ¿hiciste algo alguna vez eso con algún equipo? Ir, no, sacarte la polera, gritar.
3: No, no, pero lo haría, lo haría, lo haría.
2: Sí.
3: Lo haría con Boca, pero ayer ya se eliminó.
2: Sí, pero va a haber tiempo para que vayamos a la Bombonera.
3: Perdón.
2: Sí. Qué pena por Boca. Está perdiendo, sí, River, eso nos alegra un poco.
3: O estaba perdiendo River.
2: Sergio cambió de canal.
3: No, pregúntale a Alex.
2: Alex también está atento. Entonces,
6: están, dime, empatando en este momento. Le empató San Lorenzo. 1-1.
2: Mira que nos arruinaste la noche, amigo. Vamos, Cuervos. Bueno, van al banco de alterno los jugadores de Bolívar, también la gente de Blooming. El recorrido es un poquito más largo, le digo al amigo que está escuchando la radio, porque usualmente los equipos entran por una de las curvas al terreno de juego. Se adecuó el escenario deportivo para que puedan salir por la parte central de la cancha del Tahuichi. Así que vamos a guardar por el ingreso de los equipos. Estamos a 2 minutos, Juan Carlos, de arrancar el partido. Me llama la atención todo este movimiento en el banco. Ya se

0: En las graderías, evidentemente, ahí los vemos a la gente muy abrigados, decíamos, porque hace frío en Santa Cruz, un clima, insisto, para la gente de Occidente, para que nosotros lo disfrutemos, por supuesto, también buen clima para nosotros, pero para los amigos de Santa Cruz, complicada la cosa. Va a salir al terreno de juego los equipos, Blooming camiseta tradicional, un celeste un poco más claro, Bolívar con la casaca alterna, por lo que entiendo, los arqueros, uno de naranja, el de Blooming, otro de rojo, el portero Carlos Lampe y el árbitro de amarillo y negro van a salir al terreno de juego. A propósito, ¿quiénes son los árbitros para este compromiso, Sergio?
1: Vladimir Rueda, el primer árbitro, Rafa, primer asistente, Eduardo Saavedra, segundo asistente, Alfredo Valdés, cuarto árbitro, Miguel Vargas, en el VAR está Jorge Justiniano y en el VAR, Junior Saucedo.
0: Señoras y señores, ahora sí. Ahora sí se van al terreno de juego, los equipos a la cancha, sale Blooming, sale Bolívar a la cancha, bien abrigados todos los de Bolívar, sobre todo con la chaqueta, señoras y señores, aquí está la Academia Cruceña, no me gusta la camiseta de Blooming, parece la de Aurora, le digo, están ingresando a la cancha los jugadores de Bolívar y de Blooming también al terreno de juego, te digo, no me gusta por el color, no es el celeste que estoy acostumbrado a ver, Juan Carlos.
2: Claro, es un celeste tipo más difuminado, ¿no? Mucho sí. Más claro que el celeste original.
0: Como si le hubieran puesto cloro a las camisetas del año pasado, ¿no?
3: Como si las hubieran metido a lavar con lavandina.
0: Exactamente. Rafa, pirotecnia en la curva de Blooming, dime.
1: Es una tercera equipación, la de Blooming, tenemos entendido, están probando algo distinto para este encuentro, pero la tradicional, la local para esta temporada, es un celeste bastante oscuro que no lo utilizan hoy.
0: Sí, te digo, de verdad, parece Aurora. Saluda a Bolívar en este momento al conjunto de Blooming en la mitad de la cancha. Pirotecnia, toda la gente, ya ha llegado los chiflados también. Buen ambiente de fútbol el que tenemos en Santa Cruz, dime.
3: Celeste bebé, ¿no? El que viste Blooming el día de hoy.
0: ¿Cómo?
3: Un celeste bebé.
0: Ok.
2: Celeste bebé.
0: Bebé. Bueno, no distingo muchos colores, así que no te voy a refutar hoy. Bueno, ahí está la bandera de Blooming en este momento, la pirotecnia también. Todos activados en esta noche, porque tiene que ser. No hubo goles en la tarde, para nada.
1: Ni uno.
0: Para nada, hoy tenemos que cantar goles, si no Carlitos se queda sin laburo. Tenemos que gritar goles.
2: Claro, en el partido de inicio de este triple impacto no hubo goles, en la panza tampoco, a ver si en el final.
0: Bueno, ojalá que
2: tiene
0: sí.
2: Que ver.
0: Ojalá que este sea el partido de la jornada.
2: Tiene que ver.
0: Ojalá que sí. Bueno, fotografía en este momento, el señor Vladimir Rueda. Está bien escrito Vladimir con B larga.
1: Sí, ¿no? Su nombre es con B larga, correcto.
0: Bueno, está bien, uno se llama como le gusta. Vladimir Rueda de amarillo y negro en este momento en la mitad de la cancha para esperar por los equipos. Todavía no se acerca la gente de Blooming, la fotografía de Bolívar en este momento. Jorge Justiniano en el VAR, por favor, usen el VAR, muchachos. En Die Strongest se olvidaron del VAR para el penal de Tigre. Justicia divina, le taparon el penal a Strongest. Está ese partido terminó empatado, todavía estamos internamente en la página de Éxito Sports escuchando la conferencia de prensa de los entrenadores, pero nosotros nos abocamos directamente a este partido. Uraizaña del arco, en un Vila Centella en la última línea, Cabral y Ocampo por los costados, Dani Bejarano, mira aquí está Dani Bejarano, Moisés Villarruel en la mitad del terreno, Matías Avisap junto con Vázquez y Roberto Hinojosa, el equipo de Blooming. Bolívar con Lampe, Sagredo, Mena, Echeverría, Paz, Mateus, Justiniano, Oyola, Rodríguez, Tonino y arriba el señor Romero. Voy al terreno, Sergio.
1: Sorteo de capitanes, Vladimir Rueda lanza la moneda, se encuentran ex compañeros, Moisés Villarruel con Leonel Justiniano, gana el sorteo Leonel Justiniano, elige el campo naciente, donde está la barra de Blooming, moverá la Academia Cruceñeras del campo poniente.
0: Señoras y señores, va a comenzar el fútbol, enseguida se van a reunir en la mitad de la cancha, hay que cobrarle 3 minutos de retraso. A los equipos, al árbitro, a todos, se retrasó 3 minutos ya el partido. Va a la mitad del terreno la gente del conjunto de Bolívar. Va a la mitad de la cancha también la gente de Blooming. En el protocolo previo, por supuesto, donde se reúnen en la mitad de la cancha, Sergio.
1: Un protocolo de la Federación Boliviana de Fútbol que trata de hacer lo mismo que la Conmebol, ¿no? Para dar el mensaje de repudio al racismo, a la discriminación. Se entrelazan los jugadores de ambos equipos y dan ese mensaje previo al partido.
0: Bueno, van a la mitad del terreno, precisamente. Lo veo al coordinador ahí abajo también, y junto al cuarto árbitro, organizando todo esto. De verdad le digo, amigo, le soy sincero, hincha de Blooming, le soy sincero al fanático cruceño. No me gusta la camiseta de Blooming. No me gusta el color de la camiseta de Blooming. Es marketing, ¿qué vamos a hacer? Hoy está jugando con esa casaca. Hubiese sido mucho más especial verlos con la otra. Bueno, a la mitad de la cancha, el mensaje, Sergio.
1: todos unidos por un

0: fútbol libre de racismo, discriminación y todo tipo de violencia. El mensaje de la Federación Boliviana de Fútbol y de la Liga para este partido.
1: Y para todo el mundo, como remarcan ellos, por supuesto. Señoras y señores, va a comenzar el partido en el estadio Ramón Aguilera Costas. Sigue dirigiendo Raúl el Pelecho Gutiérrez, ¿no?
0: Está dirigiendo, correcto. Estará a cargo el día de hoy, esperando mejores resultados.
2: En la semana no se buscó otro técnico para Blooming.
1: No. Bueno, qué raro. Están ahorrando plata, me imagino. En el color de la camiseta también ahorraron plata. Señoras y señores, va a comenzar el fútbol. Va a comenzar el partido en el estadio Ramón Aguilera Costas. A la distancia se ve algo complicado. ¿A quién echaron? Por demorar, ¿a quién echaron? ¿A Vladimir?
3: El partido ya expulsaron a alguien.
1: ¿Los van a echar a los técnicos por el retraso? Sergio.
0: Es una roja para el banquillo local, para Raúl Gutiérrez, me parece, el técnico de Blooming.
1: A ver, van para... Claro, el árbitro dice, mirá la hora. Mirá la hora.
4: Claro.
1: Claro. Ah, ok, entonces quiero entender, Juan Carlos,
4: sí.
1: De que el problema fue de los equipos en salir tarde,
4: claro.
1: No del árbitro.
4: Claro, el árbitro seguramente estaba, pero los técnicos fueron los que se retrasaron. Los dos, chao. Soria y Gutiérrez.
1: Bueno, eso nos hace atrasar un poquito más, dime.
5: Vladimir Soria igual está protestando ante la expulsión que han encomendado. Surrealista el inicio del partido, esperemos que ese también sea el desarrollo del partido.
4: Los expulsaron a los dos.
1: Claro.
4: A los dos.
1: Bueno, señoras y señores, cronómetro en cero. Vamos de una vez, señor Vladimir, Vladimir Rueda, que comience el fútbol.
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1: Comenta Juan Carlos Lascano, Sergio Guardia, también acá en el equipo, por supuesto, Alex Ramos. Está con nosotros Luis Moreno, también Cristian Coro, todo el equipo trabajando esta jornada de fútbol. Alejandro Lucana también en servicios extras. Señoras y señores, bienvenidos a todos a este compromiso. Va Blooming, le pegan de larga distancia, no lo encuentran a Carlos Lampe. El balón por el fondo, hay saque de meta. Bienvenidos amigos a este domingo de fútbol sin goles. Ojo, ojalá que esta noche haya. Bienvenidos a Blooming Bolívar.
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1: Se va la cadena. Se va Bolívar. Atención con el balón hacia el costado izquierdo. Está llevando la pelota por la banda. Sagredo que se da la vuelta. El balón que va para atrás en la mitad de la cancha. Ya la tiene y mueve esa pelota. Santiago Echeverría dejando ahora para Sagredo. Sagredo con el balón tocando cortito, corto. La pelota es de Sagredo tocando para Tonino por la banda. La pelota activa. Balón para Sagredo. Sagredo va. Corta Blooming. Balón que termina por fuera del terreno de juego. Tuvo que sacar esa pelota. El cuadro de Blooming hacia el lateral, saque de costado que juega rápido Bolívar, va el pato con Sagredo, Sagredo del área, se mete, va Sagredo, toca para atrás, Justiniano manda el centro, afuera. Afuera el balón, habrá saque de meta, le va a pertenecer al conjunto de Blooming. Ha comenzado bien este partido, 2 minutos de juego.
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1: La pelota es del conjunto de Blooming en la mitad de la cancha. 2 minutos 44 segundos. Gracias, Cristian Coro, también trabajando con nosotros esta noche en el servicio de catering. Sacando ese balón, el cuadro de Blooming en la mitad del terreno. Tocando la pelota en la mitad de la cancha para que salga el jugador Bejarano. Bejarano tocando para adelante. Atención, ya le ha quitado Justiniano con falta. 3 minutos de juego en este compromiso. Matías Avisa pide la pelota para mover el balón. 3 minutos del partido, digo. La pelota es del cuadro de Blooming. Sacando ese balón de la mitad de la cancha. El terreno de juego no está del todo bien, Sergio, ¿no?
0: Che, pero de esta manera se están reponiendo ambos equipos, no demuestran dificultades todavía.
1: Bueno, te escuché la mitad, ¿está bien o está mal?
0: Está mal la cancha, pero no muestran dificultades los equipos para jugar.
1: Ok, perfecto, la pelota a la mitad de la cancha, el esférico le pertenece al conjunto de... Por poco digo Aurora. La pelota que va para el costado izquierdo, llevando la pelota Mateo Ocampo. Ocampo con el balón, tocando para el medio. El Expérico en la mitad de la cancha. Matías Avisab levantando la cabeza. Ahí está Matías, cruza la mitad del terreno, cambia para el costado derecho. Mira, un viejo conocido, va con la pelota, corriendo Hinojosa. La perdía Hinojosa, el balón a la mitad del terreno. El Expérico le pertenece al conjunto de Blooming. Va, no puede llevar la pelota el señor Matías Avisab. Le quitaron el balón, sin embargo, rebotó en el pato. El balón para el costado lateral ahora. Va en Umba, otro viejo conocido. La pelota a la mitad de la cancha, Dani Bejarano, que fue a pasear por el mundo y ahora está en Blooming. Ahí está con la pelota Dani Bejarano. Bejarano con el balón, tocando para adelante. El Expérico le pertenece al conjunto de Blooming. Jugando ahora para el costado Anthony Vázquez, corriendo con ese balón, está llevando la pelota para adelante Centella, tocando la pelota para el medio. Acá viene con la pelota Hinojosa. Hinojosa jugando para adelante, intenta pasar, no pueden hacerlo. Recupera Bolívar, pero muchachos, colaboren en la salida. Recupera Blooming, viene con la pelota Centella. Centella tocando para el medio, le va a pegar Hinojosa, le pega al arco, acomodar afuera. Afuera ese balón, llamada de atención y jalón de orejas. Juan Carlos Bolívar tocó la pelota al costado para que salga Luis Paz o salga alguien por el lateral. No hubo absolutamente nadie, por poco Blooming.
4: No hay apoyo en la salida, en la cobertura. Y claro, el plantel de Blooming juega de local. Tiene con Roberto Hinojosa al cerebro del medio campo del plantel de Blooming. Lo tiene a Centella, lo tiene a Anthony Vázquez adelante. Es un equipo que cuando encuentra conexiones es otra cosa.
1: La pelota le pertenece al conjunto de Bolívar. Largo para adelante, perdido en el balón. Marquen Umba está ahí con la pelota. Lo veo un poquito más grueso a Marquen Umba. Más grande, quiero decir. La pelota va a la mitad del terreno. El Expérico le pertenece al conjunto de Blooming. Largo para adelante. La pelota la va a terminar recuperando el conjunto de Bolívar con Paz. López, sacó horrible. Paz, colaborale. El balón que va picando. Atención, ya la tiene el conjunto de Bolívar con Mena. Mena con Paz. Lampe. Lampe. Bueno, es arquero. No todos los arqueros juegan bien con los pies. Moverá la pelota el conjunto de Blooming. ¿Quién dirige abajo para Blooming, Sergio?
0: En Blooming, el asistente técnico es Marcos Paz, el exjugador de Die Strongest, Real Potosí e Iberoamericana.
1: La pelota va a la mitad de la cancha, el esférico de Dorni. Romero no tiene apoyo, recupera el balón. Le pasó un celeste, Dorni, le pasó un jugador celeste. El balón que va a la mitad de la cancha, el esférico es del cuadro de Blooming. Atención, pelota filtrada por el costado. Intentaba enviar el centro Vázquez, no pudo hacerlo. Recupera el balón en Blooming. Hubo posición adelantada, dice el árbitro. 5 minutos del partido. Habrá tiro libre defensivo, le va a pertenecer al conjunto de Bolívar.
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1: Gracias, la pelota va a la mitad de la cancha. El esférico le pertenece al conjunto de Bolívar, sacando ese balón. La pelota que va a la mitad del terreno, jugando para el Pato Rodríguez. El Pato la perdió. El Pato la perdió. Pato, métete al partido. El balón que va para atrás. El esférico de Marque en un vato. Ahora sí, Pato. Recupera el Pato. Se redime. Viene el Pato. La entregó el Pato. Recupera la pelota Blooming, saliendo ahora en la mitad de la cancha. Atención, va a reventar esa pelota Moisés Villarruel. Se rede entre los defensores. Gana, sin embargo. Toca para Marque Numba. Va jugando para atrás, el esférico va a llegar hasta el fondo. Desde atrás Centella va a sacar esa pelota. Es Julio Vila, Vila cambiando de frente ahora para Cabral. Cabral la mata con el pecho, la pone contra el piso y va para adelante. Está con el esférico el conjunto de Blooming. Va Blooming con la pelota jugando para atrás. Está complicando el cuadro de Blooming. Fondo, 7 minutos del partido. Balón, intenta pasar a Blooming largo. Va a recuperarte del partido. 0-0, duelo de academias.
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1: Balón, intentaba salir el cuadro de Bolívar. 7 o por balón, le pertenece al conjunto de Blooming en la mitad del terreno. Juegan para atrás. Bolívar,
0: este técnico de la academia.
1: Bien, Arán al borde de la cancha entonces para este compromiso. A los que se conectan recién a la transmisión de la radio, bienvenidos ustedes. Les mandamos un abrazo donde se encuentren. Lo echaron a Vladimir Soria, lo echaron también al profesor Gutiérrez. Y quedaron los asistentes técnicos en la cancha. El balón le pertenece al conjunto de Blooming. A correr, mira, le metieron un codazo a Cabral. El árbitro no cobra. La pelota le pertenece al conjunto de Bolívar. Ahora a correr va Bolívar. A correr va la Academia. Paz tocando para adelante. Lo complicó a su compañero. Pierde la pelota. Vila va a recuperar el balón. Jugando para el costado derecho, izquierdo en este caso. Va a salir con la pelota el conjunto de Blooming. Van a devolver la pelota para el medio. Pone la pierna el jugador Oyola. Está con la pelota el conjunto de Bolívar. Dice el árbitro que se fue la pelota. Hay lateral que le pertenece a Blooming. 8 minutos del partido. 0-0. Qué tardecita sin goles.
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1: Ah, bueno, se iba Blooming. Perdón, se iba Blooming.

0: entregaron la pelota a un jugador de Bolívar. Recupera la academia Luis Paz, no puede salir, recupera Blumir, viene Hinojosa, pone el cuerpo para que le haga la falta, intenta pasar, lo hacen, va Hinojosa, rebota, pelota para atrás, Moisés Villarruel con el balón, juega para el costado, Vázquez tiene la pelota, pisa el balón, bailotea, va para el medio, atención, viene con la pelota Vázquez, va a enviar la pelota, rebota ese balón, habrá tiro de esquina, que dice el árbitro, habrá tiro de esquina, si terminó cobrando saque de meta, me parece, para mí había esquina, Juan Carlos. Para mí sí había tiro de esquina. Cuando llegaba a Bizap, sí era tiro de esquina, claro, tocó Paz.
1: Claro, tocó finalmente en Luis Fernando Paz, en el Choco Paz, pero no lo advierte el juez central del compromiso, Vladimir Rueda. Bueno, hay salida para el plantel de Bolívar.
0: Bueno, saldrá la academia, va con el balón, el cuadro de Bolívar desde atrás, Echeverría con la pelota. No se la pases a Lampe, que esta noche no juega con los pies. El balón que va para la mitad del terreno, está saliendo con ese balón el conjunto de Bolívar, dejando ahora otra vez para Echeverría. Echeverría hacia el costado izquierdo, viene con la pelota Sagredo. Sagredo con el balón, levantando la cabeza, ¿con quién dice? El balón que va cortito ahora para el medio, está sacando la pelota el conjunto de Bolívar ahora. Desde el fondo Mena con el balón, levantando la cabeza Mena, ¿con quién? No tiene con quién, va a retroceder para Echeverría. Echeverría con la pelota, 10 minutos del compromiso, primer tiempo. El balón le pertenece al conjunto de Bolívar, van a retroceder para Lampe. Bueno, no quieren trabajar los jugadores de la academia, juegan simplemente la última línea, y eso que los periodistas tenemos asueto, no deberíamos estar acá. Bueno, los que quieren asueto son los de Bolívar, que no llegan a la mitad de la cancha, Juan Carlos.
1: Sí, no encuentran espacios los jugadores del plantel de Bolívar, quieren construir la jugada desde zona 1, pero van de derecha a izquierda, izquierda a derecha, porque no encuentran espacios en la parte central del campo de juego. Algún pase filtrado les cuesta mucho porque está marcando bien el plantel de Blooming.
0: Sí, porque llegan a la mitad de la cancha y luego retroceden. A ver si en esta, Oyola con la pelota, corriendo Oyola, Oyola para Paz, hacia el fondo, atención, está en el área, no lo toquen, balón para el medio, Tonino, se redó Tonino abajo del arco para empujarla, era amigo, el balón se va por el fondo, habrá saque de meta para el conjunto de Blooming, en una buena carrera de Paz, termina Tonino enredándose con el balón después de que la tocó el arquero, señor, no la tocó el arquero, la tocó solamente Tonino, y el balón va por el fondo, intentó el taquito, no le salió en velocidad, 11 minutos del partido, llegó Bolívar.
1: Paz la hizo Paz, ingresó por el costado derecho en ataque, burló el sector defensivo con sus rapidez, el centro porque estaba cerca Tonino Melgar, y Tonino se equivoca porque hace una de más, quería quizás alguna de lujo y se equivoca, la definición era la más clara para Bolívar.
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0: A propósito de La Cascada, ni un tiro de esquina de La Cascada, orgullosamente boliviana, Sergio, ¿no?
3: No hay corners, aguardamos el primero seguramente.
0: Bien, vamos a guardar entonces el primero. La pelota que va para la mitad de la cancha. El esférico le pertenece a Blumi, le van a pegar al arco. ¡Abajo Lampe! No llegó la pelota Lampe, sin embargo el balón se va cerca al palo derecho. Habrá saque de meta, le va a pertenecer al conjunto de Bolívar. Lampe se estiraba a Bizap con el remate. 12 minutos del primer tiempo. Te digo una cosa, Juan Carlos, tenía un poquito de terreno más que correr a Bizap.
1: Sí, pudo haber intentado otro tipo de definición. Intentó pegarle de primera, aprovechando la rapidez de la jugada Matías Abizab, pero esta es la más clara del plantel de Blooming en esta primera parte del compromiso.
0: La pelota es del conjunto de Bolívar. Va Paz sacando ese balón a la mitad del terreno. Está llevando la pelota a la academia. Van a intentar pasar. ¡Uy! El jalonazo que le metieron al jugador de Bolívar. El jalonazo sobre Robson. El jalonazo de Dani Bejarano. Bueno, si quieren cambiar de camiseta, Sergio, que lo hagan al final del partido, ¿no?
3: Parece que sí, quería que sacarle la camiseta y bueno, el árbitro deja seguir, pero finalmente la pelota la tiene Bolívar.
0: El balón es de Bolívar, largo para adelante, para que intente el pato, no va a poder por ese lado, en un balo marca, recupera, sin embargo, esa pelota el conjunto de Bolívar, la van a guardar en un con la falta, Torino al piso, el árbitro que dice, lateral, simplemente lateral para el conjunto de Bolívar, 13 minutos del partido, saque de costado para la academia.
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0: Ahora sí, señores, estamos en la frecuencia de los ganadores. Radio Éxito Bolivia, por supuesto, esta jornada. Pelotazo largo para el costado derecho. Arriba no llega nadie. Está sacando la pelota en el fondo. Centella, la pelota es otra vez del conjunto de Bolívar. Paz de taco, fenomenal. El pase para adelante y otra vez para Paz. Le va a pegar desde afuera. Manda el centro. Dorni. Tonino. Una hazaña. una hazaña para quedarse con ese balón. Esto estuvo bueno. El centro de Paz, siempre desequilibrante. Arriba para que salte Dornin. No pudo darle ángulo hacia la portería. Hace la asistencia y Tonino de media tijera para mandarla adentro. Atento el portero Urizaña. En 14 la más clara. Las dos claras del partido fueron de Tonino, Juan Carlos.
1: Seguramente, claro. Tonino tenía la definición de la jugada. Lo inició muy bien Luis Fernando Paz por el costado derecho. El Smith-Dornia correspondiente. Y dar los tonos.
0: La pelota es del Gonzalo Braulio Urizaña.
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0: La pelota es del conjunto. Juega con guantes esta jornada. El balón que va para la mitad. Está llevando la pelota ahora Oyola. Oyola con la pelota. Corre por la banda. Lo viene frenando Ocampo. Va hasta el fondo. Muy bien Ocampo para quitarle la pelota. El balón que va para afuera. Hay lateral que le pertenece a la academia. ¿Qué dice el árbitro? Va a sacar Paz. Ese balón va a pasar rápido para adelante. Oyola se desmarcó. Oyola viene la pelota para Dorni. Ya le quitaron el balón. Recupera y sale ahora el conjunto de Blooming a medias. Viene el Choco Paz, que es lo mejor de este primer tiempo por el momento. Justiniano con el balón, tocó con la mano. Paz, dice el árbitro del partido. No entiendo el tema de jugar con los guantes, pero bueno, es moda y es de cada uno. Pero hasta acá Luis Paz, el mejor de la cancha.
1: Claro, es el que más se destaca porque se destapa permanentemente por costado derecho. Busca, es rápido, es inteligente. Luis Fernando Paz hizo las dos asistencias para la definición que no llegó finalmente con Tonino Melgar.
0: Sí, señor, la primera fue buena. Tonino quiso hacerlo de lujo. Era un buen recurso, de todos modos. Venía muy apretado en la marca. El balón es del conjunto de Blooming. Por Dios, qué ganas de decir Aurora, la camiseta no me gusta, de verdad. La pelota que va para adelante, insiste con el balón, la gente del conjunto de Bolívar lo venían jalando a Paz, ahora si el árbitro se percata. 16 minutos en este compromiso, 0 para Blooming, 0 para Bolívar.
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8: División profesional.
0: Sí, estamos en la división profesional, extrañamente sin goles. No creo que haya un fin de semana o por lo menos un domingo de tres partidos sin goles en los últimos años.
1: Es una estadística que la maneja mi buen amigo Alex. Algunos datos nos va a comentar. Pero creo que domingo 0-0 no hubo por muchas fechas.
0: Claro, por el momento se complica o se instituye la trica en la mesa, los tres partidos sin goles, por el momento.
9: Lo único que puedo decir al respecto en este momento es que nuestro amigo Carlos Chuquimia debe estar feliz con estos resultados.
0: Claro, obvio. Mañana el resumen va a ser breve. Queda muy temprano en el programa de directo al saludo, así que los quiero temprano en la radio. El punto de la pelota, ahora y Palón Hinojosa, la pared, tocando para Mandel, pisando el balón, van a jugar al ras del piso de Jani. Dani Bejarano, se da la vuelta Dani Bejarano, el esférico va atrás, Dani Bejarano con la pelota, afecta para el conjunto Bolívar, anuncia Blue, primer tiempo Juan Carlos.
1: Buena trabajada, construida, dos, tres pases, saca el remate finalmente, el jugador del plantel de Blooming era, claro, era lleno de centella.
0: Centella, sí.
1: Sí, pero sí, se anima con la pierna izquierda, pero ya no tenía el perfil adecuado, pero bueno, otra llegada, le notamos al plantel de Blooming en estos escasos 18 minutos de la primera parte.
0: ¿Te parece poco?
1: Sí.
0: Bueno.
1: La verdad.
0: El balón es del conjunto de Bolívar. Ah, muchachos, así no. Así no, muchachos. Y está entretenido el partido como para que cometan errores, muchachos. Hay lateral que le pertenece al conjunto de Blooming. Se equivocó Bolívar. Cabral para sacar. Tocando para adelante. El esférico es otra vez de Bolívar. Van a retroceder ese balón para Carlos Emilio Lampe. Revienta Lampe. Largo para arriba. No llega nadie. Bejarano que deja pasar la pelota. Recupera en el fondo el conjunto de Blooming. Balón para Villarroel. Villarroel con la pelota. Arras del piso dejando para el costado. Atención. Viene con la pelota Hinojosa. Hinojosa pisa el balón. Juega para atrás. Cabral tiene el balón. Buena gambeta. Viene Cabral, atención, el seguro en el camino es el Pato. Tocaba para adelante, pero sin destinatario. Recupera Bolívar y ahora sale con el Pato. Se da la vuelta a Patricio Rodríguez, dejando para atrás. Ya la tiene el cuadro Bolívar. Epa, epa, epa, la pelota que va para atrás. Con el pecho mata a Carlos Lampe luego de primera. Largando la pelota a la mitad de la cancha, Carlos Lampe. El balón que va para atrás. Sagredo por poco lo complica Lampe. El balón es de Bolívar. Vayan. Puede ser, vaya buena contra, el balón que va para adelante, atención, está con la pelota el conjunto de Bolívar, viene Robson, buena gambeta Robson, le pegó al pasto. a las manos del portero Braulio Urizaña y luego a los pies para que salga jugando. 20 minutos del partido. Desaparecido Robson, apareció recién en 20.
1: En 20 minutos apareció con este intento de remate.

0: con la pierna izquierda, se le acabó, como decían los gauchos, ¿no? La nafta.
1: Se le acabó la nafta. Venía con carbonilla esa nafta. El balón que va para la mitad de la cancha, está saliendo Blooming.
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1: Conjunto de Bolívar para atrás, que va hasta el fondo, ya la tiene Clampe. Policías ahí en la curva, Sergio, ¿no?
4: Son policías, me parece, Rafa, para poner control en la...
1: Valver, seguridad privada, está con la partida. Largo ese balón, ¿para quién, Centella? Para nadie, el que vaya del conjunto de Bolívar. En el fondo es Tonino. Tonino tocando la pelota para atrás. El esférico es del cuadro de Bolívar. Sacando Sagredo ese balón. Va a tocar para Carlos Lampe. Lampe con los pies me pone nervioso. El balón que va para... ¿No la tocó con la mano el jugador de Bolívar? ¿No la tocó Mena con la mano? Me dio la impresión. El balón que va para el cuadro de Blooming. Atención por el costado. Se desconcentró Bolívar. Nos desconcentró a nosotros también. El balón que va para atrás. Va Blooming. El esférico para Dani Bejarano. Bejarano levantando la cabeza. Cambiando de frente. Buen balón para el costado derecho. Va a bajar esa pelota. Déjela salir para que la revisen. Eso. La pelota va para afuera y lateral. Me dio la impresión que le rebotó la pelota a Mena en la mano. 22 minutos del partido. Reclamaban eso también en la banca de Blooming. Sí, la tocó con la mano, Juan Carlos.
0: Sí, le rebota en la mano cuando hace un rebote el balón en su pierna derecha.
1: Ay, ay, ay.
0: Sí.
1: No, no creo que jugar la el cobre. Árbitro.
0: Sí, no, sigue Juan. No creo que la cobre.
1: Ay, ay, ay, me hace ruido. Y es lo que reclama Vila, y es lo que reclama Dani, y es lo que reclama Mark, y es lo que reclama todo el conjunto de Blooming. Por ahí Moisés.
0: Don Jorge Justiniano es el encargado del video de arbitraje en este partido. Tendría que haberle comunicado algo. Un rebote, pero...
1: Sí, a ver, sí, sí. Casi sin intención.
0: Como que lo ves y no lo ves.
1: Pero de todos modos debería verlo el árbitro.
0: Claro, Justiniano no. Claro, el del VAR debía haberlo convocado, ¿no? Porque parece que hubo.
1: A ver, porque le explico. Después hubo falta y para tarjeta para el jugador de Blooming. Pero le explico, amigo. La pelota fue para Lampe. Lampe entregó para Mena. Mena no la pudo controlar. El césped no está bien. Le rebotó la pelota y tocó con la mano en el área. Después salió jugando y luego lo bajaron a Robson en la mitad de la cancha. Y esa falta sobre Robson también era para tarjeta amarilla y no cobró la tarjeta amarilla. Comenzamos a notar algunos errores en el árbitro, Sergio.
4: Sí, es una equivocación del árbitro en este partido, pero bueno, deja jugar y hay tiro libre para la Academia sin tarjeta para Centella.
1: Ya tienen material para el programa de mañana. El balón le pertenece a Bolívar. Viene con la pelota, el Pato ya la perdió. Recupera el conjunto de Blooming, llevando el balón ahora a la mitad de la cancha para que salga Anthony Vázquez y ahora deje para el costado, pisando el balón y jugando ahora Ocampo. Ocampo levanta la cabeza, no tiene con quién, va a retroceder. El balón que va para atrás, 23 minutos del partido. Balón hacia el fondo, ya está sacando la pelota desde el fondo Vila. Tiene el balón el conjunto de Blooming, 23 minutos del partido.
4: Mucha juventud en los sub-20 de Bolívar y de Blooming. 17 años para Fernando Mena, 16 años para Mateo Ocampo, que es su cuarto partido en división profesional en su carrera.
1: La pelota que va para la mitad del terreno y luego a los pies de Carlos Emilio Lampe. Saldrá con la pelota el arquero que viste de rojo.
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1: Va con la pelota el conjunto de Blooming. Va a Centella, le quitaron la pelota a Justiniano muy bien. Luego tocó Justiniano para afuera y la termina empujando la gente de Blooming para el costado y lateral para Bolívar. 24 minutos del partido. Está Tonino, lo veo muy cansado a Tonino, ¿no? No podemos decir que si el clima está haciendo frío en Santa Cruz, Sergio.
4: Bueno, Melgar se lo nota, está en ese momento pidiendo un poco de respiro, pero es su quinto partido seguido, Rafa, se entiende el motivo tal vez.
1: Bueno, la pelota y entre semana tienen el fútbol también, ¿no?
4: Miércoles Bolívar juega en casa contra Nacional Potosí.
1: Bueno, ¿lo vamos a transmitir, Sergio?
4: Me parece que sí, por la hora, ¿no? Porque será a las 20 horas.
1: Bueno, ¿cómo que me parece que sí? ¡Claro que sí! Todos los partidos del torneo boliviano estarán acá en la radio. Y se viene el Mundial, Juan Carlos. Se viene el Mundial. Así que tenemos todo acá en la radio.
0: Pero claro, pibe.
1: Bueno, la pelota es del conjunto de Bolívar. Yo sé que quieres gritar un campeonato más de Messi, ¿no?
0: Sí.
1: La ultimita y nos vamos.
0: No de Messi, de Argentina.
1: Bueno, la última y nos vamos para Messi, ¿no?
0: Sí, por favor.
1: Bueno, la pelota que va para el costado derecho. Una más. Y no hay lateral que le pertenece al conjunto de Bolívar.
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